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1: Hola, hola, ¿cómo vas? Yo soy Marco Orenes y lo que está en tus oídos es Follow Me. Yo, como siempre te digo, espero que todo esté bien en tu vida y a tu alrededor. Si no es así, nunca perdas la fe y la esperanza que Dios puede cambiar esa situación. ¿Te parece si pasamos al tema de hoy?
2: Bueno, ¿y tú qué opinas de esto?
3: Yo, como toda la juventud, estamos dispuestos a escuchar.
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1: ¿Sabes lo que realmente significa seguir tus sueños desde la mirada de Dios? Hoy te invito a que hagas una pausa, que te detengas un momento y que penses conmigo en una frase que escuchamos casi todos los días. Seguí tus sueños. Qué bonita, ¿verdad? Suena muy bien, ¿verdad? Es inspiradora, motiva, incluso cuando lo vemos en tazas, en camisetas, en redes sociales. Pero, ¿sabes lo que realmente significa? Verlo desde la perspectiva divina. Vivimos en una sociedad que nos empuja a correr, a competir, a alcanzar el éxito a toda costa. Se nos dice que hay que brillar, que hay que sobresalir, que hay que ser únicos, pero a veces en esa carrera olvidamos escuchar la voz que realmente importa. ¿Cuál es? La voz de Dios. Porque seguir un sueño sin Dios es como remar sin rumbo. Nos cansamos, avanzamos, pero no sabemos hacia dónde vamos. Hoy quiero compartir con vos el significado de soñar con propósito, caminar con fe y dejar que sea Dios que inspire nuestros sueños. Quédate conmigo, que vamos con buena música.

Todos tenemos sueños. Algunos sueñan con un trabajo estable, otros con viajar, otros con formar familia, otros con emprender. Pero hay momentos en que, incluso alcanzando todo eso, sigue un vacío en nuestro interior. Y es que no todo sueño llena el alma. Cuando los sueños no están alineados con Dios, pueden convertirse en metas que se logran, pero no nos transforman. Podemos alcanzar la cima profesional y sentirnos solos. Tener éxito y, sin embargo, sentirnos sin propósito. Porque el alma no se alimenta de logros, sino de significado. Dios no está en contra de que vos soñes. Al contrario, Él pone en nosotros la capacidad de imaginar, de crear, de querer más, de aspirar a más. Pero Dios quiere ser parte de ese proceso. Dios quiere que tus sueños sean un fruto de la relación que vos tenés con Él y no de una búsqueda personal de reconocimiento. Proverbios 16:9 dice: el corazón del hombre traza su rumbo, pero sus pasos los dirige Dios. Así que, más que seguir tus sueños, la verdadera invitación ahorita es que deja que Dios dirija el camino de esos sueños. Solo así va a tener sentido lo que hagamos.

En el lenguaje de todos los días, vos y yo confundimos seguir tus sueños con hacer lo que te gusta. Pero el deseo y el propósito no son lo mismo. El deseo se centra en nosotros, el propósito en lo que Dios puede hacer a través de nosotros. Esa es la diferencia. Un deseo puede cambiar con el tiempo, depende del estado de ánimo o de las circunstancias. En cambio, el propósito se mantiene, incluso cuando las cosas se ponen difíciles. Por eso, el propósito es más profundo. Tiene raíces en la fe. Jesús mismo tuvo un propósito claro: obedecer la voluntad del Padre. No fue el camino más fácil ni el más cómodo, pero fue el camino correcto. Él nos enseñó que seguir un sueño que viene de Dios implica sacrificio, constancia y fe. Así que la próxima vez que vos pensés en tus sueños, pregúntate: ¿este sueño me acerca más al corazón de Dios o te aleja de Él? Porque cuando tus sueños nacen del propósito de Dios, incluso en los momentos más difíciles, sentimos paz. Y esa paz, créeme, que es la señal más clara de que estamos en el camino correcto.

¿Vos sabías que todo sueño de Dios pasa por una prueba? No porque Dios quiera complicarte la existencia, sino porque los sueños grandes necesitan corazones maduros para sostenerlos. Mira la historia de José. Soñó con liderazgo, con autoridad, pero antes de llegar al palacio fue vendido por sus hermanos, encarcelado y humillado. El desierto no fue un castigo, aunque sí, pero fue una escuela. Ahí aprendió a depender de Dios, a confiar cuando nada tenía sentido y a esperar cuando todo parecía perdido. Y así es también con nosotros. Hay sueños que parecen tardar tanto que creemos que Dios se olvidó. Pero no es olvido, es preparación. Dios usa los tiempos difíciles para pulir nuestro carácter, para fortalecer nuestra fe y para enseñarnos a no rendirnos. Si hoy estamos en procesos de esos que son dolorosos, de esos que son cansados, no nos desesperemos. Puede que sea el paso previo al cumplimiento del propósito de Dios en nuestras vidas. Acuérdate de esto. Los sueños que vienen de Dios no mueren en el desierto. Allí se purifican y se hacen más firmes.

Vivimos en una era de comparación constante. Abrimos redes sociales y vemos la vida de otros, los viajes, los logros, las sonrisas, lo que se compran, etc. Y sin querer empezamos a medir nuestros sueños con la vara equivocada. Pero los sueños no se comparan. Cada persona tiene un llamado único, un tiempo distinto y una historia que Dios escribe con tinta propia. Quizá tu sueño no parece tan grande como el de alguien más, pero si ese sueño impacta una sola vida, si lleva esperanza a una sola vida, si refleja el amor de Dios a una sola vida, entonces tiene el valor del cielo. Jesús no buscó multitudes por fama, sino por amor. No persiguió aplausos, sino corazones. Así que deja de mirar a los lados y empieza a mirar hacia arriba. Dios no te pide que cumplas el sueño de otro, sino que seas fiel al tuyo. El éxito verdadero no es ser el mejor del mundo, sino ser quien Dios soñó que fueras.

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Seguir los sueños que vienen de Dios requiere fe, definitivamente. A veces Dios nos muestra solo un paso y no el camino completo, y eso genera miedo, genera incertidumbre. Queremos certezas, queremos garantía, queremos seguridad, pero la fe no funciona así. Abraham salió de su tierra sin saber a dónde iba, solo porque Dios le dijo, vete, y caminó sin mapas, sin Waze, sin GPS, pero con la confianza de que Dios sabía a dónde lo guiaba. Cuando seguimos nuestros sueños con Dios, muchas veces no entendemos todo, pero confiamos, damos un paso a la vez. Y en ese proceso es justo ahí donde nuestra fe crece. Dios no nos va a pedir que lo entendamos todo, pero nos va a pedir que confiemos en Él. Y cuando lo hacemos, cuando avanzamos, es cuando Él se encarga de abrir puertas, de conectar caminos y mostrarnos que su plan siempre va a ser mejor que el de nosotros. Seguir nuestros sueños es creerle más a Dios que a nuestros miedos. Y eso, sin duda, es un acto de valentía espiritual.

Una de las señales más claras de que nuestro sueño viene de Dios es que no se trata solo de nosotros. Los sueños divinos siempre tocan vidas, transforman entornos y siembran esperanza. Pensemos en los talentos que Dios nos dio: cantar, enseñar, liderar, servir, etc. Todos tienen el mismo fin: edificar, no es destacar. Cuando nuestro sueño bendice a otros, se convierte en una extensión del amor de Dios. Jesús dijo: hay más dicha en dar que en recibir. Y no estamos hablando de dinero en este caso. Estamos hablando de que cuando nuestro sueño se convierte en un medio para servir, para inspirar o para ayudar, sentimos un gozo distinto, una felicidad distinta. Es algo más profundo. Así que pregúntate hoy, ¿a quién beneficia tu sueño? Si la respuesta incluye a otros además de vos, entonces vas en el camino correcto. Porque seguir tus sueños con Dios no se trata de lograr, sino de compartir.

Uno de los retos más grandes para quien sigue un sueño es la espera, definitivamente, armarse de paciencia, ¿verdad? Y es que vivimos en tiempos donde todo es ya, todo es instantáneo, pero los planes de Dios no siguen ese reloj. David fue ungido como rey siendo un muchacho, pero tuvo que esperar años antes de sentarse en el trono. Durante ese tiempo, Dios lo formó en humildad y le formó en su vida compasión y sabiduría. Quizá vos y yo estamos en ese mientras tanto, ese tiempo entre la promesa y el cumplimiento. Y puede ser cansado y frustrante, pero acordémonos que lo que se construye rápido también se derrumba rápido. Dios no tiene prisa, Dios tiene propósito. Si esperamos en Dios, estamos creciendo aunque no lo veamos. Y cuando llegue el momento nos vamos a dar cuenta de que cada segundo de espera valió la pena. Porque la paciencia también es parte de ese sueño.

Después de todo, seguir nuestros sueños no se trata solo de alcanzar algo, sino de convertirnos en alguien. ¿En qué? En la persona que Dios soñó que fuéramos. Ese es el sueño más grande y el único que realmente tiene que darle sentido a todo lo demás. Cuando hacemos de su voluntad nuestro mayor deseo, los demás sueños encuentran su lugar. No significa renunciar a lo que amas, no, sino poner todo lo que amamos en manos de Dios. Porque cuando nuestros sueños se alinean con el plan de Dios, todo cobra un nuevo significado. Jesús dijo: busquen primero el reino de Dios y su justicia, y todo lo demás les será añadido. Y esa es la promesa. Si ponemos a Dios primero, Él se va a encargar del resto. ¿Cuesta? Cuesta. No es fácil. Es muy bonito decirlo, pero cuando toca vivirlo son otros 100 pesos, como dicen. Pero es lo mejor. Así que sigamos nuestros sueños, pero que sean sueños que nos acerquen al corazón de Dios, que nos llenen de paz y que nos impulsen a amar más. Porque en el fondo el verdadero éxito no es lograrlo todo, sino hacerlo con propósito y con fe.

Hoy aprendimos que seguir los sueños no es perseguir ilusiones, sino caminar con propósito. Que los sueños más grandes nacen cuando dejamos que Dios los inspire, que los moldee y que los dirija. Así que soñá, definitivamente, pero soñá con fe. Caminá, pero con Dios de la mano. Y cuando llegues a la meta y mires hacia atrás, reconoce que cada paso, incluso los más difíciles, valieron la pena. Porque al final, los sueños más hermosos no son los que se cumplen, sino los que transforman nuestra vida y la de los demás. De este lado se despide Marco Brenes. Recuerda soñar siempre bajo la voluntad de Dios. Nos escuchamos.

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1: Buenos días, amigos. Gracias por estar en sintonía de Life FM 895. Les saluda Eric Alejandro y para mí es un placer, es un privilegio el poder tener este espacio con ustedes y además poder ser la voz de cada una de sus consultas al 88-895-895. Saludos para los amigos que nos escuchan viernes por la mañana y también aquellos que van por la tarde, tarde-noche, 7 de la noche, escuchando Life FM 895 y aquellos que se levantan el día lunes tempranito, de 4 a 5 de la mañana, disfrutando de este espacio. Ya se encuentra por acá el pastor Carlos Umaña. Carlos.
2: Gracias, Eric. Qué bendición volvernos a encontrar. Esperamos que podamos pasar un buen tiempo, si Dios así nos lo permite.
1: Katy Alvarado.
3: Siempre lindo, compañeros, compartir micrófono con ustedes y bendito Dios por esta linda oportunidad que nos permite llegar a donde tanta gente escucha este programa a esta hora.
1: Samuel Tercero.
4: Como siempre, es un gusto, un privilegio estar a esta hora disfrutando este espacio, disfrutando con nuestra audiencia, disfrutando la programación. Así que desde ya, la invitación está para que se quede con nosotros aquí en el programa En Contraste.
1: Bueno, y la primera consulta que nos llega al 88-895-895, desde ya decirles a ustedes que pueden plantear las consultas a nivel bíblico, situaciones familiares que puedan estar pasando, sea con hijos, familia, matrimonio. Siempre se les va a dar una respuesta conforme a la palabra de Dios. La primera pregunta es esta: ¿qué posición tienen ustedes con la última entrevista que dio Dante Gebel?
2: Bueno, primero que yo quisiera externar que no tengo que tener una posición con respecto a eso, o no tenemos que tener una posición con respecto a eso. Declaraciones que Dante ha dado, que él asumirá la responsabilidad de esas declaraciones y él tendrá sus motivos para hacerlo de la forma en que él lo ha hecho. Yo creería que él podría haber respondido de otra forma. Sin embargo, no soy quien para criticar su forma de responder. Creo que hay un problema cuando nosotros mezclamos el llamado que Dios nos ha hecho con nuestros deseos personales. Cuando una persona sabe que está dedicada enteramente a Dios y que toda su vida gira alrededor de Dios, y yo creo que Dante lo tiene muy claro, también entiende que elegir a Dios significa dejar por fuera otras aspiraciones. Por ejemplo, hace unos años atrás, cuando hubo como 3 o 4 partidos políticos cristianos que estuvieron representados en la asamblea, uno de los partidos que tenía posibilidad de elegir diputados en el siguiente periodo me ofreció la candidatura, el primer lugar por San José de diputación por ese partido. Y inmediatamente dije que no, porque yo, primero, no soy político. Segundo, creo que hay gente más capacitada que yo para un puesto de esos. Y lo más importante, el llamado que Dios hizo a mi vida es a servirle como siervo suyo, como pastor. Y entonces yo no tengo ningún tipo de aspiración política. Entonces yo tengo muy claro el panorama. En el caso de Dante, pues parece que él tiene aspiración. O sea que él de alguna forma está valorando la posibilidad. Esto implicaría que probablemente él tendría que renunciar a su ministerio como pastor de la iglesia River para poder dedicarse a la parte política. Y él tendría que hacer el juicio de valores. Si yo fuera amigo personal de Dante, si yo fuera un amigo cercano de él, yo me acercaría y le recomendaría que no cometa ese error. Porque la política, aparte de ser muy sucia y tener muchas situaciones complicadas, es algo transitorio, va a pasar. Y una vida, una trayectoria como la que Dante ha tenido a través de todos estos años de servicio al Señor, de éxito en el ministerio y de ver cómo Dios respalda el llamado que Dios le ha hecho, no debería de truncarse por una aspiración política. Es mi opinión personal. No lo critico porque, bueno, él sabrá por qué está tomando este tipo de decisiones, aunque todavía parece que él dice que todavía no ha tomado una decisión definitiva, aunque el solo hecho de valorarlo ya está decidiendo, ¿verdad? Pero, en fin, no, creo que no nos corresponde a nosotros. ¿Qué nos corresponde? Nos corresponde orar por él, porque es un siervo de Dios. Sí, tal vez ha metido las patas al decir que él no es pastor, cuando en otras ocasiones sí lo ha dicho. Ha metido las patas al no responder contundentemente y decir, no, yo soy provida y estoy en contra del aborto, definitivamente. Y en el evento de que yo llegara a una candidatura, yo pondría lo mejor de mi parte para que esto no se dé, porque esa sería la posición de un creyente verdadero. No una ambigüedad de, bueno, no me corresponde a mí, yo no soy quien decide las leyes. Entonces, en ese sentido, yo creo que si yo fuera amigo personal de él, yo le haría la recomendación y le diría, estás equivocando el camino. Pero lo que nos corresponde es orar y pedirle a Dios que ojalá el Espíritu Santo hable a su corazón, le revele a su corazón de que esto no es el llamado que Dios ha hecho para con él. Él mismo se ha autodenominado por muchos años el pastor de los jóvenes y creo que ha hecho una labor extraordinaria en la juventud, y no solamente en la juventud. Particularmente, yo lo tengo en la programación de la radio porque en un momento determinado de mi vida una palabra de Dante fue determinante para mí, y entonces yo inmediatamente decidí que dentro de la programación de Life FM, porque no lo tuvimos en la programación de Sendas de Vida, pero dentro de la programación de Life FM yo quería tener a Dante Gebel porque bendijo mi vida de una forma muy particular, y creo que ha bendecido la vida de muchas personas. Y siempre recuerdo, en alguna ocasión escuché a un predicador decir que los evangélicos somos el único ejército que cuando vemos un caído en batalla lo terminamos de matar en lugar de ayudarlo a sanar. Y no creo que sea correcto que hagamos leña de un árbol caído y que nosotros nos dediquemos a hablar mal de un siervo de Dios que ha aportado tanto a la obra de Cristo. Por el contrario, oremos por él, pedámosle al Señor que el Espíritu Santo se le revele. Y yo voy a mantener sus programas al aire porque los programas han bendecido a mucha gente, a muchísima gente a través del tiempo. Hay gente que me ha llamado y me ha dicho, ¿vas a seguir programando a Dante con todo esto? Por supuesto que lo voy a seguir programando. Si el día de mañana él tomara una decisión contraria o entrara en una etapa diferente, creando algún tipo de herejía o algo, por supuesto que lo sacaría. Pero mientras tanto, le doy el beneficio de la duda de que ojalá el Espíritu Santo le recuerde. Amén. Cuál fue el llamado que Dios hizo para su vida.
3: Y creo que todo esto es una lección para nosotros, ¿verdad? Que siempre tenemos que tener la Biblia como nuestro manual diario, ¿verdad? Y nunca dar opiniones personales, sino basarnos en lo que dice la palabra de Dios. Y lo diga quien lo diga, ¿verdad? Sea el líder más respetuoso que nosotros tengamos, cristiano o cualquier otra persona, tenemos que medirlo a la luz de la Biblia. Creo muy parecido a usted, jefe, ¿verdad? Dante ha bendecido mi vida. No por esto creo que hay que tirarle piedras, sino creo que como creyentes tenemos que orar y no tirar a la borda todo lo que él ha hecho por muchos años, ¿verdad? Creo Así que con es. Un temor reverente sí le tenemos que pedir al Señor que lo guíe a no tomar malas decisiones, porque esto es como una lección para todos los líderes de todo el mundo, ¿verdad? Cuando se meten a política, usted usaba las palabras más claras, la política es lo más sucio, y te van a embarrar, vas a salir sucio, te van a dañar. Entonces, creo que Dante es un siervo de Dios, creo que ama al Señor, creo que cometió errores garrafales en la entrevista, ¿verdad? No esperaba, mi opinión personal, yo no esperaba que fuera tan liviano. Me hubiera encantado escuchar a un Dante que se paraba desde el púlpito hablando en contra del pecado, que esa es la vida o nuestra acción como creyentes. Pero no lo voy a desvirtuar, lo sigo oyendo, sigue bendiciendo mi vida, y también en muchísimas ocasiones Dios lo ha utilizado para edificarme, para bendecirme, para confrontarme. Entonces sí creo que eso tenemos que hacer como iglesia.
2: Y hay algo que podemos notar de esta situación con Dante, que cuando una persona comete un error, este error lleva a otro error, y ese error lleva a otro error. Por ejemplo, el haber reaccionado él con la emisora de Nueva Vida de Puerto Rico, y haber reaccionado en medio, en público, frente a toda su iglesia y frente a las cámaras de televisión que lo están proyectando al mundo entero, yo considero que fue un error.
3: Claro.
2: Él pudo haber llamado al director de la radio y pedirle una explicación de por qué tomó esa decisión. Pero hacerlo en público y todavía decir que le están pirateando los programas, cuando él mismo ha dicho cientos de veces que sus prédicas son públicas porque quiere que lleguen a todo el mundo, eso fue un error. Entonces, un error lleva a otro error, y probablemente si sigue en esa idea de querer entrar a la parte política, va a seguir cometiendo más errores. ¿Y cuál es el problema? Que el enemigo se aprovecha, claro, de eso. El enemigo toma partida de eso, porque el enemigo trata de avergonzarnos, el enemigo trata de echar a perder la obra que Dios ha hecho en nuestra vida. Y cuando abrimos una puerta para que el enemigo tome un poquitito de control en algún área de la vida, él va a hacer todo lo posible por tratar de destruirnos. La Biblia dice que él vino para robar, para matar y para destruir. Así que hay que aprender las lecciones. Todos nos equivocamos en la vida en algún momento, o todos podemos equivocarnos, nadie está exento de no hacerlo. Pero ojalá que el Espíritu Santo se le revele y claramente que él pueda entender que no es esa la forma correcta de actuar.
1: Bueno, acá nos envía un mensaje de Roy, dice, con eso de Dante y con lo de Michael Tate de Newsboys, con lo de Jimmy Swaggart, hace años atrás veo que mucha gente pide o pidió sacarlos del aire. En mi opinión, si en las radios cristianas se pusieran a sacar de programación un cantante, un pastor, un comunicador, cada vez que se equivocan o fallan, prácticamente mejor cerrar las radios, porque ¿quién no falla?
2: Sí.
1: Eso sí, lo ideal es que cuando nos equivocamos podamos aceptarlo y cambiar para bien. Muchas gracias ahí por
2: gracias
1: el comentario.
2: Exactamente.
1: Bueno, le recuerdo que en estos momentos, si usted hace su consulta al 88-895-895, la podemos plantear acá en el programa. Y entre las preguntas que nos, o por lo menos la que tengo acá, es ¿por qué los discípulos no reconocieron a Jesús desde el principio como Mesías? Y aún caminando dudaban que lo fuera, tanto así que se entristecieron cuando murió y prácticamente dieron todo por terminado.
2: Bueno, podemos entender varios factores. Primero, nuestra humanidad. No eran superhombres, no eran superdotados, no eran superestudiosos, no era gente de la élite de Israel en aquella época. Eran hombres comunes y silvestres como cualquiera de nosotros. Si hoy mismo apareciera alguien diciendo que es el Mesías, ¿cuántos de nosotros realmente le creeríamos?
5: Nadie.
2: O sea, creo que nadie lo haría. O sea, no, está loco. O sea,
5: ¿qué se cree?
2: ¿Qué se le ocurre? Ahora, si empezamos a ver que esa persona tiene ciertas características y nos llaman la atención y empezamos a ver, probablemente empecemos a tomar alguna decisión. Justamente lo que está pasando con Dante nos ilustra un poco el asunto. Cuando Dante empieza a predicar y empieza a hacer las campañas que hace y los encuentros que hacía en estadios y todo, la gente empieza a seguirlo, empieza a verlo y dice, wow, qué buen mensaje tiene este tipo, qué dinámico que es, qué bueno, qué bien que usa los medios para poder desarrollar y hacer un trabajo para el Señor. Y todo el mundo admiraba, y mucha gente. Ahora, hay de todo. Y sucedió en el libro de los Hechos, porque hubo gente que estaba fascinada, hubo gente que estaba como indecisa, y hubo gente que se fue totalmente en contra. Y siempre ha pasado así. Jesús tuvo gente que se fascinó cuando lo vio, cuando lo escuchó, gente que no estaban muy seguros y gente que lo odió desde el principio, como los fariseos y los escribas y los maestros de la ley. Entonces, siempre ha sido así. Entonces, un factor por el que los discípulos les cuesta creer, primero es por la parte humana, porque la humanidad no les permitía entender claramente. Segundo, póngase a pensar, ¿cuál era la enseñanza que ellos recibían de parte de los fariseos y de los maestros y los escribas? La enseñanza era que Dios en algún momento de la historia iba a enviar a un Mesías, y ese Mesías vendría a libertar al pueblo de Israel de la esclavitud. a quitarlos de la yugo, del yugo opresor de los romanos y devolverles el dominio sobre la humanidad. Eso era lo que ellos esperaban porque eso era lo que enseñaban los rabinos. Uh-huh. La enseñanza rabínica hablaba de eso. Nunca, y no hay registro de que la enseñanza rabínica hablara de un sacrificio, de alguien que venía en son de paz, que alguien venía de una familia incluso hasta de clase baja. No. Ellos tenían un concepto muy diferente del Mesías. Entonces Jesús no calzó con el concepto de Mesías. Ahora, si hubieran estudiado la palabra, si hubieran estudiado Isaías en su capítulo 53, si hubieran dado cuenta que ahí estaban los pasos, las características de cómo sería el Mesías, pero los rabinos no estudiaban la Biblia en ese o la Torá en ese sentido. Ellos querían un libertador, querían alguien que viniera a gobernar, alguien que viniera a derrocar al imperio romano y a establecer un imperio de David. Y entonces, lógicamente, no calzó nunca. Jesús no calzó con eso. Ahora, cuando los discípulos empiezan a caminar, yo creo que ellos, sinceramente, siguieron a Jesús, todos, incluso hasta el mismo Judas. Sinceramente, tomaron decisiones de seguir al maestro. Dijeron, bueno, sí, él habla en verdad, es un hombre extraordinario. Cuando yo veo la serie esta de Chosen, a mí me fascina esa serie, porque me parece que yo creo que Jesús tuvo que haber sido algo así, una persona empática, una persona accesible, buena, una persona que era libre, pero que todo lo hacía en perfecta voluntad del Padre y todo lo hacía correctamente. Un día esto me puse a ver uno de la parte de la serie, y es aquella cuando Jesús llega a la casa de Pedro y la esposa está muy molesta con Pedro y está muy enojada y la suegra está enferma y Jesús habla con ella y ella le reclama a Jesús de que su marido es aquí, su marido es allá, y Jesús le dice, tenle paciencia, vas a ver, va a llegar el momento en que te vas a dar cuenta porque hay un propósito en todo esto. Y es interesante porque al final de ese capítulo ella cambia el semblante de su cara, cambia su reacción hacia Pedro, incluso hacia Jesús, su mirada se vuelve diferente. Y yo creo que eso era Jesús. Uh-huh. Pero los que convivieron con él tenían, por supuesto, esa ambigüedad de que, bueno, pero ¿cuándo será que él va a tomar ya la decisión? Incluso me decía alguien un día de estos de aquella teoría de Judas. Es una teoría simplemente porque no hay forma de verificar que eso fuera cierto, de que Judas finalmente entrega a Jesús con la esperanza de que cuando lo entrega Jesús diga, no, un momentito, yo soy el Mesías, así que va todo para adelante, voy con todo y voy a entrar y voy a... Porque vea que todo se acomodaba. Estudiando el Evangelio los Evangelios en la entrada de Jesús, y lo estamos estudiando en el Evangelio de Juan, cuando Jesús decide entrar a Jerusalén abiertamente, porque había entrado secretamente anteriormente, pero cuando decide entrar abiertamente, él no solo entra abiertamente, sino que publica a todo el mundo que él es el Mesías. Y creo que los discípulos pensaron, este es el momento, este sí es el momento, porque él se está autoproclamando como Mesías y entra montado en un pollino, hijo de asna, sentado allí, y el pueblo lo reconoce y el pueblo lo vitorea y el pueblo dice, Hosanna al que viene en el nombre del Señor, bendito el rey que viene en nombre del Señor. Y los discípulos dicen, este es el momento, esto es lo que estábamos esperando. Claro. Y entonces algunos pensadores dicen que Judas, viendo ese momento histórico, dijo, este es el momento, ahora sí, voy a hacer que ellos traten de hacer algo contra Jesús, y entonces Jesús, cuando ya lo traten de apresar, él va a mostrar quién es y va a derrocar al imperio romano y va a montar su gobierno. Vea que los pensamientos de ellos eran, Señor, ¿quién va a estar a tu derecha y quién va a estar a tu izquierda? Uh-huh. Ellos tenían ese pensamiento, sí, fue lo que aprendieron. Sí, sí. Es que uh-huh. Eso fue lo que se les enseñó desde niños, se les enseñó desde pequeños. Entonces sí, lógicamente la situación no era fácil para ellos. Ahora, incluso el mismo hecho de que Jesús muera en la cruz se vuelve un punto en contra de ellos. Uh-huh, claro. Porque ¿cómo va a morir el Mesías? Es uh-huh. que el Mesías no puede morir.
3: Y en una cruz,
2: ¿sí?,
3: de maldición.
2: No podía, ellos no podían. Es que estaba extraño. ¿Cómo el Mesías va a permitir que lo claven en una cruz, que le atraviesen una lanza en su costado y que expire literalmente y muera? era completamente complicado para ellos. ¿Cuándo se dan cuenta ellos de que Jesús realmente es el Mesías? Después de la resurrección.
3: Uh-huh, claro.
2: Cuando están encerrados en una casa con puerta cerrada y llavines por todo lado, porque tienen miedo de que los vayan a apresar a ellos, y de pronto, de un momento a otro, entra Jesús sin tocar la puerta, sin pasar por el dindel de la puerta, atraviesa las paredes. Dígame si usted no se claro, choquearía en un momento de eso. O sea, ¿quién en su sano juicio, un ser humano como cualquiera de nosotros, no se asustaría? Pensaron que era un fantasma. Claro que pensaron, ajá, que era un fantasma. Okay. Y Jesús tiene que la delicadeza de decirles: miren, aquí están las marcas. Tóquenme. Soy yo. Y tienen algo de comer. Eso era, eso fue extraordinario. Ellos allí fue donde empezaron a creer, donde realmente creyeron que Jesús era el Mesías. Y se acordaron, la palabra dice que ellos se acordaron de las palabras que Jesús les había dicho. Pero no podemos culparlos, no podemos culparlos porque humanamente hablando no tenían la posibilidad de creer otra cosa que lo que se veía a simple vista. Por eso decía, si hoy aparece una persona diciendo que es el Mesías y nos deslumbra con milagros y con otras cosas, probablemente seamos sus seguidores. Pero si un tiempo después lo agarran y lo meten a la cárcel y terminan matándolo, decimos: no, qué lástima, era muy bueno, pero no era el Mesías.
3: La diferencia de Jesús cuando resucita.
1: La siguiente pregunta es: tengo una inquietud. En la historia de Jesús cuenta que de Lázaro y el rico. Uh-huh. Le dice que nadie muera, que nadie que muera puede volver a la tierra. La inquietud es que en el monte de la transfiguración Jesús habla con Elías y Moisés, y los discípulos también lo vieron. Tengo esa inquietud, si quiere me la contesta por el programa.
2: Lo que pasa es que Moisés y Elías no volvieron a la tierra. O sea, ellos aparecieron por un momento especial de parte de Dios para una lección que Jesús quería darle a sus discípulos, pero no fue que volvieron a la tierra. Ajá. Si hubieran vuelto a la tierra, ellos hubieran caminado por las calles de Galilea, de Jerusalén, se hubieran mostrado a toda la gente los hubiera visto, ellos no volvieron a la tierra. Aparecieron, y hay una diferencia entre volver y otra diferencia entre aparecer. Era un plan, era un propósito, era una situación especial que el Padre quiso. Uh-huh. Interesantemente los evangelios nos dicen que la razón por la que Moisés y Elías vinieron y hablaron con Jesús era para tratar sobre lo que sucedería con su crucifixión, con su muerte. Y entonces probablemente el mismo Padre estaba dándole aliento a Jesús. No sabemos cuál fue la conversación, pero si el representante de la profecía y el representante de la ley se reúnen con el Mesías, vienen a infundir aliento, a infundir paz, a traer esperanza, a decirle: bueno, mira, estás cumpliendo absolutamente todo lo que nosotros dijimos, este es el plan perfecto de Dios, no te dé temor, porque Jesús era humano. Entonces humanamente probablemente estaba angustiado, fue tanta la angustia que se le rompieron los vasitos capilares y sudaba sangre. Sí. Es que hay que ponerse en el lugar del maestro. ¿Qué sucedería? Saber yo, si tú supieras que saliendo de este programa te van a agarrar y te van a matar.
3: Claro. Yo diría,
2: estarías
3: rápido,
2: tranquila,
3: no
2: aquí, estaría aquí.
3: Pero él sabía lo que venía.
2: Qué bonito, me van a matar cuando salga de aquí. Entonces, lógicamente, pero no fue que ellos vinieron a la tierra, ellos aparecieron. Y entonces sí, cumplieron el plan y el propósito, porque incluso la Biblia ni siquiera se preocupa por decir cómo desaparecieron. Uh-huh. Simplemente era una aparición, era un momento especial que lo vieron solamente aquellos discípulos que estaban con Jesús allí y nada más, y ya, desapareció. Entonces sí, no fue que regresaron.
1: Les recuerdo que al 88-895-895 estamos planteando cada una de sus consultas. Nos escriben, la palabra dice que al la final trompeta los muertos en Cristo resucitarán primero. Entonces, en otras partes dice que ausentes al cuerpo, presentes al espíritu. Cuando Jesús le dijo al ladrón que hoy mismo estarías conmigo en el paraíso, uh-huh, esa parte no la tengo muy clara. Si dormimos o de una vez estamos presentes con el Señor.
2: Bueno, mira, este fin de semana voy a predicar justamente sobre la resurrección de los muertos. Yo estoy desarrollando una serie sobre la segunda venida de Cristo. Y en la segunda venida de Cristo, el mensaje que corresponde a esta semana, voy a hablar estrictamente y voy a responder esa pregunta y todas las preguntas que puedan haber con respecto a esto. Solamente te adelanto algo rápidamente. La palabra dormir no significa realmente un sueño profundo en la palabra. Sin embargo, dormir es un estado de inercia. Cuando la palabra habla de que las personas duermen en Cristo, no está hablando directamente de entrar en un estado de sueño profundo y quedarse allí. Este ha sido un error que ha habido a través de la historia. Porque sí es muy claro, y son muchos los pasajes que hablan acerca de esto. De hecho, yo voy a predicar sobre Tesalonicenses 4, 1 Tesalonicenses 4, donde Pablo habla acerca de la segunda venida de Cristo y dice que el Señor vendrá y que los muertos en Cristo resucitarán primero, luego los que hayamos quedado seremos arrebatados y llevados a las nubes juntamente con Él. Ahora, cuando la palabra habla, por ejemplo, en la parábola que hablábamos anteriormente del rico y Lázaro, uh-huh. En el momento en que Lázaro muere, es llevado al seno de Abraham, que el seno de Abraham es una figura del cielo, es una figura del lugar donde está Dios. Entonces, el seno de Abraham dice que Lázaro es llevado directamente al seno de Abraham, o sea, al cielo, al paraíso eterno. Lázaro va directo allí y el rico es llevado al lugar de tormento. Uh-huh. Entonces, ahí en esta misma parábola Jesús establece que solo hay dos lugares donde la persona va una vez que termina su vida en esta tierra, pero no va en cuerpo, uh-huh. Va en espíritu. El espíritu es el que trasciende lo natural. El espíritu vuelve a Dios que lo dio y el cuerpo vuelve a la tierra. Ahora, ¿qué es lo que entra en un estado de adormecimiento? El cuerpo. El cuerpo, y el cuerpo se va a terminar, se va a acabar, se va a volver polvo, y cuando resucite ya no resucitará ese mismo cuerpo, sino un cuerpo glorificado. Así es. Ahora, eso es, el estado de adormecimiento es para el cuerpo, no para el espíritu. El espíritu vuelve a Dios, por eso Jesús le dijo al ladrón de la cruz, te digo que hoy mismo estarás conmigo en el paraíso, que era el mismo seno de Abraham, que era el mismo cielo, el mismo lugar que conocemos como la morada de Dios. Entonces, en ese sentido, hay mucha claridad. El mismo apóstol Pablo, parte de lo que voy a predicar este fin de semana, habla de eso cuando Pablo dice, estoy en una encrucijada y no sé qué hacer, uh-huh. si irme con el Señor, que es lo mejor que puedo hacer, o quedarme aquí por ustedes, sí. Porque es mejor estar con el Señor. Claro. Pablo entendía que si él moría, inmediatamente estaba con el Señor. Ahí. Lo tenía claro. Uh-huh. No era que entraba en un sueño profundo, esperar la eternidad hasta el final de los tiempos. No. El cuerpo de Pablo sí, pero Pablo no. Entonces, uh-huh. Es interesante y voy a hablar bastante de esto el fin de semana para que no se lo pierda.
4: Don Carlos y compañeros, muchísima gente siempre tiene la duda de y se confunden, y está bien porque está válido analizar y ver los pasajes de la Biblia, que lo que usted mencionaba ahora sobre el ladrón de la cruz con Jesús, que Jesús no va directamente al paraíso, sino que va a las profundidades, pero entonces como que había una confusión de por qué le dice que va a estar en el paraíso. Entonces hay algunas personas, y algunos estudiosos también de la Biblia, que mencionan que tal vez hay un error ortográfico en el pasaje. No. Por ejemplo, digamos que el pasaje dice, de cierto te digo, coma, estarás conmigo en el paraíso, pero se está refiriendo a un evento futuro, no como lo creo yo también, que para mí sí fue un acceso directo, apenas mueren, van al paraíso, uh-huh. Pero la gente tiende a confundirse por la parte de que Jesús no va al paraíso, sino que va a las profundidades.
3: Pero será Jesús.
4: Por eso, pero
3: no el ladrón.
4: Sí, pero, o sea, pero él dice estarás conmigo. Pero él dice estarás conmigo, ¿verdad? Entonces, uh-huh. Esa es la parte. Entonces, algunos que han estudiado un poco más y se han profundizado en las escrituras, dicen que podría haber un error ortográfico, tal vez en
3: una coma.
4: A una coma. Y que se estaría refiriendo a un evento futuro. Estarás conmigo en el paraíso, un evento futuro.
2: El tema es que nosotros medimos el tiempo por uh-huh. nuestra cronología. Pero Dios es un ser eterno. O sea, la misma palabra dice que para Dios 1,000 años es como un día y un día como 1,000 años. Para Dios no hay tiempo. Él domina el tiempo. Entonces, para mí, estar, pasar de aquí a la eternidad es un periodo de tiempo, pero uh-huh. para Dios puede ser. Dios no tiene ni ayer, ni hoy, ni mañana. Él es presente siempre. Y entendemos que Dios, Jesús también es igual, porque no hay división entre Dios el Padre, Dios Hijo y Dios Espíritu Santo. Independientemente de si fuera que es en ese mismo momento, independientemente de que si fuera un evento posterior, lo que Jesús le garantiza al ladrón de la cruz uh-huh. es que va a estar con él.
3: Sí.
2: Esa es la garantía.
3: Uh-huh.
2: La garantía es que va a estar con él.
3: Es cierto.
2: Ahora, si fuera que va a morir y va a esperar hasta la resurrección, uh-huh. va a estar con Jesús.
3: Sí, es cierto.
2: Si fuera que va directo, como en el caso del rico y Lázaro, va a estar con Jesús. Uh-huh. Entonces no hay diferencia. Ahora, el hecho de que Jesús haya bajado a las profundidades, recordemos que él es Dios.
3: Uh-huh.
2: Uh-huh. Él es Dios. ¿En qué figura baja a la profundidad? No sabemos. Uh-huh. Probablemente como Dios. Dios tiene poder por sobre todas las cosas. Entonces, podría ser que va a estar el Padre bajando a la profundidad, el Hijo en el paraíso y el Espíritu Santo en medio de nosotros, porque en el momento en que ya el Espíritu Santo, que Jesús sale de este mundo, el Espíritu Santo entra a este mundo. Entonces, es ese entendimiento de la Trinidad es algo que es un misterio para nosotros.
3: Uh-huh.
2: Pero entonces no valoremos por cuestión de tiempo, no es cuestión de tiempo. La cuestión es que Jesús le hizo una promesa a este hombre. Y ese hombre está en el paraíso, si es que esa es la interpretación correcta, porque Jesús se lo prometió y no hay forma que eso se pueda revertir.
3: Uh-huh.
2: Entonces sí, te digo, a la verdad te digo que estarás conmigo en el paraíso. Haya una coma, haya un punto y
3: que
2: coma,
3: sea
2: lo que sea.
3: Ajá.
2: Lo importante y lo realmente relevante es que la promesa de Jesús se cumplió en aquella persona.
5: No, y lo que ya luego dice, ausentes del cuerpo, presentes con Cristo, yo ahí pensaría que sí soy directamente con Dios a la hora que yo me vaya a morir. Ahora, ¿para qué Dios quería ocultarme a mí en el cielo? Si ya me morí, no voy a volver a decirle a nadie cómo es.
3: Pero son
5: ¿verdad?
3: Misterios, ¿verdad?
5: Sí,
3: porque
5: sí.
3: Yo siempre he dicho, qué curioso que Dios no contara más del cielo.
2: Sí.
3: Es muy pequeñito
2: uh-huh.
3: que da. Y hay misterios que le pertenecen a Dios uh-huh. porque son posiciones de posiciones.
2: Bueno,
3: ¿verdad?
2: Cuando usted escucha las enseñanzas de Jesús, Mateo particularmente es uno de los que más habla de esto. Mateo dice, porque el reino de los cielos es, y Jesús constantemente dice, en el reino de los cielos sucede esto.
3: Uh-huh.
2: El reino de los cielos es así. Jesús habló mucho del reino de los cielos.
3: Uh-huh.
2: Si uno tomara todas las enseñanzas que Jesús hizo acerca del reino de los cielos, podría darse una idea de cómo es el reino de los cielos.
3: Uh-huh. Bueno, y lo más importante del reino de los cielos es quién va a estar en el uh-huh. reino de los cielos, ¿verdad? Porque a veces decimos, ¡ay, qué rico la comida! ¡Ay, qué rico no trabajar! ¡Ay, qué rico no me enfermo! ¡Qué rico, vamos a tomar vino! ¡Qué rico, Samuel me va a traer a comida! ¿Se acuerda que vacilamos
5: Eric
3: en
5: nos servirá.
3: Pero lo rico, sinceramente, lo rico es que él va a estar con nosotros.
2: Uh-huh.
3: Y que donde él esté es el cielo.
2: Sí. Y eso es lo importante.
5: Samuel siempre.
2: Realmente vale la
5: Samuel
2: pena.
5: Siempre me manda a servir. No, porque la Biblia dice que el menor, mira cómo es.
3: El que no sirve.
5: Ajá, el que no sirve para servir, no sirve para.
2: Qué
5: aparte, usted siempre dice que es un siervo.
6: La gente pregunta: ¿qué pasó con los otros discípulos? Aquellos que habla la palabra, los 70 y todos esos, inclusive Jesús les habló fuerte, le dijo: si no quieren, váyanse.
3: Y ustedes también quieren irse.
6: Ajá. ¿Qué pasó con esa gente?
3: Radical.
2: Digamos, solo tenemos referencias de los 12 apóstoles que fueron escogidos por Jesús. Las referencias históricas que tenemos de ellos, podemos identificar qué se hicieron, dónde terminaron, cómo murieron. Eso lo podemos determinar porque la historia nos cuenta un poco, los historiadores uh-huh. nos cuentan un poco. De los demás no tenemos ninguna referencia, no sabemos.
6: Uh-huh. Incluso del que escogen, Matías, no se sabe nada, ¿verdad?
2: No, de Matías no hay ninguna referencia después. No, es imposible porque, primero recordemos que los discípulos cobran relevancia una vez que Jesús resucita
3: uh-huh.
2: y asciende al cielo.
3: Uh-huh.
2: Ahí cobran relevancia.
3: Claro.
2: El mundo se empezó a interesar en los
3: claro.
2: discípulos del Maestro de Galilea una vez que el Maestro de Galilea resucita y asciende a los cielos. Eso es, ahí cobró importancia. Antes de eso,
3: uh-huh.
2: ¿quién pensaba en los discípulos de un maestro en Jerusalén?
3: Qué,
2: o sea, ¿quién se preocupó por los discípulos de Juan el Bautista?
3: Uh-huh, es cierto.
2: ¿Quién se preocupó por los discípulos anteriores? No, de ahí murieron, pasaron. O usted va incluso al Antiguo Testamento, a los profetas. tenemos referencia de algunos poquitos discípulos, por ejemplo, de Elías. Tenemos referencia de Eliseo por el papel tan relevante de Eliseo en la vida del pueblo de Israel en aquella época. Pero los discípulos de Eliseo,
3: cierto,
2: no hay relevancia, no hay importancia. Y entonces no importa nadie. Y esto es, a uno le gustaría que hubiera sido así. Por ejemplo, cuando Jesús empieza a caminar por las calles de Galilea y empieza a hacer milagros, ¿a quién se le ocurriría? ¿O quién tomaría la determinación de decir, este hombre va a ser grande en la historia, este hombre va a ser relevante, la historia se va a dividir en antes y después de él, voy a escribir todo lo que él hace? Nadie, a nadie le interesa. Era un maestro más, como cualquier rabino, como cualquier otra persona, alguien destacado que de pronto empieza a destacar y empieza a sobresalir y la gente lo empieza a ver y lo empieza a seguir. Pero no había ningún historiador que quisiera escribir la historia de ese hombre porque no tenía relevancia. La relevancia de Jesús está a partir de la cruz, de la resurrección y de la ascensión al cielo. Entonces allí sí hay interés, claro. Y empiezan a escribir. De hecho, el hecho de que Lucas se haya decidido a escribir la historia de Jesús, a hacer una investigación exhaustiva y a escribir la historia de la primera iglesia, es porque ya ahora sí era importante. Claro. Ahora sí era importante, pero anterior a eso no había importancia. Entonces nadie iba a ponerse a darle seguimiento a aquellos 70, a los 12, porque obviamente fueron los escogidos por el maestro y fueron los relevantes dentro de la iglesia, pero a los otros 70, e incluso dentro de los mismos 12, hay discípulos que de Jesús o apóstoles de Jesús que desaparecieron en la historia y punto. Uh-huh. No se vuelve a hablar de ellos absolutamente para nada. Pero bueno, no era relevante en ese momento, entonces es muy difícil seguirle el rastro a este tipo de personas.
6: Un día esto me hacían una pregunta, ya cambiamos de pregunta. ¿Por qué en Lucas 8 se habla de las mujeres que le dieron de sus bienes a Jesús? Porque esas mujeres, y si en ese tiempo las mujeres no manejaban nada o no tenían su dinero, me decían un día esa consulta.
2: No es tan cierto que no manejaban nada y que no
6: tenían manejaban
2: dinero, sí. Porque ha sucedido en toda la humanidad. Yo trabajo para ganarme la plata y mi esposa la disfruta y la gasta.
3: Más que vencedora.
2: Eso ha sido siempre, sí. Es más que vencedora.
6: Desde ese tiempo.
2: Ella no tiene que trabajar, pero disfruta todo el fruto de mi esfuerzo. Y eso ha sido siempre en la vida. Okay. Siempre ha sucedido. Sí, en una sociedad machista como lo era la sociedad de antigua, aún ahí las mujeres tenían un control. Vea que en algunos momentos la palabra habla no solamente de la relevancia de la mujer con las posiciones. La parábola de la oveja, de la moneda perdida, ¿a quién se le pierde la moneda? ¿Y quién llama a sus amigas para buscar la moneda y hace fiesta cuando la encuentra? Es una mujer. ¿Por qué Jesús no usó un hombre? Es decir, un hombre tenía una moneda y se le perdió. No, es que las mujeres siempre han sido administradoras, porque la mujer tiene mayor capacidad de administración que muchos hombres. Entonces siempre ha habido esa parte. Y la Biblia nos enseña que había mujeres dentro del ministerio de Jesús que eran esposas de gente de cierta clase. De cierto grado, Susana, político, cierta clase, Juana. Y entonces ellas eran las que manejaban el dinero y ellas eran las que aportaban para el ministerio de Jesús.
6: O sea, cuando ellas lavaban, ellas revisaban ahí.
2: Ah, sí, también.
6: Y encontraban platita. Uh-huh. Bueno, está muy bien.
3: Lavaban. De ahí. Lavaban.
6: Sí, tal vez. Le decía a la doncella, revisa bien, ¿qué dejó mi marido ahí? Dice por acá, Pablo va a ser tomado junto con los 11 en el cielo para formar los 12 apóstoles.
2: Sí. Es muy probable, creería yo, porque cuando la iglesia o la iglesia del Nuevo Testamento, del libro de los Hechos, decide nombrar a Matías, es una decisión muy humana. O sea, ellos se ponen a pensar y dicen, ¿cómo vamos a juzgar a las 12 tribus de Israel si solo somos 11? Porque ya Judas no está y Judas fue al infierno. Judas no tiene parte. Entonces, de ahí nombremos a uno para que esto no quede así. Los judíos eran muy, muy, muy

0: como lo último, como lo que quedó, como la sobra, decía Pablo. Pero fui escogido por Dios. Uh-huh. Y yo creo que Pablo ocupará ese trono de los 12 apóstoles que dejó vacío Judas.
1: Por eso, Matías.
2: ¿Qué de,
1: sí. Algo le tendrá el Señor.
2: ¿Qué es cierto que el nombre de Saulo era el nombre romano y el nombre de Pablo era el nombre judío?
0: Sí, es que él tenía las dos nacionalidades.
2: Okay.
0: Su padre era romano.
2: A él nadie le puso Pablo, era su nombre también desde el principio. Entonces, dentro de los judíos.
0: Sí.
2: Ok.
1: ¿Jesús no le cambió el nombre a Pablo?
2: No parece nada de eso, ¿no? No.
0: Jesús lo llama Saulo de Tarso en algunos casos, pero en otros momentos aparece como Pablo.
2: Qué interesante esas preguntas, ¿verdad? Que a veces pueden ser como muy, muy básicas, pero no, siempre tienen algo profundo. En estos momentos no tengo preguntas, así que decirles a nuestros amigos oyentes al 88-895-895 que si usted tiene alguna duda bíblica, alguna cita que usted no comprende, alguna historia que usted dice esta parte no la entiendo, o tiene alguna situación con algún familiar, hijo, hermanos en la fe también, una duda con respecto a algo que usted mira en el lugar donde usted se reúne, que no le parece, que usted bíblicamente no lo ve, que concuerda en algo, usted puede hacer esta consulta en este instante. ¿Por qué? Porque la idea es que este espacio está abierto para que ustedes nos escriban y nos compartan esas dudas bíblicas o situaciones de cómo sobrellevar mejor su matrimonio, la vida con hijos y todo. Mensaje se va, o toda respuesta se va a dar conforme a la palabra de Dios. Así que este es el momento preciso para que envíen su pregunta al 88-895-895. Vamos a ver.
1: Lo preguntamos nosotros.
0: Hablando de tiempo de la cronología, que a nosotros nos cuesta la parte cronológica de entenderla. Por ejemplo, hablando del apóstol Pablo, nosotros a veces tenemos la creencia de que Pablo se convierte al Señor, empieza a predicar el evangelio y es aceptado por los hermanos de Jerusalén como el doceavo apóstol. Y en Gálatas, cuando Pablo le escribe a los Gálatas en el capítulo 2, es interesante porque Pablo les dice, 14 años después, subí de nuevo a Jerusalén, esta vez con Bernabé, llevando a Tito. Fui en obediencia a una revelación y me reuní en privado con los que eran reconocidos como dirigentes. Entonces expliqué el evangelio que predico entre los no judíos para que todo mi esfuerzo no fuera en vano. Ahora bien, ni siquiera Tito, que me acompañaba, fue obligado a circuncidarse aunque era griego. El problema es que algunos falsos hermanos se habían infiltrado entre nosotros para coartar la libertad que tenemos en Cristo Jesús a fin de esclavizarnos. Esto es interesante porque uno pensaría que cuando los discípulos escucharon hablar de Pablo, inmediatamente dijeron, hay que empoderarlo. No, 14 años después, por fin conoció a los apóstoles de Jesús. 14 años.
2: Sí, imagínense. Bueno, ya están ingresando las consultas. ¿Cómo debemos ver la muerte? Dice esta oyente. ¿Qué es?
0: La muerte la podemos ver en dos formas. La vemos como lo peor que nos puede pasar en la vida, o lo vemos como lo mejor que nos puede pasar en la vida. ¿Qué hace la diferencia? La diferencia la hace la convicción que tengamos de qué significa la muerte. Solamente tiene un concepto verdadero de la vida, de la muerte, quien tiene un concepto verdadero de la vida. Y esto lo aprendemos de Jesús. En la oración sumo sacerdotal de Jesús, de Juan capítulo 17, Jesús dice, he acabado la obra que me diste que hiciese. Por lo tanto, vuélveme otra vez a la gloria que tuve antes de que el mundo fuera. Uh-huh. ¿Qué es lo que Jesús está pidiendo allí? Uh-huh. La muerte. Jesús dice, ya terminé la obra, ya acabé la obra, ahora vuélveme a la gloria que tuve antes de que el mundo existiera. Ahora Jesús está pidiendo algo que nosotros nos dice que no debemos de pedir. Uh-huh. Pero ¿por qué Jesús pide al Padre que lo mate? Que ya
1: cumplió el propósito.
0: Porque cumplió el plan y el propósito que Dios tenía para con él. Entonces Jesús entiende que la vida es cumplir el plan y el propósito de Dios. La muerte es la recompensa por haber cumplido ese plan y ese propósito. Entonces, un creyente no se preocupa por la muerte porque sabe que si cumplió el plan y el propósito de Dios, tiene garantizada su eternidad. ¿Quién tiene que preocuparse por la muerte? el que no ha tomado o no ha hecho lo que debía hacer, no ha cumplido el plan y el propósito de Dios que Dios tenía para su vida.

0: o ni siquiera ha descubierto cuál es el plan o el propósito de Dios para su vida. Ese tiene que preocuparse de la muerte. Ahora, humanamente ninguno queremos morir. O sea, yo humanamente no quiero morir. Yo me resisto a morir, pero sé que en algún momento lo voy a hacer. En algún momento va a suceder.
1: Suéltame.
0: Y cuando suceda, tengo la garantía de parte del Señor de que voy a la eternidad con Él.
2: Es que tal vez no le tenemos miedo, ¿verdad? Hay gente que uno empieza a hablar de la muerte, ¿verdad?
0: Pablo dijo, ¿dónde está, oh muerte, tu aguijón? ¿Dónde está, sepulcro, tu victoria?
2: Pero también nosotros tenemos que anhelar la muerte, no como una depresión.
0: Anhelar lo que se llama anhelar.
2: Ah, sí, porque es el paso para conocer al Señor.
0: Yo quiero conocer al Señor, yo anhelo conocer al Señor, pero mi humanidad todavía siente que hay cosas que me gustaría ver. ¿Con quién se va a casar Gabriel,
2: por ejemplo? Matusalén.
1: Bueno, continuamos con más preguntas. Dice, en la omnipresencia del Señor, ¿dónde está el cielo? Porque estamos acostumbrados a ver para arriba.
0: El cielo es el cielo. Nosotros lo asociamos con la parte de arriba.
2: Pero está arriba.
0: Porque es que no sabes cuál es el sitio de la tierra en el universo de Dios. Uh-huh. El universo de Dios es tan vasto, pero tan vasto, que nosotros no sabemos este globo terráqueo en qué posición está en el universo. Pudiera ser que Dios esté al frente de nosotros.
2: No dice que
0: que
2: la
0: Dios
2: tierra
0: esté
2: es el estrado.
0: Detrás de nosotros.
2: Abajo.
0: Sí.
2: Entonces, para estar abajo, arriba es el cielo.
0: Por supuesto que es la asociación que nosotros hacemos. Uh-huh. Pero pensemos que Dios no tiene límites, no tiene espacio.
1: Exacto.
0: Dios es Dios. Él está en todo. Y si está en todo, no está arriba, ni está abajo, ni está al medio, ni está a un lado, ni al otro. Sí. Está en todo. Entonces, sí. Ahora, para poder tener una comprensión más clara, nosotros vemos el cielo arriba. Uh-huh. Y la Biblia también nos da luz para esto.
1: Porque
0: la Biblia nos llama constantemente a ver hacia arriba y vemos que Dios está arriba. Y por un tema de la sobrenaturalidad de Dios, Él está por encima de todo. Entonces, por encima de todo es arriba, es el techo, es el cielo. Uh-huh. Y lo mismo sucede con el infierno. ¿Dónde conceptualizamos el infierno?
2: En la
0: profundidad de la tierra. Pero si nos ponemos a pensar que el cielo donde vive Dios es el universo, la tierra es apenas un globito chiquitico en medio de ese gran universo. Entonces,
1: muy interesante. Esta que me mandaron es una pregunta muy bonita. Dice que el hijo de 9 años está leyendo la Biblia y su primera pregunta fue: ¿los animales en el jardín del Edén hablaban? ¿Sí o no? Porque ¿cómo Eva le entendió a la serpiente?
0: Realmente no sabemos, pero creemos que el cambio que hubo después de la caída del ser humano alteró todas las cosas perfectas que Dios había creado. Podría ser que hubiera una forma de comunicación, porque era tan perfecto el ser humano, pero tan perfecto, que pudiera ser que habría una forma de comunicación, tal vez no con un lenguaje audible, pero con una especie de telepatía, donde el hombre podía comunicarse con los animales, porque eran seres perfectos.
2: Claro que lo
0: eran dijiste, seres era. Perfectos, creados en perfecta, valga la redundancia, perfección. ¿Qué cambia las circunstancias? El pecado del ser humano. Ahí es donde cambia. Porque incluso hasta la tierra se vio afectada por el pecado del ser humano. La tierra empezó a producir cardos y espinos después de la caída del ser humano. Uh-huh. Pero antes la tierra, probablemente, yo me imagino que en el Edén, este es un tema increíblemente hermoso, pero el Edén es como el lugar perfecto de Dios. Ayer me hacían una pregunta justamente, si la tierra va a ser, porque eso fue el mensaje que prediqué la semana pasada, que la tierra va a ser destruida
2: por fuego,
0: completamente por fuego, y Dios vendrá con un cielo nuevo y una tierra nueva. Uh-huh. Y entonces me decía un hermano de la iglesia, ¿y el paraíso? ¿Qué va a pasar con el paraíso si la tierra es destruida completamente por fuego? Es que el paraíso, lo que nosotros conocemos como paraíso, es el lugar perfecto de Dios, que Dios lo cerró. Y aunque está están las coordenadas donde debería estar en la tierra, nadie lo va a encontrar porque no está en esta tierra. Por eso se le llama el lugar de residencia de Dios, el paraíso. Hoy mismo estarás conmigo en el paraíso, el lugar de residencia de Dios, el lugar perfecto donde vive la vida perfecta, donde todo es perfecto. Y este hermano me hacía la referencia porque me decía, porque Apocalipsis dice que en el final, cuando ya Dios venza todo y el enemigo se ha atado, comeremos del árbol de la vida. Uh-huh. Sí, es que eso es el lugar perfecto de Dios, donde Dios nos va a permitir a nosotros vivir. Y esa nueva Jerusalén que vendrá y que descenderá con cielos nuevos y tierra nueva, será el paraíso, el lugar perfecto de Dios. Entonces sí, en el lugar perfecto de Dios podría ser perfectamente que hubiera una forma de comunicación entre toda la creación de Dios, incluso no solo con los animales, incluso con la naturaleza misma, ¿verdad? Mm. Que usted le dijera a una planta, ¡ay, qué bella que estás! Y la planta, bueno, se chillaba.
2: Y ella da flores.
1: Dice acá un amigo, creería que el diablo hizo que la serpiente hablara, al igual que hizo que las varas de los hechiceros se convirtieran en serpiente en la historia de Moisés.
0: Podría no, ser también. No, pero podría no, ser, pero recordemos que hasta ese momento era un lugar perfecto.
2: Sí.
1: Dice, mi esposa y yo estamos comenzando a ir a una iglesia, somos nuevos en esto, pero ella y yo llevamos una relación con una tercera persona. Dice mi esposa, otra chica y yo, y nunca hemos tenido problema. Ya llevamos una relación de 4 años los tres.
2: ¿Cómo?
1: Al parecer esto es un problema para la iglesia cristiana de ustedes.
0: Uh-huh. Por supuesto.
1: Ellos dicen, mi esposa y yo estamos comenzando a ir a una iglesia. Uh-huh. Somos nuevos en esto. Uh-huh. Pero ella y yo llevamos una relación con una tercera persona, mi esposa, otra chica y yo. Nunca hemos tenido problema, ya que llevamos una relación de 4 años los tres. Al parecer esto es un problema para la iglesia cristiana. Queremos acercarnos a Dios los tres. Nos gusta mucho escucharlos a ustedes.
0: Pues mira, el problema es que estás en contra de lo que establece la misma palabra de Dios. Porque en el mismo libro de Génesis dice que Dios creó al ser humano. Hombre y mujer los creó y los unió y dijo que sean una sola carne. Y todavía en el libro, en el Nuevo Testamento, cuando el apóstol Pablo habla acerca de una sola carne, es un hombre y una mujer. No dos hombres y una mujer, o dos mujeres y un hombre. Es un hombre y una mujer. La Biblia lo establece claramente. O sea, cualquier cosa fuera de eso está en contra de lo que la palabra de Dios enseña. Lastimosamente, cuando yo quiero hacer algo que va en contra de la palabra de Dios, aunque lo intente justificar, no se puede justificar, porque va en contra de lo que Dios ha establecido. El apóstol Pablo enfáticamente habla en las cartas a los corintios de que Dios nos determina que nos casemos con una persona y que seamos fieles a esa persona, no a dos personas, no a tres personas. Y el argumento que alguien podría decir es, bueno, pero en el Antiguo Testamento los reyes tenían muchas mujeres y tenían varias esposas. Sí, era cuando le hacen la pregunta a Jesús acerca del divorcio, Jesús dijo, eso no estaba dentro del plan de Dios, porque el plan de Dios fue, en el principio Dios unió al hombre y a la mujer. Ahora, que hubo permisividad de parte de Dios por alguna razón que solo está en su haber en el Antiguo Testamento, lo hubo, pero no es así en el Nuevo Testamento. Es decir, en la nueva dispensación, en el nuevo pacto que Dios hace con nosotros a través de Jesucristo, se establece que Dios establece una pareja como hombre y como mujer. Uh-huh. Y ese es el plan de Dios. Alabo y me encanta pensar que una persona con un pensamiento tan abierto pueda buscar de Dios y pueda asistir a una iglesia. ¿Por qué? Porque eso les va a abrir las puertas a escuchar la palabra de Dios y a ir comprendiendo poco a poco. Entiendo que en ignorancia podrías pensar que está bien lo que estás haciendo, pero no está bien delante de Dios. Y igual, ahora, el hecho de que tú lo pienses de esa forma no quiere decir que no puedas llegar a una iglesia o que no puedas entrar a una iglesia. Probablemente si hablas de tu situación con cualquier pastor te va a decir que está mal, que está incorrecto, y no podríamos decirte, no, Dave, pues Dios entiende. No, Dios no tiene por qué entenderte, porque para eso establece en la palabra lo que Él ha establecido. Entonces no podemos simplemente como decir, bueno, Dave, no importa, mientras ustedes sean fieles los tres. No funciona de esa forma, porque la palabra es clara, de hombre y mujer, punto. No hay más. Y esto nos abre una discusión, porque El hecho de que una persona que tenga un pensamiento tan abierto como esto quiera acercarse a la iglesia, yo alabo eso.
2: Claro, por supuesto.
0: Pero
2: claro,
0: el alabarlo no quiere decir que esté de acuerdo con eso.
1: Claro.
0: Creo que cuando ustedes comprendan la palabra de Dios correctamente y entiendan lo que la palabra, el sacrificio que Cristo hizo en la cruz por cada uno de nosotros como pecadores, cuando entendamos eso nos vamos a dar cuenta que estamos haciendo algo incorrecto. Y el mismo Espíritu Santo les pondrá en el corazón terminar con una relación de este tipo porque no es correcta delante de Dios. No glorifica al Señor. Pero me encantaría que sigan intentando y que sigan buscando el asistir a una comunidad de fe o una iglesia, pero en algún momento el Espíritu Santo les va a redarguir, les va a reprender, les va a instruir y les va a hacer ver que eso no es correcto. Y el problema sería que yo o que cualquier otro pastor rebaje las demandas del reino con tal de salvar a una persona, porque eso ni Jesús lo hizo. Cuando el joven rico se acercó a Jesús, le dijo: Maestro, ¿qué tengo que hacer para heredar la vida eterna? Jesús le dice: ahí tienes los mandamientos. Y él dice: todos los he seguido. Bueno, ve y vende todo lo que tienes y entrégalo a los pobres. Y dice que el joven dio media vuelta y se fue, porque Jesús no estaba dispuesto a rebajar las demandas con tal de ganar a alguien. En este sentido, yo tengo que decirte que la relación con dos mujeres no es avalada por Dios, no está bien de acuerdo a los principios de la Escritura. Entonces, sí, te aceptaríamos. Nos gustaría que vinieras, que recibas la palabra, que escuches el mensaje, pero no podemos estar de acuerdo con que lo que estás haciendo sea correcto.
1: Dice él: muchas gracias, nos gustó mucho la respuesta del pastor. Gracias a nuestro amigo oyente por escribirnos, porque la idea es poder aclarar todas las dudas. Y prácticamente estamos llegando al final de este programa. No sé si Carlos quiere aportar algo más.
0: 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Es que la gente se prepare para servir a Dios correctamente, que la gente tome en serio esto del mensaje de la palabra. 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
1: Muchas gracias, Carlos. No,
0: gracias a nuestra audiencia por este privilegio. Esperamos haber sido de edificación y bendición para su vida, como ustedes lo son para nosotros.
1: Katy Alvarado.
2: Si el Señor nos lo permite, a la vuelta de 8 días estaremos en un programa similar a este, así que la invitación está hecha.
1: Samuel Tercero.
3: Ya estamos en el fin de semana y la IFFM tiene para usted una excelente programación, así que no se desconecte de nosotros.
1: Bueno, y para un servidor, Eric Alejandro, fue un gusto también compartir con ustedes en esta mañana, para otros noche y para otros madrugada. Sigan disfrutando de la programación de la IFFM 895. Que la pasen bien. Chao.
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1: En mi Tiempo con Dios de hoy, Ruth, capítulo 4, versos del 7 al 12. Deuteronomio 25, del 5 al 10, describe la ceremonia realizada cuando un pariente declinaba su responsabilidad. El que se negaba se quitaba una sandalia y la mujer a la que se negaba a honrar la escupía en la cara. Pero en este caso, como no había falta de honor de por medio, solo hicieron la parte de la ceremonia de la sandalia. El pariente más cercano dijo: la tierra es tuya para redimirla, porque tú también estás dispuesto a redimir la posteridad de Elimelec tomando a Ruth como esposa, algo que yo no estoy dispuesto a hacer. Vos proclamó gozosamente, sellando legalmente la transacción, que redimiría tanto la propiedad como la posteridad de Elimelec y que, lo mejor de todo, tomaría a Ruth, la mujer que amaba, como su esposa, para que el nombre del muerto no se borre entre los hermanos y de la puerta de su lugar. Es una buena descripción de la idea de preservar la posteridad del difunto. Allá en el capítulo 1, Ruth parecía estar renunciando a su mejor oportunidad de casarse al dejar su tierra natal de Moab y entregar su corazón y vida al Dios de Israel. Pero como Ruth puso a Dios primero, Él la unió en una relación más grande de lo que ella podía haber imaginado. Hoy Dios bendecirá de la misma manera a aquellos que quieran casarse si tan solo lo ponen a Él primero. Ustedes son testigos hoy. Esto explica por qué es que es importante una ceremonia de matrimonio y por qué debe ser reconocida por las autoridades civiles. Vos tenía un amor por Ruth que era público, un amor que quería ser presenciado y registrado públicamente. A veces la gente se pregunta por qué es importante una ceremonia de matrimonio o una licencia de matrimonio. No podemos solo casarnos delante de Dios, pero hay algo que falta gravemente en un amor que no quiere ser proclamado, que no quiere testigos, y es que no quiere que el vínculo sea reconocido por las autoridades civiles. Este amor está por debajo del verdadero amor conyugal. Entonces aquellos que dicen, bueno, si estuviéramos en una isla desierta y no hubiera nadie allí para casarnos, ¿podríamos casarnos delante de Dios? Necesitan escuchar la respuesta. Sí, en una isla desierta, pero no estás en una isla desierta. Hay testigos y autoridades civiles para que proclames tu compromiso de amor conyugal. Dios quiere que lo hagas. Sin duda la multitud vitoreó. Los hombres pensaron que Ruth era hermosa y las mujeres pensaron que vos era guapo. Todo el mundo pudo ver lo romántica y amorosa que era esta ocasión. Como a Raquel y a Lea, estas dos tuvieron 13 hijos entre ellas y fueron las madres de toda la nación de Israel. Esta era una gran bendición para vos y Ruth, que tenía de especial Fares. La historia de su nacimiento está en Génesis 38, del 27 al 30. John Trapp comenta sobre «Sea tu casa como la casa de Fares». Ese abridor de brechas, como lo llamó la partera, pues quiso nacer antes que su hermano y se llevó la primogenitura, y después se volvió feliz en numerosa y honrosa posteridad. De hecho, parece que Fares fue el antepasado de los betlemitas en general, según Primera de Crónicas, capítulo 2. Además, Fares dio su nombre a la sección de la tribu de Judá que descendía de él y se puede ver en Números 26:20. Soy el pastor Carlos Umaña. Seguimos aprendiendo de este hermoso libro de Ruth.
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1: No hay nada mejor que llegar a los años altos habiendo gastado la vida para Dios, habiendo invertido inclusive la salud en pos de creerle al Señor, en pos de obedecer lo que el Señor quiere que obedezcamos. Hacer lo que Dios nos manda hacer requiere una obediencia sin racionalizar demasiado en ocasiones, sin pedir tantas confirmaciones cuando Dios nos habla de una manera clara, porque las excusas yo creo que las podríamos mencionar toda la mañana y no terminaríamos, pero por lo menos quiero darles un par que el Espíritu Santo me hablaba y me decía: dile a mi pueblo que no quiero excusas en cuanto a los pasos que tienen que tomar, en cuanto a las decisiones que tenemos que tomar. Ya no habrá más excusas. Dios no tolerará que posterguemos, que procrastinemos, que seamos esos postergadores crónicos que Dios nos vino hablando. Y hay muchos que hemos dicho durante mucho tiempo, y me incluyo: bueno, no estoy haciendo tal cosa porque estoy esperando en Dios. Yo estoy esperando en Dios. Y esa frase, estoy esperando en Dios, es como que nos valida a quedarnos quietos hasta que Dios abra una puerta, y aun cuando la abra le pediremos confirmación si es una puerta de Dios o una puerta del diablo, y así se nos va la vida. Por eso Reinhard Bonnke decía: mientras que hay mucha gente esperando confirmación por la voluntad de Dios, hay otros que vienen simplemente y la hacen. No cuestionan demasiado, se atreven, le creen a Dios. En Éxodo 14 hay un episodio donde los hijos de Israel habían salido de Egipto, y de repente el faraón se arrepiente por haberlos dejado salir. Los empieza a perseguir. Ellos ven la nube de polvo de los carros de faraón que vienen contra ellos. Delante tienen el Mar Rojo. Saben que están entre una muerte segura y una muerte probable. Así que están justo en la mitad. Y obviamente dice Moisés: nos sacaste para que nos maten. Nos han de liquidar, nos han de borrar de la faz de la tierra. Y allí Moisés dice una palabra que, aunque está en la Biblia, no necesariamente proviene de Dios. A veces decimos: yo lo leí en la Biblia, así que tiene que ser de Dios. Sí, pero en la Biblia también habla Satanás, en la Biblia están registrados los fariseos, lo que ellos decían. Así que no podemos sacar de contexto una simple frase sin entender todo lo que rodea el pasaje. Cuando el pueblo de Israel se queja a Moisés y le dice: Moisés, nos sacaste de Egipto, vienen los carros de faraón, nos van a pasar por arriba, él le responde en Éxodo 14:13: no teman, estad firmes y vean la salvación que Dios va a hacer con ustedes, porque los egipcios que están viendo nunca más los veréis. Hasta ahí era una palabra de fe. Pero luego agrega Moisés: Jehová peleará por ustedes o por vosotros, y ustedes estarán tranquilos. Muchos dicen amén. Ahora, si yo le digo eso, iglesia, ¿cuántos quieren que Jehová pelee por ustedes? ¿Cuántos me dicen amén? Es maravilloso. Pero no termina ahí el episodio. Dios da una contraorden. Él le dijo: estén firmes, Jehová peleará con vosotros. Así que Moisés va a pedir directiva a Dios y le dice: Dios, ¿te parece bien la orden que di? Les dije que se queden firmes, que tú vas a pelear por nosotros. Y Dios le contesta: ¿por qué clamas a mí, cabezón? Di a los hijos de Israel que marchen. Y ahí cambia la perspectiva bíblica. Él les acaba de decir, el reverendo Moisés les acaba de decir: firmes, no se muevan, Jehová hará todo. Dios le dice: no, dile que marchen. Yo voy a ahogar, en todo caso, a los egipcios, pero dile que marchen, dile que se pongan en movimiento. Moisés le dijo: estén firmes y vean la salvación. Dios dio una contraorden: diles que marchen. Así que cuando escuches quédate quieto allí, lo más probable es que te esté hablando el sacerdote Moisés o el reverendo Moisés. Pero cuando escuches marcha, que yo voy contigo, lo más probable es que Dios te está poniendo en acción y quieres que hagas algo. ¿Me están oyendo, sí o no? La palabra de Dios es marche, en marcha, empieza a moverte en la dirección que te estoy guiando. Tienes que hacer algo. Ahora, ahora, no mañana, no después, hazlo ahora. Y aquí se desprende la segunda excusa que le ponemos a Dios cuando Dios dice: ahora marcha, quiero que lo hagas. Decimos, y fíjense qué falacia: no quiero, ¿han escuchado esta frase? No quiero adelantarme a Dios. ¡Oh! ¿Escucharon eso alguna vez? No, es que prefiero no adelantarme a Dios. ¡Oh! Yo me lo imagino a Dios en los cielos así, apoyándose en el hombro de Gabriel, diciendo: este tipo tiene que andar más despacio porque no puedo seguirle el paso. Se me adelanta. Yo lo quiero bendecir y el tipo se bendice solo. No sé cómo hacer. No quiero adelantarme a los planes de Dios. ¡Oh! Como diciendo, si quisiera me adelantaría, pero prefiero que no. ¿Han escuchado esa frase? Es la más insolente que jamás un hombre haya dicho en cuanto a su relación con Dios. No quiero adelantarme a los planes de Dios, como que Dios dijera: hoy no te puedo seguir el paso. Lo más probable es que Dios esté esperando que te pongas al día. No lo contrario. Lo más probable es que Dios diga: este nunca se mueve. Porque nosotros nos sentamos en la reposera de la vida o en la mecedora de la vida y decimos: no quiero adelantarme a Dios. Más que nada para no ofenderlo, diría Cantinflas, ¿no? Es ahí el punto. Más que nada para no ofenderlo. Y Dios dice: lo más probable es que no te estés moviendo. No es que no quieres adelantarte a los planes de Dios, no te estás moviendo, no te estás poniendo al día. Y entonces salimos, porque somos como Moisés cuando Dios nos envía a una misión divina a enfrentar el faraón. Ahí salimos con la tercera excusa, de la cual yo me hice un experto en esta excusa hasta que aprendí la lección y por providencia divina pude colgar mi diploma en la pared y dije: nunca más paso por esta materia. Es: no me alcanza el dinero. Ya sea para emprender una pareja, para casarnos, para emprender un ministerio, para acceder a un llamado, no nos alcanza el dinero. Las necesidades económicas se encuentran entre las barreras más prácticas de los que nos impide cumplir nuestros sueños. Y muchas veces el tema del dinero se resume a un problema de fe, porque inventamos excusas porque no estamos convencidos que Dios va a proveer todo lo necesario cuando Él te está enviando a hacer algo. ¿Cuántos dicen amén si lo creen? Dios lo va a proveer. Dios no es pobre, Él no necesita nada. Cuando Dios ordena algo, siempre paga por ello. Él no está esperando: uy, espero que la iglesia financie mi voluntad, si no el mundo se va a perder. Él no está esperando eso. Dios es un Dios informado. Él no pregunta cuánto cuesta, porque el costo no es un problema para Dios. Cuando Él te manda es porque ya hizo un estudio de factibilidad, y como sabe que Dios, Él, está en la ecuación, va a resultar sí o sí. Y las probabilidades son 100% de que va a resultar bien. ¿Cuántos necesitan esto? Y decía: amén. La única cosa que gobierna lo que Dios puede hacer o no en tu vida es la obediencia o la desobediencia. Pero nunca, nunca decidas lo que es o no es voluntad de Dios para tu vida verificando cuánto dinero hay en tu bolsillo. Alguien necesita oír esto. Mira los bolsillos de Dios. Dios no te va a mandar a emprender una compañía. Dios no te va a mandar a que te cases. Dios no te va a mandar a cumplir ningún llamado sabiendo lo que tienes en el banco. Nunca depende de ti, depende de Él. Dios es un Dios informado que nada más está esperando que tú marches. Dile a mi pueblo que marche. Cuando Dios... y aquí quiero hacer un paréntesis. Cuando Dios envía a Malaquías... después lo pueden ver, es el último libro del Antiguo Pacto, a Jerusalén, poco después que se terminó de reconstruir el templo, al profeta lo deja frío la apatía que había, en especial la de los clérigos, la de los levitas, porque observó que los sacerdotes que estaban allí solo les motivaba el dinero. Él observó que solo lo hacían todo por dinero, y entonces él se preguntaba, Dios, a través de Malaquías, si en todo el templo habría alguien que encendiera las luces del altar, o siquiera cerrara las puertas, o mantuviera el incienso ahí encendido, si no hubiera promesa de compensación económica. Él decía: no puede ser que todos estén por el dinero. Tiene que haber alguien que lo haga. Dios se lo pregunta a Malaquías. Dice: en mi templo no hay gente que quiera hacer esto por obediencia. Todos están esperando compensación económica. Y se enoja, y se entristece el Señor, y se enoja con los clérigos del momento. Ahora, yo no tengo problemas que los ministros vivan de lo que están haciendo. De hecho, yo lo estoy haciendo, y todos los que trabajan, el obrero es digno de su salario. Pero antes de que alguien reciba una compensación, Dios va a probar que estás dispuesto a dejarlo todo. Le dijo a los discípulos: dejen las redes y síganme inmediatamente. Ninguno dijo: bueno, me llevo un poquito, me guardo unos peces para el invierno. Es en ese momento donde Dios le estaba pidiendo que dejen todo. Jesús dijo: mi comida es que haga la voluntad del que me envió. Compensación suficiente, remuneración suficiente. Y luego pronuncia esta exhortación: trabajen, pero no por la comida que es perecedera, sino por la que permanece para vida eterna. Trabajamos por Jesús. El ministerio vino después. El ministerio, en mi caso, no es mi empleo, es mi vida. Yo soy un ministro. Y Dios dice: tú estás aquí no para hacer algo que te deje una compensación. Tú estás aquí para invertir tu vida, para dársela al Señor hasta la última gota de tu ser, hasta el último fuero más íntimo de ti. ¿Cuántos están dispuestos a darlo todo y aplauden y dicen: Señor, yo lo creo, yo lo creo? ¡Aleluya! ¡Aleluya! Y entonces decimos: bueno, está bien, lo del dinero lo entendí, pero no tengo capacidad. No tengo la preparación, no sirvo. Y el Señor se le aparece a Moisés en una zarza ardiente y le dice: ven y te enviaré para que saques a mi pueblo de Egipto. Y ustedes conocen todas las excusas que da él: soy torpe de lengua, no puedo, soy un pastor, ya no soy un general. Y noten que Dios le dice: yo soy el Dios de tu padre. Le dice por segunda vez: ve, yo estoy contigo. Por tercera vez: yo soy el que soy. Por cuarta vez: yo los sacaré de ahí. Por quinta vez: yo extenderé mi mano. Por sexta vez: yo daré a este pueblo gracia. ¡Qué paciencia! ¿Cómo no lo aplastó ahí? Dios no busca los más talentosos, los más inteligentes, los más carismáticos. Está buscando lo más difícil, casi un artículo de lujo. Gente que obedece. Hay un pastor que suele decir: es increíble, cada mañana Dios le dice a los océanos: ¡quietos! Que todo quede en su lugar. Y luego le dice al hombre: ¿obedece al llamado?
2: No.
1: Por eso Jesús no escogió discípulos de los que salían de la Universidad de Jerusalén, ni a las mentes más brillantes de la sinagoga, porque se iba a encontrar con un... ¿y por qué? Explicación quiero. Entonces se fue al puerto pesquero y se aseguró que esos hombres no iban a preguntar demasiado. No tenían preguntas para hacer. Simplemente se iban a maravillar, y esos fueron los que lo siguieron, no las mentes más brillantes. Estos no eran los más brillantes los que seguían a Jesús, ¿eh? Por las preguntas que hacían, por las cosas que hacían, no hace falta ni discernimiento de espíritu para saber que no tenía los más listos con él. Nunca tenemos los más listos con nosotros. Y nunca somos los más listos. Y les voy a contar un secreto: ¿por qué Dios no usa necesariamente a los más listos? Esto para los que dicen que no tengo capacidad. Porque cuando Dios te llama, no necesitas, número uno, no necesitas conocer el camino. Porque dice: yo soy el camino a la verdad y la vida. No necesitas hacer milagros. No necesitas sanar a nadie. No necesitas salvar a nadie. No haces nada, nada. Simplemente dices lo que Él te quiere que le digas al pueblo, y todo lo hace Él. ¿Para qué necesita un tipo brillante? Necesita un tipo obediente, una mujer obediente, alguien que diga: Señor, lo que tú me mandes a hacer, yo lo voy a hacer. Uno tiene que prepararse, multiplicar el talento, no enterrarlo, sino multiplicarlo, hacerlo generar. Esa es nuestra responsabilidad, pero no nos califica para que Dios nos use más o menos. Lo que mueve la mano de Dios no es tu capacidad, sino tu dependencia. Y entonces decimos: ok, está bien, entendí todo, no es cuestión de dinero, está bien, nunca más diré esa tontería de no me quiero adelantar a Dios, pero tengo otra: no siento que sea el tiempo. ¡Oh! Esa es muy usada. Todavía no siento que sea el tiempo de Dios. Y esto es lo que te diré de parte del Espíritu Santo. Me dijo: escribe esta frase, y la escribí tantas veces hasta que se me grabó. La obediencia demorada es desobediencia. Las mamás saben de esto. Hijo, levanta la mesa.
3: Ahí voy.
1: Ahora.
3: Ahí voy.
1: A la media hora.
3: Y ahora lo hago.
1: ¿Es obediencia o no es obediencia? Entonces, penitencia. Hay madres que secuestran jueguitos, que secuestran consolas, y son peor que la migra. Le secuestra todo y después no se acuerda dónde lo ponen, pero lo secuestran. Es peor que pasar por el detector de metales en un aeropuerto. Se acuerda todo. Y él se enoja, le dijo: ¡si lo iba a hacer! Me desobedeciste. Dios es igual. Obediencia demorada, postergada, es desobediencia para Dios. Los que buscan la voluntad de Dios siempre se ven sobrepasados por los que no cuestionan y la hacen. En Lucas leemos la historia, 9:59. La historia, ustedes conocen la historia cuando Jesús le dice a un muchacho, sígueme. Y él dijo, deja que primero entierre a mi padre. Y Jesús le dijo, deja que los muertos entierren a los muertos. Anuncia el reino de Dios. Tal vez el muchacho pensó, bueno, Jesús está aquí en Jerusalén. Va a enseñar como todos los rabinos, 30, 40 años. Me está llamando, pero no tengo que seguirlo ahora. Dentro de 40, 50 años me puedo unir a su equipo. Me gusta cómo predica y posiblemente sea el Mesías. Lo que no sabía es que tenía solo 3 años de Jesús en la tierra, de verlo vivir, de verlo en vivo y en directo, solo 3 años. 3 años de ver los milagros. Nunca sabes la urgencia de Dios cuando te está llamando, nunca sabes. Nunca sabes qué es lo que Dios quiere que hagas ya. Y siempre decimos, bueno, yo sí lo voy a hacer, no tengo mala disposición. Dios nunca bendice intenciones. Dios bendice acciones. Por eso dice que Él nos dirá, bien hecho, siervo fiel. Nunca dirá, bien pensado, Bien intencionado, siervo fiel, pasa. Y pasa el que nunca hizo nada, bien intencionado, rascándose el corazón. No. Dios viene cuando somos jóvenes y nos dice, sígueme, y decimos, Señor, claro que sí, pero déjame terminar mis estudios. Y luego pasa el tiempo, nos graduamos, y dice, sígueme, y dice, sí, claro, pero ahora déjame conseguir una profesión, un empleo, y claro que sí, te seguiré. Luego viene y dice, sígueme, y dice, claro que sí, ahora solo déjame criar los hijos que son chiquitos, cuando ya sean grandes y esté con el viejo, con la vieja, ahí, wow, libertad para seguirte. Viene cuando somos grandes y dice, sígueme. Claro, sí, solo déjame arreglar este temita de la próstata porque no puedo muy seguido estar en lugares públicos y deja que la vieja le arregle un poco los huesos, pero ya te vamos a seguir. Viene cuando ya somos grandes, sígueme y dice, Señor, quiero disfrutar mis nietos. Y luego ocurre la tragedia que nos bajan a una fosa cavada en la tierra. Volvemos al polvo y al final nunca seguimos al Señor. No te estoy diciendo que pierdas la salvación. Te estoy diciendo que la tragedia más grande es pasar por este mundo por una vida desperdiciada. Lo he dicho una y otra vez. Vivir no es simplemente respirar, es honrar la vida. ¿Han oído de algún evangelista decir algo como hoy es el día de la salvación? ¿Lo han oído? Hoy es el día de la salvación. Sin embargo, no está en la Biblia así. Ese versículo no existe. En realidad, 2 Corintios 6:2 dice, he aquí, ahora el día de la salvación. Ahora. Porque decir hoy es el día no transmite la urgencia. Pero el Señor dijo, ahora. Si alguien se está ahogando, nunca van a escuchar, me estoy ahogando. Hoy, en el día, ¿alguien me podrá rescatar? Es ahora que necesitan. Cuando Jesús llama, dice, no dice en ningún momento, respóndeme el llamado en el día de hoy. Tómate el día, almuerza. ¿Cómo te voy a llamar en ayunas? Almuerza. Nunca dice eso. El Señor te llama y dice, respóndeme ahora. Ese es el mandato más importante de todos. Sé que cuando Dios nos habla este tipo de mensajes, hay de los que piensan, wow, entonces ya salgo y me tomo el primer avión a Sudáfrica. Porque basta, el pastor dijo ahora, cuidado, hago una aclaración. Quiero hacer una aclaración pertinente y muy importante. Porque es aquí cuando algunos se confunden y dicen, ahora, ahora, ya está, el pastor dijo que no espere más. Una cosa es obedecer al llamado y otra cosa es la comisión. Cuando Dios llama, tú tienes que obedecer ahora, a lo que sea, incondicional. Después viene el comisionamiento, ¿para qué Dios te está llamando? La obediencia es seguir a Jesús. Lo más probable es que Él no te está diciendo, ve y hazlo. Lo más probable es que te diga, ven y sígueme. Después, cuando estés siguiendo a Jesús, vendrá la comisión. Cuando el Señor me llama a mí, dijo, sígueme. Yo dije, sí, y fui ahora, no perdí ni un instante. Y luego el Señor me comisionó. Vinieron diferentes mantos conforme la responsabilidad que tuve que asumir como evangelista, como pastor, etc. Pero primero fue obedecer al llamado de Dios. El llamado de Dios es ahora. Hoy es el día en que correré al altar. Hoy es el día que diré, Señor, soy incondicional. Después vendrá el comisionamiento. Porque es ahí cuando algunos dicen, ya está, me voy de misionero y fracasan. Me voy de pastor y fracasan. No, es saber que la comisión vendrá después. Ahora obedeces el llamado de Dios. El que no puede esperar es el llamado de Dios. Jesús le dijo al muchacho, sígueme. Y ese muchacho que no conocemos el nombre, bien pudo haber sido el 13º apóstol. Bien pudo Jesús tener 13 apóstoles entre los que se contaba este muchacho. Él pudo haber sido uno de los elegidos. Pudo haber, seguro tuvo nombre propio, apellido, pero no lo conocemos. Es un anónimo, uno de los tantos NN que no reconocieron la voz del pastor. Y Jesús dijo: mis ovejas oyen mi voz y yo las conozco y me siguen. Cuando desobedeces, posterga, eso afecta, bloquea, detiene las bendiciones de Dios. Y Dios te está llamando, no solo para el ministerio, te está llamando para que emprendas algo. Cuando Dios te da una orden, tienes que decir: Señor, estoy dispuesto. Y estar dispuesto a darle lo que tienes, con lo que tienes. No esperes ser rico para darle al Señor. No hagan más tratos con Dios del tipo: si Dios me da $1,000,000, ya le prometí que los primeros 100,000 van a ser para Él. Dios no funciona así. Dios no necesita que lo tientes. La fe va primero, las señales van después. Y no sé por qué torpemente vivimos diciendo: le estoy pidiendo una señal a Dios. Dios no te da señales para que marches. Moisés dijo: está firme. No, dile al pueblo que marchen. Y después yo me voy a glorificar en el faraón. Los voy a ahogar, se cerrará el mar, cruzarán por tierra seca. Voy a brotar agua de la peña, va a caer maná, los voy a bendecir. Pero marchen, marchen, marchen. Y yo los voy a levantar. ¿Cuántos dicen amén? ¡Aleluya! Marchen, marchen, marchen. ¿Cuántos reciben esta palabra? Dígame amén. Hay algo que el Espíritu Santo quiere que te diga esta mañana. Y tienes que hacerlo. Tienes que hacerlo. Tú dices: no tengo dinero, no tengo la capacidad, no me quiero adelantar. No te estás adelantando. Sabe Dios que no tienes dinero y sabe que no tienes capacidad. ¿Crees que podrías sorprender al Dios con algo como: uy, perdón, habré mirado mal tu cuenta bancaria, te estoy llamando y es cierto que no tienes dinero, perdón? Gabriel, me pasaste mal el informe. Lo estoy llamando a este y es un ratón que no tiene ni $10 en el Bank of America. Perdón, yo pensé que era un empresario. No, perdón, perdón, vuelvo más tarde. Dios no es así. Dios sabe que no tienes. Dios sabe tus incapacidades. Dios sabe. Lo que pasa es que uno dice: no voy a poder. No voy a poder. No voy a poder. Yo me sentaba en bancas duras de iglesia, no eran butacas como esta, y siempre miraba a los predicadores desde los 6 años de edad y dije: en mi vida voy a poder predicar. Primero por mi tartamudez, segundo porque era muy introvertido, tercero porque decía: no me lo voy a aprender nunca. Estaba tan consciente de mi incapacidad que Dios dijo: este me va a tener que dar la gloria siempre, siempre, porque no va a poder decir que Él lo pudo hacer. Así que cuando Él me llamó, dije: sí, yo. Pero sentía como que me estaban llamando a jugar un partido de fútbol y nunca había pateado una pelota. Dije: pero yo estoy dispuesto. Y ahí vino el comisionamiento. Y ahí vino después una unción que supongo que trajo cierta capacidad, dones. Vino a partir de la obediencia. Nunca el Señor me llenó de dones, de talentos, y después me dijo: ahora que estás listo, sal. Nunca. Siempre tuve que marchar primero. Siempre. Es que eso es la vida. ¿Dudan que esto es simplemente un sermón motivacional? Vayan a cualquier librería y compren las historias, lean las biografías de Steve Jobs, las de Bill Gates, las de Donald Trump. Vayan a leer las biografías disponibles de Harrison Ford, Antonio Banderas, las he leído todas, Michael Fox, actores, celebridades, y siempre van a ver que llevan 4, 7, 8, 10 capítulos iniciales diciendo: tuvimos que marchar sin nada. Casting y casting y casting. Y un Harrison Ford, alguien le dijo: no sirves como actor, serás cualquier cosa menos actor. Elvis Presley le dijeron: es un camionero, no tienes pasión para cantar, nunca serás cantante. Y ustedes cuatro, olvídense, nunca harán música, le dijeron a los Beatles. Y siempre, siempre, siempre es gente que marchó, aún no teniendo a Dios. Activan algo en el mundo espiritual, el que marcha, el que se anima. Imagínense con la ventaja de contar con Dios, la ventaja de que Dios dice: me agrada el que se esfuerza y que es valiente. Única condición que Dios le puso a Josué para que poseyera la tierra, que pisara las plantas de sus pies. Porque nos gusta andar por la vida, a ver qué puedo pisar. Pero Dios dice: mira que te mando que te esfuerces, mira que te mando que seas valiente. Y eso va a requerir todo de ti, que tienes que marchar, que tienes que quitarte el sedante de las excusas. Ya no más excusas. Ya no más estoy esperando el tiempo de Dios. Atrévete. Y diré esto con temor y temblor. Si hay alguien aquí que dice, pastor, me estás instando a que baje de la barca, y si me bajo y no resulta, si te bajas y no resulta, serás uno de los pocos que habrás creído que Dios te habló, y eso ya es un lujo. Habrás creído, pero yo creí que Dios me habló. El Señor te rescatará y llamarás la atención de los cielos. He aquí alguien que creyó oír mi voz y me obedeció porque creyó oír mi voz. ¿Cuántos valientes hay aquí así? No. Alguien tiene que aplaudir más que eso. Yo lo creo.
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Por lo tanto, hermanos, tomando en cuenta la misericordia de Dios, les ruego que cada uno de ustedes, en adoración espiritual, ofrezca su cuerpo como sacrificio vivo, santo y agradable a Dios. No se amolden al mundo actual, sino sean transformados mediante la renovación de su mente. Así podrán comprobar cuál es la voluntad de Dios, buena, agradable y perfecta. Estas son palabras del apóstol Pablo a los romanos para Música en la Noche.

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2: El libro de Salmos, Salmo 58, versículos 1 al 5.
3: Gobernantes, ¿saben acaso el significado de la palabra justicia? ¿Juzgan a la gente con imparcialidad? No. En el corazón traman injusticia y desparraman violencia por toda la tierra. Estos malvados son pecadores de nacimiento. Desde que nacieron mienten y siguen su propio camino. Escupen veneno como serpientes mortíferas. Son como cobras que se niegan a escuchar y hacen oídos sordos a las melodías de los encantadores de serpientes, aunque toquen con mucha destreza.
2: El primer libro de Samuel, capítulo 9.
4: Había un hombre rico e influyente llamado Cis, de la tribu de Benjamín. Era hijo de Abiel, hijo de Seror, hijo de Becorat, hijo de Afía, de la tribu de Benjamín. Su hijo Saúl era el hombre más apuesto en Israel. Era tan alto que los demás apenas le llegaban a los hombros. Cierto día, los burros de Cis se extraviaron, y él le dijo a Saúl:
5: «Lleva a un siervo contigo y ve a buscar los burros».
4: Así que Saúl tomó a un siervo y anduvo por la zona montañosa de Efraín, por la tierra de Selisa, por el área de Saalim y por toda la tierra de Benjamín, pero no pudieron encontrar los burros por ninguna parte. Finalmente, entraron a la región de Suf y Saúl le dijo a su siervo:
6: «Volvamos a casa. Es probable que ahora mi padre esté más preocupado por nosotros que por los burros».
4: Pero el siervo dijo:
7: «Se me ocurre algo. En esta ciudad vive un hombre de Dios. La gente lo tiene en gran estima porque todo lo que dice se cumple. Vayamos a buscarlo. Tal vez pueda decirnos por dónde ir».
6: «Pero no tenemos nada que ofrecerle. Hasta nuestra comida se acabó y no tenemos nada para darle».
7: «Bueno, tengo una pequeña pieza de plata. Al menos se la podemos ofrecer al hombre de Dios y ver qué pasa».
4: En esos días, si la gente quería recibir un mensaje de Dios, decía: «Vamos a preguntarle al vidente», porque los profetas solían ser llamados videntes.
6: «Está bien, hagamos el intento».
4: Así que se encaminaron hacia la ciudad donde vivía el hombre de Dios. Al ir subiendo la colina hacia la ciudad, se encontraron con unas jóvenes que salían a sacar agua. Entonces Saúl y su siervo les preguntaron:
6: «¿Se encuentra por aquí el vidente?».
8: «Sí, sí. Sigan por este camino. Él está junto a las puertas de la ciudad. Acaba de llegar para participar de un sacrificio público que se realizará arriba, en el lugar de adoración».
9: «Apúrense para que lo puedan encontrar antes de que suba a comer. Los invitados no comenzarán a comer hasta que él llegue para bendecir los alimentos».
4: De modo que llegaron a la ciudad, y mientras entraban por las puertas, Samuel iba saliendo hacia ellos para subir al lugar de adoración. Ahora bien, el Señor le había dicho a Samuel el día anterior:
10: «Mañana a esta hora te enviaré a un hombre de la tierra de Benjamín. Úngelo para que sea el líder de mi pueblo, Israel. Él lo librará de los filisteos, porque desde lo alto he mirado a mi pueblo con misericordia y he oído su clamor».
4: Cuando Samuel vio a Saúl, el Señor le dijo:
10: «Ese es el hombre del que te hablé. Él gobernará a mi pueblo».
4: Justo en ese momento, Saúl se acercó a Samuel a las puertas de la ciudad y le preguntó:
11: «¿Podría decirme, por favor, dónde está la casa del vidente?».
12: «Yo soy el vidente. sube al lugar de adoración delante de mí. Allí comeremos juntos. En la mañana te diré lo que quieres saber y te enviaré de regreso. Y no te preocupes por esos burros que se perdieron hace 3 días, porque ya los encontraron. Además, estoy aquí para decirte que tú y tu familia son el centro de todas las esperanzas de Israel.
13: Saúl respondió:
14: Pero solo soy de la tribu de Benjamín, la más pequeña de Israel. Y mi familia es la menos importante de todas las familias de la tribu. ¿Por qué me habla usted de esa manera?
13: Luego Samuel llevó a Saúl y a su siervo al comedor y los sentó en la cabecera de la mesa. Y así los honró más que a los 30 invitados especiales. Después Samuel dio instrucciones al cocinero para que le sirviera a Saúl el mejor corte de carne, la porción que había sido reservada para el invitado de honor. El cocinero trajo la carne y la puso frente a Saúl.
12: Adelante, come. Lo había apartado para ti aún antes de que invitara a los demás.
13: Así que ese día, Saúl comió con Samuel. Cuando bajaron del lugar de adoración y regresaron a la ciudad, Samuel llevó a Saúl a la azotea de la casa y allí le preparó una cama. Al amanecer del día siguiente, Samuel llamó a Saúl.
12: ¡Levántate! Es hora de que sigas tu viaje.
13: Así que Saúl se preparó y salió de la casa junto a Samuel. Cuando llegaron a las afueras de la ciudad, Samuel le dijo a Saúl que mandara a su siervo que se adelantara. Después de que el siervo se fue, Samuel dijo:
12: Quédate aquí, porque he recibido un mensaje especial para ti, de parte de Dios.
2: El primer libro de Samuel, capítulo 10.
13: Entonces Samuel tomó un frasco de aceite de oliva y lo derramó sobre la cabeza de Saúl. Besó a Saúl y dijo:
12: Hago esto porque el Señor te ha designado para que gobiernes a Israel, su posesión más preciada. Cuando me dejes hoy, verás a 2 hombres junto a la tumba de Raquel en Selsa, en los límites del territorio de Benjamín. Ellos te dirán que los burros fueron encontrados y que tu padre dejó de preocuparse por ellos, pero que ahora está preocupado por ti. Está preguntando: ¿han visto a mi hijo? Cuando llegues al roble de Tabor, te encontrarás con 3 hombres que van camino a Betel para adorar a Dios. Uno llevará 3 cabritos, otro tendrá 3 panes y el tercero un odre lleno de vino. Los 3 hombres te saludarán y te ofrecerán 2 panes, los cuales debes aceptar. Cuando llegues a Gibeá de Dios, donde está la guarnición de los filisteos, encontrarás a un grupo de profetas que desciende del lugar de adoración. Estarán tocando un arpa, una pandereta, una flauta y una lira, y estarán profetizando. En ese momento, el Espíritu del Señor vendrá poderosamente sobre ti y profetizarás con ellos. Serás transformado en una persona diferente. Después de que sucedan estas señales, haz lo que deba hacerse, porque Dios está contigo. Luego desciende a Gilgal, delante de mí. Allí me encontraré contigo para sacrificar ofrendas quemadas y ofrendas de paz. Deberás esperar 7 días hasta que yo llegue y te dé más instrucciones.
13: Mientras Saúl se daba vuelta para irse, Dios le dio un nuevo corazón y todas las señales de Samuel se cumplieron en ese día. Cuando Saúl y su siervo llegaron a Gibeá, vieron a un grupo de profetas que se les acercaba. Entonces, el Espíritu de Dios vino poderosamente sobre Saúl, y él también comenzó a profetizar. Cuando los que conocían a Saúl se enteraron de lo sucedido, exclamaron:
15: ¿Qué? ¿Qué? ¿Hasta Saúl es profeta? ¿Cómo se convirtió el hijo de Cis en profeta?
13: Además, uno de los que estaban allí dijo:
16: ¿Cualquiera puede convertirse en profeta sin importar quién sea su padre?
13: Este es el origen del dicho: hasta Saúl es profeta. Cuando Saúl terminó de profetizar, subió al lugar de adoración.
17: ¿Dónde han estado?
13: Les preguntó el tío de Saúl a él y a su siervo.
6: Estábamos buscando a los burros, pero no pudimos encontrarlos. Así que acudimos a Samuel para preguntarle dónde estaban.
17: ¿Ah? ¿Y qué dijo?
6: Nos dijo que ya habían encontrado los burros.
13: Pero Saúl no le contó a su tío lo que Samuel había dicho acerca del reino. Después, Samuel convocó a todo el pueblo de Israel para que se reuniera delante del Señor en Mizpa y dijo:
18: Esto es lo que el Señor, Dios de Israel, ha declarado. Los saqué de Egipto, los rescaté de los egipcios y de todas las naciones que los oprimían. Pero aunque los rescaté de su miseria y aflicción, hoy han rechazado a su Dios y han dicho: No, en lugar de Dios queremos un rey. Por lo tanto, preséntense ahora delante del Señor, por tribus y clanes.
13: Entonces Samuel reunió a todas las tribus de Israel delante del Señor, y por sorteo se eligió a la tribu de Benjamín. Después llevó a cada familia de la tribu de Benjamín delante del Señor, y se eligió a la familia de los Matri. Finalmente, de entre ellos fue escogido Saúl, hijo de Cis. Pero cuando lo buscaron, había desaparecido. Entonces le preguntaron al Señor:
18: ¿Dónde está?
13: Y el Señor contestó:
19: Está escondido entre el equipaje.
13: Así que lo encontraron y lo sacaron. Era tan alto que los demás apenas le llegaban al hombro. Luego Samuel dijo a todo el pueblo:
18: Este es el hombre que el Señor ha escogido como su rey. No hay nadie como él en todo Israel.
13: Y todo el pueblo gritó:
20: ¡Viva Israel! ¡Viva Israel!
13: Después, Samuel le explicó al pueblo cuáles eran los derechos y las obligaciones de un rey. Los escribió en un rollo y lo puso delante del Señor. Luego Samuel envió al pueblo a sus casas. Cuando Saúl regresó a su casa en Gibeá, lo acompañó un grupo de hombres a quienes Dios les había tocado el corazón. Sin embargo, había unos sinvergüenzas que se quejaban.
16: ¿Cómo puede este hombre salvarnos?
13: Y lo despreciaban y se negaban a llevarle regalos, pero Saúl no les hizo caso. Naas, rey de los amonitas, había estado oprimiendo gravemente a los habitantes de Gad y de Rubén que vivían al oriente del río Jordán. Le sacó el ojo derecho a todos los israelitas que vivían allí y no permitía que nadie viniera a rescatarlos. De hecho, de todos los israelitas que vivían al oriente del río Jordán, no había uno solo a quien Naas no le hubiera sacado el ojo derecho. Pero había 7,000 hombres que habían escapado de los amonitas y se habían establecido en Jabes de Galaad.
21: Los Hechos de los Apóstoles, capítulo 8.
22: Saulo fue uno de los testigos y estuvo totalmente de acuerdo con el asesinato de Esteban. Ese día comenzó una gran ola de persecución que se extendió por toda la iglesia de Jerusalén. Y todos los creyentes, excepto los apóstoles, fueron dispersados por las regiones de Judea y Samaria. Con profundo dolor, unos hombres consagrados enterraron a Esteban. Y Saulo iba por todas partes con la intención de acabar con la iglesia. Iba de casa en casa y sacaba a rastras tanto a hombres como a mujeres y los metía en la cárcel. Así que los creyentes que se esparcieron predicaban la buena noticia acerca de Jesús a donde quiera que iban. Felipe, por ejemplo, se dirigió a la ciudad de Samaria y allí le contó a la gente acerca del Mesías. Las multitudes escuchaban atentamente a Felipe, porque estaban deseosas de oír el mensaje y ver las señales milagrosas que él hacía. muchos espíritus malignos fueron expulsados, los cuales gritaban cuando salían de sus víctimas, y muchos que habían sido paralíticos o cojos fueron sanados. Así que hubo mucha alegría en esa ciudad. Un hombre llamado Simón, quien por muchos años había sido hechicero allí, asombraba a la gente de Samaria y decía ser alguien importante. Todos, desde el más pequeño hasta el más grande, a menudo se referían a él como el grande, el poder de Dios. Lo escuchaban con atención porque, por mucho tiempo, él los había maravillado con su magia. Pero ahora la gente creyó el mensaje de Felipe sobre la buena noticia acerca del reino de Dios y del nombre de Jesucristo. Como resultado, se bautizaron muchos hombres y mujeres. Luego el mismo Simón creyó y fue bautizado. Comenzó a seguir a Felipe a todos los lugares a donde él iba y estaba asombrado por las señales y los grandes milagros que Felipe hacía. Cuando los apóstoles de Jerusalén oyeron que la gente de Samaria había aceptado el mensaje de Dios, enviaron a Pedro y a Juan allá. En cuanto ellos llegaron, oraron por los nuevos creyentes para que recibieran el Espíritu Santo. El Espíritu Santo todavía no había venido sobre ninguno de ellos, porque solo habían sido bautizados en el nombre del Señor Jesús. Entonces Pedro y Juan impusieron sus manos sobre esos creyentes y recibieron el Espíritu Santo. Cuando Simón vio que el Espíritu se recibía cuando los apóstoles imponían sus manos sobre la gente, les ofreció dinero para comprar ese poder.
7: Déjenme tener este poder también, para que cuando yo imponga mis manos sobre las personas, reciban el Espíritu Santo.
22: Pedro exclamó:
16: ¡Que tu dinero se destruya junto contigo por pensar que es posible comprar el don de Dios! Tú no tienes parte ni derecho en esto, porque tu corazón no es recto delante de Dios. Arrepiéntete de tu maldad y ora al Señor. Tal vez Él perdone tus malos pensamientos, porque puedo ver que estás lleno de una profunda envidia y que el pecado te tiene cautivo.
7: Oren al Señor por mí, que no me sucedan estas cosas terribles que has dicho.
22: Después de dar testimonio y predicar la palabra del Señor en Samaria, Pedro y Juan regresaron a Jerusalén. Por el camino, se detuvieron en muchas aldeas samaritanas para predicar la buena noticia. En cuanto a Felipe, un ángel del Señor le dijo:
0: Ve al sur, por el camino del desierto, que va de Jerusalén a Gaza.
22: Entonces él emprendió su viaje y se encontró con el tesorero de Etiopía, un eunuco de mucha autoridad bajo el mando de Candace, la reina de Etiopía. El eunuco había ido a Jerusalén a adorar y ahora venía de regreso. Sentado en su carruaje, leía en voz alta el libro del profeta Isaías. El Espíritu Santo le dijo a Felipe:
1: Acércate y camina junto al carruaje.
22: Felipe se acercó corriendo y oyó que el hombre leía al profeta Isaías.
3: ¡Eh!
22: Felipe le preguntó:
3: ¿Entiendes lo que estás leyendo?
22: El hombre contestó:
23: ¿Y cómo puedo entenderlo a menos que alguien me explique?
22: Y le rogó a Felipe que subiera al carruaje y se sentara junto a él. El pasaje de la escritura que leía era el siguiente: Como oveja fue llevado al matadero, y como cordero en silencio ante sus trasquiladores, no abrió su boca. Fue humillado y no le hicieron justicia. ¿Quién puede hablar de sus descendientes? Pues su vida fue quitada de la tierra. El eunuco le preguntó a Felipe:
23: Dime, ¿hablaba el profeta acerca de sí mismo o de alguien más?
22: Entonces, comenzando con esa misma porción de la escritura, Felipe le habló de la buena noticia acerca de Jesús. Mientras iban juntos, llegaron a un lugar donde había agua, y el eunuco dijo:
23: ¡Mira! ¡Allí hay agua! ¿Qué impide que yo sea bautizado?
22: Ordenó que detuvieran el carruaje. Descendieron al agua, y Felipe lo bautizó. Cuando salieron del agua, el Espíritu del Señor arrebató a Felipe. El eunuco nunca más volvió a verlo, pero siguió su camino con mucha alegría. Entretanto, Felipe se encontró más al norte, en la ciudad de Azoto. Predicó la buena noticia allí y en cada pueblo a lo largo del camino, hasta que llegó a Cesarea.
5: Hasta aquí fue la lectura de hoy. Esperamos que la palabra de Dios haya cobrado vida en tu corazón.
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1: Quiero que vayamos a la palabra del Señor. Vamos a abrirla en primera carta a los Tesalonicenses, capítulo 2. El mensaje de este primer domingo se llama No es en vano. Di eso conmigo. Los de arriba, díganlo. Muy bien. Los de abajo. Todos. Muy bien. Aquí está el apóstol Pablo escribiendo esta carta a una iglesia que estaba en una ciudad llamada. Si son tesalonicenses, ¿cómo se llama la ciudad? Tesalonicenses. Es Tesalónica. ¿Cómo se llama la ciudad? ¿Quién la escribió? ¿Quién escribió esta carta? Pablo. ¿En qué año la escribió? En el año 50 después de Cristo, 50-51. Tiene cuatro temas puntuales esta carta. La primera es la forma en que Pablo desarrolla el ministerio. Segundo, la persecución. Tercero, la santificación. Cuarto, la venida de Cristo. La segunda venida de... ¿Cuántos esperan la segunda venida de Cristo? Y sabes que nosotros sabemos que hay un rapto, porque Pablo le escribe a los tesalonicenses que hay un rapto. Si no, estuviéramos como medio perdidos. Pero ahí es donde Pablo escribió: cuando la trompa te suene, dijo una hermana. No, no es cuando la trompa te suene, cuando la trompeta suene. Algunos están dormidos. Es que había una abuelita que cantaba: cuando la trompa te suene en aquel día final. No, la trompeta. ¿Cuántos esperan la segunda venida de Jesús? Pero quiero ponerte un contexto histórico de cómo Pablo inicia la iglesia en Tesalónica. Resulta que Pablo está en Asia. Recuerda que Tesalónica es lo que ahora es Grecia. ¿Alguien ha ido a Grecia? ¿No? ¿No? ¿No sale de Apodaca? Resulta que Pablo está en Asia y Pablo tiene un viaje que se propone: ir a Bitinia. Y el Espíritu Santo no se lo permite. No fue el diablo, fue el Espíritu Santo. Y el hombre luego intenta continuar su viaje misionero, su mapa de ruta en Asia, y luego el Espíritu Santo se lo prohíbe. Entonces él se queda como en stand-by, como decimos, quieto. Y una noche tiene una visión de un varón macedonio. Ahora, esa visión de un varón macedonio no era como un varón de los que él estaba acostumbrado a ver. Era la imagen de un hombre tipo Alejandro el Grande, así bien, una imagen de un hombre de verdad, no como los de ahora, un hombre de verdad. Y en esa visión, ese varón le decía a Pablo: ¿no saben? Se los voy a decir. Pasa y ayúdanos. Pasa y ayúdanos. Él entendió entonces que su viaje no era hacia Asia, que tenía que cruzar el charco e ir a Grecia, hacia Macedonia. Cuando llega a una ciudad llamada Filipos, diga conmigo eso, Filipos. Y en esa ciudad había una muchacha que estaba con un espíritu de adivinación y adivinaba, porque hoy hay muchos que adivinan y a eso le llaman don del Espíritu Santo, es pura adivinación. Y ella empezaba a adivinar, pero como el espíritu se oponía al Espíritu de Dios, el Espíritu de Dios que estaba en Pablo y en Silas rechazó ese espíritu que estaba dentro de esta muchacha. Y por el Espíritu de Dios liberaron a esta muchacha de ese espíritu de adivinación. El problema es que esta muchacha trabajaba, era esclava de otras personas que la usaban a ella para tener beneficio. O sea, ella adivinaba y le pagaban. Y una vez estaba por ahí en Colombia, de muchos años, señora, venga, le leo la mano. Yo como que, o sea, yo no soy de los que, ay, que, a ver qué pasa ahí. Me he metido a la iglesia de oración fuerte al Espíritu Santo, a ver qué es lo que hacen. Y ya, nada más por chismoso. Y viene y me lee la mano y dice: uy, usted va a tener mucha plata. Y yo, bueno, gracias. No, no, no, págueme. Ah, bueno, saque de ahí. (Risa) No, no aplauda esas boberías. Pero a esta muchacha adivinaba y sacaban plata. Entonces, los dueños de ella se enojaron tanto que se fueron en rastra contra Pablo y Silas. Los meten presos. Y cuando los meten presos, los metieron al fondo, al cepo. El cepo era un asunto de madera, un pedazo ahí puesto con cadenas de pies, de manos. Ellos no podían ir al baño, tenían que hacer sus necesidades. Les dieron varilla, les rompieron huesos, les sajaron la espalda. Todo por predicar el Evangelio de Cristo. Pero dice la Biblia que en la noche, mientras los presos estaban ahí, Pablo y Silas cantaban. Y la cárcel tembló y las cadenas se rompieron, las puertas se abrieron. Ustedes saben lo que pasó, ¿se acuerda? ¿Se acuerda? No, usted no estaba ahí, que dice que se acuerda. Y un carcelero, al no tener luz, se quiso suicidar. Ellos le dijeron: no, todos estamos acá, no te quites la vida. Y el carcelero les hizo la pregunta más importante que un hombre se tiene que hacer en su existencia: señores, ¿qué debo hacer para ser salvo? Qué bonita esa pregunta. Oye, la gente uno ni le pregunta eso hoy. ¿Qué, señores, qué debo hacer? No les dijo ni pastores, apóstoles, profe, apóstol Pablo. No, señores, ¿qué tengo que hacer para ser salvo? Cree en el Señor Jesucristo y serás salvo tú y toda tu casa. Y ahí empieza la iglesia, en la casa de este hombre. Pero de ahí ellos salen a una ciudad llamada Tesalónica. Di conmigo, Tesalónica. Y cuando llegan a Tesalónica, está Pablo ahí con Silas por 3 semanas nada más. 21 días. ¿Cuántos días? 21. ¿Qué se puede hacer en 21 días? 3 semanas, 3 sábados fueron a la sinagoga. ¿Qué se puede hacer? ¡Nada! Despiértense, hermanos. Algunos ya están en el tercer cielo. Ya están allá en el cepo con el apóstol Pablo. No se puede hacer nada en 21 días, nada. Pero Pablo puso fundamento en esta iglesia. Pero por la persecución, diga persecución, Pablo tiene que salir huyendo de Tesalónica y deja como ese bebé que toca dejarlo ahí. ¿Entienden? Como ese proyecto que toca dejarlo ahí tirado. Y se va con esa carga de lo que pasó en Tesalónica. Dios, hubiera querido estar más tiempo, como en Éfeso, 2 años, hubiera querido, pero 3 semanas. Y se va, como dijo el salmista Alejandro Sanz, con el corazón partido. Y pasa un tiempo y envía a Timoteo, su hijo espiritual. Quiero que mires. No sé si tú sabías que muchas de las cartas del apóstol Pablo son una respuesta a una pregunta que él hizo. Por ejemplo, Filemón es una. La carta de Filemón es porque vino alguien y le dio reportes. La carta a Filipenses es porque vino Epafrodito y le dio reportes. Entonces, él, en respuesta, ¿qué él hacía? Enviaba las cartas de regreso. Va Timoteo a Tesalónica y, sorpresa, cuando llega a Tesalónica, está tan hermosa como la iglesia Castillo del Rey La Fe. ¿Cómo le parece? Ah, parece que ustedes son de otra iglesia, el Látigo de Jehová, ¿o de dónde son ustedes? Estaba como la iglesia Castillo del Rey La Fe. Entonces él viene y regresa, le dice: apóstol, la iglesia que dejaste en Tesalónica, están firmes en la fe, han dado fruto, están creciendo en el Señor. En todo lado se escucha lo que ellos hacen. Y entonces Pablo, en respuesta a esto, les dice en el capítulo 2, el versículo 1: porque ustedes mismos saben, hermanos, que nuestra visita a vosotros no resultó vana. ¿No qué? ¿Y este hermano qué le pasó? Tranquilo. ¿Qué tengo aquí? ¡Wow! Un carro, no un globo. Muy bien. ¿Qué hay dentro de este globo? ¿Qué pasa si yo pongo un alfiler? ¿Ah? ¿Qué pasa? Gracias, mi hermano. ¿Qué pasa si yo le pongo un alfiler aquí y pincho este globo? ¿Cómo? ¿Por qué? Está vacío por dentro. Solo tiene aire. Ok. Lo que Pablo le dice a la iglesia de Tesalónica es: mi visita hacia ustedes, mi trabajo con ustedes no fue vacío, porque la palabra vano significa vano, es algo que por fuera se ve bien, pero por dentro está. ¿Qué dijo Salomón al escribir Eclesiastés, el libro del predicador? Vanidad de vanidades. Todo es vanidad. En otras palabras, vacío de vacío, todo es vacío. Vivimos en una cultura vacía. Hoy es y mañana no es. Vivimos en una cultura donde las familias en las redes sociales, aquí con mi maridita, amándonos. Y ponen ahí, como ahora se puede poner en Instagram, la música, cuando uno pone post, ¿se acuerdan? Sí. Tú, la misma de ayer. Saliendo del culto a las 8 de la mañana. Y cuando llegan a la casa. ¿Por qué? Porque por dentro estamos vacíos. Me llegó una bendición, me promovieron en el trabajo. ¡Wow! Pero cuando no hay esencia y hay vacío, cualquier cosa me desanima. Entonces, lo que me llama la atención de lo que habla el apóstol Pablo es que dice: mi visita a ustedes no fue vacía. Quiero hacerte una pregunta esta mañana. ¿Qué tipo de vida estás viviendo?
2: Amén, hermano, aleluya. Estoy bendecido, gloria a Dios.
1: Y la gente te mira y dice: ¡uf! ¿Tu hermano está? Mire cómo grita. Mire cómo dice amén. Pero por dentro hay mucho aire. No hay esencia. Y yo quiero decirte esto: los que hemos creído en el evangelio, no es en vano. No es en vano. El ministerio de Castillo del Rey no es vacío, no es en vano. El evangelio al cual tú has creído no es en vano. Llegará un momento en nuestra vida donde nuestro evangelio será probado. Y los que realmente tienen un evangelio vacío ya no están. Pero le estoy hablando aquí a un pueblo que tiene esencia. Bueno, parece que los de abajo nada más, los de arriba, ¿qué? Vamos, dale un aplauso al Señor y di conmigo: no es en vano. Y dice así: te voy a decir varias cosas por las cuales el apóstol Pablo nos recuerda que nuestro evangelio no es en vano. Alguien necesita escuchar esta palabra esta mañana, porque alguien se levantó con la duda: ¿esto vale la pena? Alguien se levantó a lo mejor arrastrando los pies esta mañana y diciendo: llevo tantos años y no veo nada. Alguien a lo mejor esta mañana se levantó sin querer venir a la iglesia, pero lo hiciste por solo tradición. Pero el Espíritu Santo me trajo a mí y te trajo a ti para que recuerdes: no es en vano. A una mujer necesita escuchar: tus oraciones no son en vano. Un varón necesita escuchar: tu integridad no es en vano. Un matrimonio necesita escuchar: tu servicio a Dios no es en vano. Quiero que digas tres veces: no es en vano. No es en vano. ¿Y por qué no es en vano? Alguien haga esa pregunta: ¿por qué no es en vano? Primero, no es en vano el evangelio porque es verdadero. Vale la pena porque es verdadero. Di conmigo: es verdadero. Y mira lo que dice el apóstol Pablo aquí. Versículo 3: porque nuestra exhortación no procedió de error. Diga conmigo: error. Ni de impureza. Di conmigo: impureza. Y tampoco fue por engaño. Di conmigo: el evangelio, el cual yo he creído, es verdadero. Y escucha esto: el apóstol Pablo nos muestra y le dice a la iglesia tesalónica: lo que yo les enseñé no fue de error, no les he enseñado una doctrina que no es. Me preocupa que hoy en día muchas personas confunden el evangelio. ¿Qué significa evangelio? Los de arriba digan buenas. No, pero así de buenas estamos mal. Uno, dos, tres. Los de abajo digan noticias. ¿Qué es el evangelio? ¿Qué es el evangelio? Muy bien, buenas noticias. Pero la iglesia moderna ha confundido lo que son las buenas noticias. Y piensan que las buenas noticias del evangelio son ¡todo va a estar bien! Las han confundido con el positivismo. Y no es así. Porque el evangelio de las buenas noticias del reino no son hablar de buenas cosas, sino es hablar de alguien bueno. Yo no he venido a hablarte aquí de cosas buenas que te van a pasar, como en muchas iglesias hoy se predica, solamente de este mundo, solamente del éxito que el hombre puede tener en este mundo. No, eso no son las buenas nuevas. El verdadero evangelio es hablar de alguien bueno y se llama Jesucristo. Y déjame decirte esto, no es que todo va a estar bien. Yo tengo un poquito de problema con esa frase. Inclusive hay un amigo mío que escribió una canción muy bonita que se dice: todo va a estar bien, everything will be alright. Entonces todos se agarran a decir todo va a estar bien. No, yo entiendo que el corazón de esa canción es decir que Dios está en control y eso es así, pero vamos a ser realistas. Let's be real. Not everything is gonna be okay. Hallelujah. Es que fluye más la unción si hablo en gringo. Pastor Paco, ¿me ayudas a traducir para que fluya más la unción? No, mira, escucha, escucha. No todo va a estar bien. O sí. A ver, no todo está bien. O todo está bien. Hay alguien aquí que diga, pastor, todo lo tengo bien. No, no. Porque si hay plata, a lo mejor estoy enfermo. Y a lo mejor estoy sano, pero me falta plata. A lo mejor estoy sano y tengo plata, pero mi mujer está enojada. Tengo plata, estoy sano y con mi mujer estoy bien, pero tengo un hijo que anda rebelde. Tengo plata, tengo salud, todo está bien, mis hijos están bien, pero tengo un problema con una prima, con un primo. Es más, te voy a dar una señal de que no todo estará bien. Mientras tu suegra siga viva, es una señal de algo, hay algo, hay algo, hay algo ahí. No todo va a estar bien. Un día Dios me dijo, sacrifícame tu suegra. Dije, no, no, no. Pero la subí a la montaña. La amarré. Levanté el cuchillo. Ya cuando iba a sacrificar, envió un ángel y dijo, no, David, no sacrifiques a tu suegra. Ya sé que me amas. Lo siento, Señor, yo lo que empiezo lo termino. No todo va a estar bien. Entonces las buenas nuevas no se trata de decir, oh, todo va a estar bien, porque si predicamos solo eso, le ponemos una expectativa a la gente que el verdadero evangelio depende de las cosas y no de alguien. Escucha esto. No podemos confundir un lenguaje positivo con una fe firme. Son dos cosas diferentes. Las buenas noticias no son hablar de buenas cosas, es hablar de alguien bueno. No todo va a estar bien, o lo mejor, no todo va a estar bien, pero sí quiero decirles esto. No es decir lo mejor está por venir, porque esa es otra frase que se usa mucho, lo cual yo la creo también. Lo mejor está por venir, pero mucho, ¿no has escuchado esa frase, Pastor Paco? Pero muchos de nosotros malinterpretamos esta frase como que lo mejor está por venir, lo mejor está por venir, pero se nos olvida que bíblicamente, junto con lo mejor viene lo peor. Entonces muchas personas piensan que cuando escuchan lo mejor está por venir, es que ya no va a haber problemas, es que ya no va a haber dificultades. No, entonces yo quiero proponerles esto. No es decir lo mejor está por venir, es decir el mejor está por venir. No me entendieron. No es decir lo mejor está por venir, es decir el mejor, que es Cristo, está por venir por su iglesia. Y en ese proceso es saber de que entonces sí, lo mejor está por venir. Las buenas noticias, más que decir que las cosas estarán perfectas, esta me fascina. Las buenas noticias, más que las cosas estarán perfectas, sino que el sacrificio en la cruz fue perfecto. A veces nos enfocamos mucho en las cosas, pero el verdadero evangelio no se basa en cosas. El apóstol Pablo le habla a los romanos y dice: porque el reino de Dios no se trata de comida ni de bebida, sino de justicia, de paz y de gozo en el Espíritu. Cuando volvemos nuestra esencia al verdadero evangelio, mire, las cosas es lo que se ve. Estos globos están bien chiquitos. Pero el verdadero evangelio, la esencia va por dentro. ¿Sí me entiende? ¿De qué me sirve decir, oh, mi familia, oh, mi matrimonio, oh, mis hijos, oh, el trabajo? ¿Y por dentro qué? No. El evangelio es completamente, el verdadero evangelio tiene una prioridad opuesta a la prioridad que nosotros tenemos. Por eso no es en vano. Pero para aquellos que solo persiguen cosas, I'm sorry, sí es en vano. ¿Alguien puede decir amén a eso? Diga conmigo: un verdadero evangelio. Las buenas noticias no se basan en circunstancias que son pasajeras, sino en Cristo, que es eterno. Las buenas noticias no son algo, son alguien. He venido a darte buenas nuevas esta mañana. Cristo te ama. Cristo te da vida eterna, salvación, vida en abundancia. En Cristo hay esperanza. Pero antes de haber buenas noticias, hay una mala. Diga conmigo: mala noticia. Una mala noticia, y es que todos pecamos y estamos destituidos de la gloria de Dios. Hoy en día en muchas iglesias se obvia ese pedazo. Y por eso es que cuando hay un llamado a salvación, el predicador tiene que rogarle a la gente que venga a Cristo, porque le predicó un evangelio basado en cosas. Y el hombre se siente que es el grande. A ver, no, hoy no quiero, gracias. Y Dios lo ponemos así de pequeño. Pero cuando entendemos que nuestra condición como pecadores está así de pequeña, nos rendimos delante de un Dios grande que envió a su Hijo Jesucristo por salvarnos. Me encanta la historia de Isaías. Isaías en el capítulo 6 dice: en el año en que murió el rey Usías, vi yo al Señor y estaba sentado en su trono, sus faldas rebosaban, llenaban el templo, y había unas voces de ángeles, serafines, querubines que rodeaban el trono de Dios y lo siguen rodeando. O sea, la visión que tuvo Isaías no fue en ese tiempo solamente, es lo que está pasando ahora mientras usted está aquí bostezando a las 8 de la mañana. Decían: santo, santo, santo, santo Jehová de los ejércitos, toda la tierra está llena de su gloria. Wow, impresionante. Y se estremeció el lugar con la voz que clamaba. Impresionante. Y cuando él vio esa gloria, ¿qué dijo él? Wow, tremenda visión. Wow, qué lindas las faldas del Señor. Wow, ¿eso qué será? ¿Eso son alas o aletas? Ah, mira, ese serafín tiene 6 ojos. Uy, qué cosa tan terrible. Yo pensé que los ángeles no tenían ojos. Y ese humo, ¿qué será? ¿Será que alguien está haciendo un asado por aquí? ¡No! Cuando Isaías vio la gloria de Dios, él no dijo: ¡ay, qué linda gloria! No, él dijo: los de arriba. Diga la palabra fuerte: ¡ay! No escucho. A ver, hay diferentes tipos de ayes. Cuando alguien lo pellizca, ¿usted qué hace? Cuando alguien se pega en el dedo chiquito y le pone 2. ¡Ay, ay, ay, ay! De ahí salió, de Isaías 6 salió esa canción. Pero ese ay que dice Isaías no es un ay como el de nosotros. ¡Ay, mi madre! ¡Ay, mis hijos! Ay, no, es un ay que es el ay que está en Apocalipsis, que habla de la ira de Dios. En Apocalipsis, ¿cuántos ays hay? 7. Son 7 manifestaciones de la ira de Dios, pero no para los redimidos. Para pagar con ira lo que el pecador ha hecho. ¿Cuántos quieren recibir la ira de Dios? Digan amén. Padre celestial, Señor. Pues claro, dormidos, ¿quién no? ¿Cuántos quieren recibir la gracia de Dios que nos salva de la ira venidera? Por eso Pablo le habla a los romanos y dice que nosotros, los que hemos creído por gracia, por fe, seremos salvos de la ira que viene para el mundo. Pero cuando Isaías vio eso, mírame bien, al encontrarnos con el verdadero evangelio, nos encontramos con nuestra verdadera realidad. Hoy en día hay muchos wows en la iglesia y pocos ais. ¡Wow! ¡Qué palabra! ¡Wow! Que especialmente si es David Escarpeta. Yo lo entiendo, usualmente me pasa mucho. ¡Wow! ¡Wow! Pero hay pocos ais. O sea, quiero que pienses esto, porque es que el verdadero evangelio de las buenas noticias viene acompañada del mensaje de la cruz. Y cuando la gente se enfrenta con Jesucristo, con el evangelio de la cruz, el verdadero arrepentimiento me lleva a decir: ¡ay de mí! ¿Qué fue lo que vio Isaías? Él vio la gloria de Dios, pero vio también su pecado. ¿Sabes qué? Mientras tú no veas tu pecado, vamos a vivir un evangelio. Yo danzo, danzo, danzo. Y por dentro, yo sé, ese sonido no es muy bueno que digamos, pero vacío. Cuando Isaías vio la gloria de Dios, él se vio tan vacío y tan sucio que dijo: ¡ay de mí! ¿Sabes por qué mucha gente no es restaurada? Porque no pasan por el ay. Solo se quedan en él. Y escuchan una predicación y dicen: ay, no me gusta. Háblame de algo más moderno, más actual. Cuando lo nuevo es volver a lo viejo. Por eso el profeta dice: cuando estén perdidos, paren y pregunten por las sendas antiguas y caminen por ellas. Hoy creo que en algún punto de nuestra vida, dentro de nuestro corazón, el Señor nos está llamando a un ay de mí. Ay de mí. ¿Quién lo dijo? Isaías. El tipo era profeta. El tipo se la pasaba profetizándole a los reyes. Pero es que cuando alguien se encuentra con el verdadero evangelio, no hay nadie perfecto. Entonces he venido a decirte que mi predicación esta mañana para ustedes, Castillo del Rey, primer servicio de las 8 de la mañana, madrugadores del Señor, no es en vano. Porque he venido a recordarte algo que tú ya sabes y a decirte: vale la pena arrepentirnos y volvernos a Dios. El verdadero evangelio. Alguien diga: verdadero evangelio. Fuerte día, el verdadero evangelio. Y ahora el verdadero evangelio no es como algunos lo ponen en la red. No,
3: yo predico la sana doctrina.
1: No, algunos que no predican ladran. Tiran piedra acá, tiran piedra allá y se ufana.
3: ¡Ese es el verdadero evangelio de los demás!
1: No, no, el verdadero evangelio es el que se basa en el sacrificio de Cristo, no en mis propias obras. Así que hoy el Señor nos está recordando que lo que estamos recibiendo es verdadero. Alguien diga: verdadero, verdadero. Vamos, diga: verdadero, verdadero. Dilo, dilo fuerte: verdadero, verdadero. Tal vez no terminaré de compartir todo este mensaje, pero quiero enfatizar esto. No sé si hay un hombre que venga y me ayude, un hermano aquí, un varón. Un aplauso para este valiente. Haga así. Bien. Ahora quiero 6 varones. Eso, ¿qué dice ahí? 6 varones. Vengan rápido, 6 varones, hombres. Ah, la hermana se fue para el baño, perdón. 6 varones. Bueno, ya, vengan, suban rápido. Ayúdenme, hermano, porque me quedan 5 minutos. ¿No le gustó la predica a mi hija? Bueno, está bien. Mentira. Echando broma. Venga. Párense aquí. 3 a un lado y 3 al otro. 4 y 4, como quieran. Muy bien. Y ustedes aquí. Aquí. Mírense de frente el uno al otro. ¿Listo? Eso, muy bien. Ah, me falta uno porque vinieron 7. Hermano, siente, aquí es ahí, que venga otro para que completar aquí el. Venga, rápido, uno, que pase. Padre de la gloria, Tranquilo, hermano, que van a hacer solo el ridículo. Vengan. Ahora necesito un hermano grande, un hombre grande, grande de estatura y así, que esté bien bendecido. Padre, Señor, ¿dónde están los somos hombres? ¿No vinieron? Ah, no, mire, uy, quieto, ey, padre. Nadie quiere meterse en problemas con este varón. Venga, mijo, venga. Diga conmigo, verdaderos. Diga conmigo, Jesús es verdadero. Háganse un poquito para allá. Háganse payasito. Eso. Venga, mijo. Jesucristo iba entrando a Jerusalén y un burro lo estaba cargando. Pónganse en cuatro ahí, varón. En cuatro. Y Jesús iba montado en el burro. Espere. Y dice la Biblia que todo Jerusalén salió a recibirlo. ¿Y cómo lo recibieron? Espere, este burro quiere cargarme. Espere, tranquilo. Dígale al burro que se calme. ¿Cómo lo recibieron? Con palmas. ¿Y qué decían? Hosana, hosana. Entonces todo el mundo digan con ellos. Vamos, dale.
4: Hosana, hosana, hosana.
1: Eso, bendito el que viene en el nombre del Señor. Vamos, díganos fuerte. Ahora sí, ande más rápido, burro, ande más rápido que tenemos que llegar. Muy bien. Un aplauso para este burro tremendo. Quédate ahí un momentico, escucha. Bueno, ya el burro está despedido. Escuche. ¿Qué decían? No sé si hay algún baterista que me ayude aquí o el grupo de alabanza que pueda ir subiendo. ¡Hosana! ¡Hosana! O sea, una fiesta. Y toda la ciudad salió, o sea, se pudiera decir que fue un tiempo de avivamiento, ¿cierto? Y estaba escrito por el profeta. Ahora, cuando pasa todo ese bullicio profético, se escuchaba muy lindo, pero Jesús sabía que Jerusalén está como este globo. ¡Hosana! ¡Hosana! ¡Hosana! Pero después Jesús fue a probar qué había dentro de los que decían hosana. Y después de semejante culto poderoso, Él llega al templo. Entonces ustedes mismos que están en hosana ahora, hagan así como que están vendiéndome animales y todo el asunto para el sacrificio. Entonces, venga.
5: Sí. Estos están aprobados por el sacerdote, estos son perfectos para el sacrificio. 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
1: Del hermano me está vendiendo tacos. No, mijo, eso no estaba en ese tiempo. Yo creo que hasta tacos vendían ahí. Y todos con cara de negocio, comerciando. ¿Cómo?
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1: Este man sí tiene cara de vendedor, hermano. Este man sí se le gana. Este man les ganó a todos. Y sabe, Jesucristo, ¿qué empezó a hacer? Él empezó a mirar lo que había dentro de Jerusalén. Y se fue al templo porque el primer lugar para ir era el templo. Él no se fue al mundo. ¿Qué hace Cristo probando al mundo si ya sabe lo que en el mundo hay? Él viene a probar el verdadero evangelio en la iglesia. No sé si es callados, dormidos, enojados. ¿Qué es lo que les pasa a ustedes, hermano? Y cuando entra al templo, ese que estaba haciendo así, Jesucristo así, ahora está. Sácame para allá, váyanse, lárguense de aquí, váyanse. Y saca todos los animales, váyanse. No ustedes no, sino los animales que estaban ahí, los saca, los vaya. Fuera de aquí, mercaderes. Saca y limpia las mesas. ¿Y qué dice? Mi casa será casa de oración, pero ustedes la han convertido en una cueva de ladrones. Pasa ese espectáculo. Al siguiente día, tranquilo, hermano, que hay esperanza para usted. Vengan, de los seis que pasaron, vengan, tres discípulos acá, vengan. Y perdón, los bajé antes de tiempo. Ya se convirtieron, ahora vengan tres de ellos. Vengan, rápido, rápido, tres, tres. No me dejen solo. Eso, bien, bien, un aplauso para ellos. Muy lindo, muy especiales, mis hermanos. Vengan, vengan, vengan, vengan. Ahora está con sus discípulos. Con sus discípulos y dice, a sus discípulos les dice: ay, muchachos, tengo mucha hambre. Tengo mucha hambre. Si estuviera en Monterrey, ¿qué diría? Vamos a comernos unos tacos. Si estuviera en México, vamos a comernos un taquito. Pero en ese tiempo los taquitos eran las higueras. Eran tacos de higuera. Cuando ve una higuera, haga cara de higuera, siervo. Muy bien. Esa era una higuera ya que estaba ya, los años le habían pasado un poquito. Ya no tenía tantas ramas en su cabeza. Amén, Pastor Paco. Y cuando ve la higuera, dice: ¡wow! ¡Ahí hay una higuera! ¡Vamos a comer! Se llama taquería la higuera. Y se fueron todos. Y cuando llegó, no, no puede ser. No, esta higuera está muy flaca. Esta higuera está muy seca. ¿Cómo?
6: No hay.
1: ¿Y qué hizo Jesús? ¿Se frustró? ¿Se puso triste? No, se enojó. Y ellos lo vieron tan enojado como pocas veces. ¿Qué? Le habló a la higuera. No le habló a él, ni a él, ni a él. Él le habló a la higuera. ¡Me engañaste! Pensé que tenías fruto, pensé que eras verdadera, pero lo que eres es un globo inflado. Nadie jamás vuelva a comer fruto de ti. Y la higuera, como el chavo, se secó. Un aplauso para la higuera. Gracias, mi hermano. Tremendo. Un aplauso para los discípulos, la higuera, qué lindo, gracias. Vamos, fuerte ese aplauso para ellos. Mira, cuando Jesús vio la higuera, wow, mira cómo dice amén. Mira cómo da diezmos y ofrenda. Mira cómo levanta las manos, derramo el perfume. Vamos a buscar fruto, ¿qué fruto? Alguien que me diga, ¿qué fruto Jesús está buscando? ¿Qué fruto?
9: Fruto del Espíritu Santo. Fruto del Espíritu Santo.
1: ¿Cuál es el fruto del Espíritu Santo? Amor, gozo. Entonces, muchos vienen, servicio a las 8 de la mañana, ¡aleluya! Pero tiene un dolor y una rabia en contra de otra persona. Dios dice, ¿dónde está el fruto del amor? No hay. ¡Oh! ¿Dónde está el fruto del gozo? Fruto de la paciencia, del amor, de la benignidad, de la fe, de la templanza, de la templanza, de la mansedumbre, no hay. Wow. Entonces me hace pensar que los que son como este globo se parecen a la higuera. Terminan secándose. Pero Dios no te ha llamado a secarte, porque el evangelio que tú crees es verdadero. Que cuando Dios venga, que cuando Jesús venga y diga, déjame ver qué fruto tienes, diga, wow, voy a comer de esos frutos. Señor, aquí estoy, soy una higuera. A lo mejor algunos solo tienen un fruto de 9. Lo único que tienen es benignidad, pero de paciencia no tienen nada. Pero estás en el proceso. Y esto, ay, perdón, perdón, me emociono. Perdón, perdón, pero escuche. La clave es no engañarnos. Vuelvo a repetir. La clave es no engañarnos. El problema no es ser perfectos, es ser mentirosos. El problema es pretender.
2: Yo estoy bien.
1: No, no lo estás. Mire al que está a su lado y dígame si tiene cara de globo. No, mentira, no. El problema es cuando pretendemos vivir un cristianismo así. Pero cuando el Señor abre y dice: déjame ver, higuera, yo le puedo decir: Señor, me hace falta mucho, pero me rindo a ti.
6: He inflado más globos que lo que he inflado en toda una fiesta.
1: Señor, yo sé, el evangelio es verdadero, pero yo no he sido verdadero. Saca toda la hipocresía que hay dentro de mí. Escucha, esto es lo que soy. El Señor dice: eso es lo que esperaba que hicieras. Porque no eres tú, es mi poder dentro de ti que te hace crecer. ¿Termino? ¿Sigo o paro? No, me toca parar, no es que ya. Ese es el único mensaje de todo el día que será solo para ustedes. ¿Cómo le parece? Así tan mal están. No, no, los otros tres van a ser otras palabras. Oye, el Señor me ha dado palabra hoy para todo Castillo del Rey. Ha sido el Espíritu Santo. Pero quiero terminar con esto. Vale la pena porque es verdadero. Anota: vale la pena porque es puro. No voy a ahondar en eso por el tiempo. Vale la pena porque es puro. Tres, vale la pena porque es aprobado por Dios. El evangelio, primero, di conmigo, es verdadero. Segundo, es puro. Tercero, es aprobado. Mírame aquí, el evangelio que tú y yo hemos creído es un evangelio que ha perdurado, ha permanecido, ha crecido y ha abundado en medio de las persecuciones más duras que han habido. No tengo tiempo para ahondar esto, pero así como el evangelio es aprobado, los que creen en el evangelio también somos aprobados. Y quiero dejarte esto en la mente. Aquí está Jesús. En el río Jordán, ¿ok? Él se está bautizando por Juan, ¿se acuerdan? Entonces se abre el cielo, viene el Espíritu Santo en forma corporal como de paloma. No es que el Espíritu Santo es una paloma, se manifestó en una manera corporal como de paloma, y se escucha la voz del Padre diciendo, ¿cómo? En él tengo complacencia. O sea, yo lo apruebo. Ese fue el sello de aprobación. Listo. Mírame. ¿Qué vino primero, la aprobación o el desierto? La aprobación. Este es mi hijo amado, en él tengo complacencia. Y después dice Marcos: fue impulsado, empujado por el Espíritu para ser probado y tentado por Satanás. Soy aprobado y soy probado. Ahí entonces entiendo por qué Santiago dice: cuando tengan pruebas, alégrense, porque ya han sido escogidos por Dios para vivir esas pruebas, y esas pruebas les van a fortalecer su fe. Yo quiero que lo mires desde otra perspectiva. El verdadero creyente es aquel que cuando pasa una prueba le hace recordar que ya ha sido escogido por Dios, por eso está pasando esa prueba. Pero nosotros lo vemos al revés.
10: Estoy en prueba. Ay, ¿qué será de mí? Virgen del agarradero.
1: Y Dios dice, hey, el evangelio que has creído ha sido probado y ha salido aprobado. Tú también eres aprobado y por eso estás siendo probado. Perdóname el trabalenguas, pero es así.
10: Cuando estés siendo probado, acuérdate quién eres. Eres hijo de Dios. Cuando estés en prueba, acuérdate quién eres. El evangelio que has creído es verdadero, es puro y es probado y es aprobado. Tú también pasarás la prueba que estás viviendo hoy, porque eres aprobado por Dios. Eres escogido por Dios. Alguien dígame amén. Tengo el privilegio de que Dios me pruebe. Porque, di esto, la prueba es para el justo.
1: El castigo es para el impío. Así que cuando esté siendo probado, no diga: el Señor me está castigando. Y viene el diablo, que es el acusador, y te dice: ¿qué le pasa por calabaza, o yo? Ya termino. El autor a los hebreos le dice a los hebreos:

0: eso, los mataban, los quemaban vivos, mataban a sus hijos, los enclavaban en una estaca, les atravesaban la estaca por la parte del ano y la atravesaban hasta arriba. Y cuando ellos se van a enfrentar a eso, leen este libro. No tiren todo por la borda. Vale la pena el evangelio. Esa prueba que están pasando es temporal. Para nosotros la prueba temporal es: tengo fiebre, ya tranquilo, ya mañana se te va a pasar. Para ellos temporal, literal, era: perderás la vida, pero abrirás los ojos en el reino de los cielos. No, espere, sí, amén. Qué rico, debería darnos vergüenza. Porque la fe de ellos estaba aquí y la fe de nosotros está aquí. Si nosotros hubiéramos sido la iglesia de ese tiempo, seguramente no habría iglesia hoy. Me duele la muela, no voy a la iglesia. Me acosté a las 2 de la mañana, no llego al culto. Ellos decían: nosotros creemos en el evangelio. Pero esta es la esperanza. El mismo Señor de ellos es el mismo Señor de nosotros. El mismo evangelio de ellos es el mismo evangelio de nosotros. El mismo Espíritu Santo al cual ellos creyeron es el mismo Espíritu Santo que hoy está con nosotros. Y las mismas promesas. Por eso Hebreos 11 dice que ellos se despidieron de lejos. Los saludaron, perdón, de lejos. Así: estoy muriendo por Cristo. Algún día veré la promesa cumplida. Y dice el autor a los Hebreos que Dios lo permitió así para que nosotros pudiéramos participar juntamente con ellos de la misma promesa que Dios les prometió. Iglesia, yo sé que esta palabra para algunos ha sido como cuando yo voy a Colombia, me dan un desayuno con carne, con chicharrón, con un desayuno en la mañana. Uno va a Argentina, es un cafecito y su croissantcito. Alguno vino esta mañana para recibir un cafecito y una tostada, una French toast. Y el Señor le dio tacos, le dio esto, le dio huevo, le dio carne, le dio esto. Perdón, para algunos fue como que difícil de digerirlos. Pero ese es el evangelio. Ese es el evangelio. El evangelio es verdadero. El evangelio es puro. El evangelio es aprobado. Y el evangelio, por último, da buenos resultados. Vale la pena el evangelio. Diga conmigo: vale la pena.
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1: Apláudele fuerte a Jesús, vamos. 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
2: El libro de Salmos, Salmo 58, versículos 6 al 11.
3: Quiébrales los colmillos, oh Dios. Destrózales las mandíbulas a estos leones, oh Señor. Que desaparezcan como agua en tierra sedienta. Que sean inútiles las armas en sus manos. Que sean como caracoles que se disuelven y se hacen baba, como un niño que nace muerto y que nunca verá el sol. Dios los barrerá a todos, tanto a jóvenes como a ancianos, más rápido de lo que se calienta una olla sobre espinos ardientes. Los justos se alegrarán cuando vean la injusticia vengada. Se lavarán los pies en la sangre de los perversos. Entonces por fin todos dirán: es verdad que hay recompensa para los que viven para Dios. Es cierto que existe un Dios que juzga con justicia aquí en la tierra.
2: El primer libro de Samuel, capítulo 11. Como un mes después, el rey Naas de Amón dirigió a su ejército contra la ciudad israelita llamada Jabes de Galaad. Pero los habitantes de Jabes pidieron paz.
4: Haz un tratado con nosotros
5: y seremos tus siervos.
6: Seremos sus siervos.
7: Está bien, pero con una sola condición. Sacaré el ojo derecho a cada uno de ustedes para deshonrar a todo Israel.
4: Danos 7 días para enviar mensajeros por todo Israel.
8: Si nadie viene a salvarnos,
4: aceptaremos tus condiciones.
2: Cuando los mensajeros llegaron a Gibeá de Saúl y le contaron al pueblo acerca de su aprieto, todos se echaron a llorar. Saúl había estado arando un campo con sus bueyes y, cuando regresó a la ciudad, preguntó:
9: ¿qué les pasa? ¿Por qué están llorando?
2: Así que le contaron del mensaje de Jabes. Entonces el Espíritu de Dios vino con poder sobre Saúl y se enojó mucho. Así que tomó 2 bueyes, los cortó en pedazos y envió mensajeros para que los llevaran por todo Israel con el siguiente mensaje:
10: esto es lo que le pasará a los bueyes del que se niegue a seguir a Saúl y a Samuel a la batalla.
2: Entonces el Señor hizo que la gente tuviera miedo del enojo de Saúl. Por lo tanto, todos salieron a la guerra como un solo hombre. Cuando Saúl los movilizó en Bezek, se dio cuenta de que había 300.000 hombres de Israel y 30.000 de Judá. Entonces Saúl envió a los mensajeros de regreso a Jabes de Galaad para decir:
10: los rescataremos mañana, antes del mediodía.
2: Cuando llegó el mensaje, hubo gran alegría en toda la ciudad. Así que los hombres de Jabes dijeron a sus enemigos:
8: mañana iremos a ustedes
6: y podrán hacer con nosotros lo que quieran.
2: Pero a la mañana siguiente, antes del amanecer, Saúl llegó con su ejército dividido en 3 destacamentos. Entonces atacó por sorpresa a los amonitas y los masacró durante toda la mañana. El resto del ejército amonita quedó tan disperso que no había 2 de ellos juntos. Entonces la gente clamó a Samuel:
11: ¡ahora! ¿Dónde están esos hombres que decían? ¿Por qué debe Saúl gobernarnos?
8: ¡Tráiganlos aquí!
11: ¡Tráiganlos aquí! ¡Y los mataremos!
8: ¡Y los mataremos!
2: Pero Saúl respondió:
10: Nadie será ejecutado hoy, porque este día el Señor rescató a Israel.
2: Luego Samuel dijo a la gente:
12: ¡Vengan! ¡Vamos todos a Gilgal para renovar el reino!
2: Así que todos fueron a Gilgal y en una ceremonia solemne delante del Señor proclamaron rey a Saúl. Después ofrecieron ofrendas de paz al Señor, y Saúl y todos los israelitas se llenaron de alegría.
13: El primer libro de Samuel, capítulo 12.
2: Entonces Samuel se dirigió a todo Israel.
12: He hecho lo que me han pedido y les he dado un rey. Ahora el rey es su líder. Estoy aquí, delante de ustedes, un hombre ya viejo y canoso, y mis hijos le sirven. He sido su líder desde mi niñez hasta el día de hoy. Ahora testifiquen contra mí en presencia del Señor y ante su ungido. ¿A quién le he robado un buey o un burro? ¿Alguna vez he estafado a alguno de ustedes? ¿Alguna vez los he oprimido? ¿Alguna vez he aceptado soborno o he pervertido la justicia? Díganmelo, y corregiré cualquier cosa incorrecta que haya hecho.
14: ¡No! ¡No! ¡No!
15: ¡No! ¡Nunca nos has engañado ni oprimido!
16: ¡Y nunca has aceptado soborno alguno!
12: El Señor y su ungido son mis testigos hoy de que mis manos están limpias.
17: ¡Sí! Sí. Sí. ¡Él es nuestro testigo!
18: ¡Nuestro testigo!
19: ¡Él es nuestro testigo!
12: Fue el Señor quien designó a Moisés y a Aarón. Él sacó a sus antepasados de la tierra de Egipto. Ahora, permanezcan aquí en silencio delante del Señor, mientras les recuerdo todas las grandes cosas que el Señor ha hecho por ustedes y por sus antepasados. Cuando los israelitas estaban en Egipto y clamaron al Señor, Él envió a Moisés y a Aarón para rescatarlos de Egipto y traerlos a esta tierra. Sin embargo, los israelitas pronto se olvidaron del Señor su Dios. Entonces Él los entregó a Sísara, el comandante del ejército de Asor, y también a los filisteos y al rey de Moab, quienes lucharon contra ellos. Entonces clamaron al Señor nuevamente y confesaron: hemos pecado al apartarnos del Señor y al rendir culto a las imágenes de Baal y Astoret. Pero te adoraremos a ti, y solo a ti, si nos rescatas de nuestros enemigos. Luego el Señor envió a Gedeón, a Bedán, a Jefté y a Samuel para salvarlos. Y ustedes vivieron a salvo. Pero cuando tuvieron miedo de Naas, rey de Amón, vinieron a mí y dijeron que querían un rey para que gobernara sobre ustedes, aun cuando el Señor su Dios ya era su rey. ¿Está bien? Aquí está el rey que han escogido. Ustedes lo pidieron y el Señor se lo concedió. Ahora, si ustedes temen al Señor y lo adoran, si escuchan su voz y no se rebelan contra sus mandatos, entonces tanto ustedes como su rey demostrarán que reconocen al Señor como su Dios. Pero si se rebelan contra los mandatos del Señor y rehúsan escucharlo, entonces su mano será tan dura con ustedes como ha sido con sus antepasados. Ahora quédense aquí y vean la maravilla que el Señor está a punto de hacer. Ustedes saben que nunca llueve en esta época del año durante la cosecha de trigo. Le pediré al Señor que hoy envíe truenos y lluvia. Entonces se darán cuenta de qué tan perversos han sido al pedirle al Señor un rey.
2: Entonces Samuel clamó al Señor, y ese mismo día envió truenos y lluvia, y todo el pueblo quedó aterrado del Señor y de Samuel.
20: ¡Ora al Señor tu Dios!
18: ¡Ora al Señor tu Dios por nosotros!
19: ¡O moriremos!
18: ¡A nuestras faltas! ¡Hemos agregado el pecado de pedir un rey!
12: No teman. De verdad han hecho mal. Pero ahora asegúrense de adorar al Señor con todo el corazón y no le den la espalda. No vuelvan a rendir culto a ídolos despreciables que no pueden ayudarlos o rescatarlos. Son completamente inútiles. El Señor no abandonará a su pueblo, porque eso traería deshonra a su gran nombre. Pues le agradó al Señor hacerlo su pueblo. En cuanto a mí, ciertamente no pecaré contra el Señor al dejar de orar por ustedes, y seguiré enseñándoles lo que es bueno y correcto. Por su parte, asegúrense de temer al Señor y de servirlo fielmente. Piensen en todas las cosas maravillosas que Él ha hecho por ustedes. Pero si siguen pecando, ustedes y su rey serán destruidos.
13: El primer libro de Samuel, capítulo 13. Saúl tenía 30 años cuando subió al trono y reinó durante 42 años. Saúl eligió a 3.000 soldados electos del ejército de Israel y mandó a los demás hombres a casa. Llevó consigo a 2.000 de los hombres escogidos a Micmas y a la zona montañosa de Betel. Los otros 1.000 fueron con Jonatán, el hijo de Saúl, a Gibeá, en la tierra de Benjamín. Poco tiempo después, Jonatán atacó y derrotó la guarnición de los filisteos en Geba. La noticia corrió rápidamente entre los filisteos. Entonces Saúl tocó el cuerno de carnero por toda la tierra y dijo:
10: ¡Hebreos! ¡Escuchen esto! ¡Levántense! ¡Sublévense!
13: Así que todo Israel oyó la noticia que Saúl había destruido la guarnición filistea en Geba y que ahora los filisteos odiaban a los israelitas más que nunca. Entonces, todo el ejército israelita fue llamado para unirse a Saúl en Gilgal. Los filisteos reunieron un ejército poderoso de 3.000 carros de guerra, 6.000 hombres para conducirlos y tantos guerreros como los granos de arena a la orilla del mar. Acamparon en Micmas, al oriente de Bet-Aven. Los hombres de Israel vieron el gran aprieto en el que se encontraban y como estaban fuertemente presionados por el enemigo, trataron de esconderse en cuevas, matorrales, rocas, hoyos y cisternas. Algunos cruzaron el río Jordán y escaparon a la tierra de Gad y de Galaad. Mientras tanto, Saúl se quedó en Gilgal y sus hombres temblaban de miedo. Durante 7 días, Saúl esperó allí, según las instrucciones de Samuel, pero aún así Samuel no llegaba. Saúl se dio cuenta de que sus tropas habían comenzado a desertar, de modo que ordenó:
10: ¡Tráiganme la ofrenda quemada y las ofrendas de paz!
13: Y Saúl mismo sacrificó la ofrenda quemada. Precisamente cuando Saúl terminaba de sacrificar la ofrenda quemada, llegó Samuel. Saúl salió a recibirlo, pero Samuel preguntó:
20: ¿Qué has hecho?
13: Saúl le contestó:
20: Vi que mis hombres me abandonaban y que tú no llegabas cuando prometiste, y que los filisteos ya están en Micmas listos para la batalla. Así que dije: los filisteos están listos para marchar contra nosotros en Gilgal, y yo ni siquiera he pedido ayuda al Señor. De manera que me vi obligado a ofrecer yo mismo la ofrenda quemada antes de que tú llegaras.
10: ¡Qué tontería! No obedeciste al mandato que te dio el Señor tu Dios. Si lo hubieras obedecido, el Señor habría establecido tu reinado sobre Israel para siempre. Pero ahora tu reino tiene que terminar, porque el Señor ha buscado a un hombre conforme a su propio corazón.
12: El Señor ya lo ha nombrado para ser líder de su pueblo, porque tú no obedeciste el mandato del Señor.
2: Después, Samuel salió de Gilgal y siguió su camino, pero el resto de las tropas fue con Saúl a encontrarse con el ejército. De Gilgal subieron a Gibeá, en la tierra de Benjamín. Cuando Saúl contó los hombres que todavía estaban con él, descubrió que solo quedaban 600. Saúl, Jonatán y las tropas acampaban en Geba, en la tierra de Benjamín, mientras que los filisteos levantaron su campamento en Micmas. 3 destacamentos de asalto pronto salieron del campamento de los filisteos. 1 fue al norte hacia Ofra, en la tierra de Sual. 2 fue al occidente, a Bet-Orón. Y el 3 avanzó hacia la frontera sobre el valle de Seboín, cerca del desierto. No había herreros en la tierra de Israel en esos días. Los filisteos no los permitían por miedo a que forjaran espadas y lanzas para los hebreos. Entonces, cada vez que los israelitas necesitaban afilar sus rejas de arado, picos, hachas y hoces, tenían que llevarlos a un herrero filisteo. Lo que cobraban era lo siguiente: 8 gramos de plata por afilar una reja de arado o un pico, y 4 gramos por afilar un hacha o hacer la punta de una aguijada para bueyes. Por eso, el día de la batalla, nadie del pueblo de Israel tenía espada o lanza, excepto Saúl y Jonatán. El paso de Micmas, mientras tanto, había sido asegurado por un contingente del ejército filisteo.
13: Los Hechos de los Apóstoles, capítulo 9, versículos 1 al 31.
0: Mientras tanto, Saulo pronunciaba amenazas en cada palabra y estaba ansioso por matar a los seguidores del Señor. Así que acudió al sumo sacerdote. Le pidió cartas dirigidas a las sinagogas de Damasco para solicitarle su cooperación en el arresto de los seguidores del camino que se encontraran ahí. Su intención era llevarlos, a hombres y mujeres por igual, de regreso a Jerusalén encadenados. Al acercarse a Damasco para cumplir esa misión, una luz del cielo de repente brilló alrededor de él. Saulo cayó al suelo y oyó una voz que le decía:
21: Saulo, Saulo, ¿por qué me persigues?
22: ¿Quién eres, Señor?
21: Yo soy Jesús, a quien tú persigues. Ahora levántate, entra en la ciudad y se te dirá lo que debes hacer.
0: Los hombres que estaban con Saulo se quedaron mudos porque oían el sonido de una voz, pero no veían a nadie. Saulo se levantó del suelo, pero cuando abrió los ojos, estaba ciego. Entonces sus acompañantes lo llevaron de la mano hasta Damasco. Permaneció allí, ciego, durante 3 días sin comer ni beber. Ahora bien, había un creyente en Damasco llamado Ananías. El Señor le habló en una visión. Lo llamó.
21: Ananías.
23: Sí, Señor.
21: Ve a la calle llamada derecha, a la casa de Judas. Cuando llegues, pregunta por un hombre de Tarso que se llama Saulo. En este momento, él está orando. Le he mostrado en visión a un hombre llamado Ananías, que entra y pone las manos sobre él para que recobre la vista.
23: Pero, Señor, he oído a mucha gente hablar de las cosas terribles que ese hombre les ha hecho a los creyentes de Jerusalén. Además, tiene la autorización de los sacerdotes principales para arrestar a todos los que invocan tu nombre.
21: Ve, porque él es mi instrumento elegido para llevar mi mensaje a los gentiles y a reyes, como también al pueblo de Israel. Y le voy a mostrar cuánto debe sufrir por mi nombre.
0: Así que Ananías fue y encontró a Saulo, puso sus manos sobre él y dijo:
23: Hermano Saulo, el Señor Jesús, quien se te apareció en el camino, me ha enviado para que recobres la vista y seas lleno del Espíritu Santo.
0: Al instante, algo como escamas cayó de los ojos de Saulo y recobró la vista. Luego se levantó y fue bautizado. Después comió algo y recuperó las fuerzas. Saulo se quedó unos días con los creyentes en Damasco y enseguida comenzó a predicar acerca de Jesús en las sinagogas, diciendo:
10: Él es verdaderamente el Hijo de Dios.
0: Todos los que lo oían quedaban asombrados.
1: ¿No es este el mismo hombre que causó tantos estragos ante los seguidores de Jesús en Jerusalén? ¿Y no llegó aquí para arrestarlos y llevarlos encadenados ante los sacerdotes principales?
0: La predicación de Saulo se hacía cada vez más poderosa, y los judíos de Damasco no podían refutar las pruebas de que Jesús de verdad era el Mesías. Poco tiempo después, unos judíos conspiraron para matarlo. Día y noche vigilaban la puerta de la ciudad para poder asesinarlo, pero a Saulo se le informó acerca del complot. De modo que durante la noche, algunos de los creyentes lo bajaron en un canasto grande por una abertura que había en la muralla de la ciudad. Cuando Saulo llegó a Jerusalén, trató de reunirse con los creyentes, pero todos le tenían miedo. No creían que de verdad se había convertido en un creyente. Entonces Bernabé se lo llevó a los apóstoles y les contó cómo Saulo había visto al Señor en el camino a Damasco y cómo el Señor le había hablado a Saulo. También les dijo que, en Damasco, Saulo había predicado con valentía en el nombre de Jesús. Así que Saulo se quedó con los apóstoles y los acompañó por toda Jerusalén, predicando con valor en el nombre del Señor. Debatió con algunos judíos que hablaban griego, pero ellos trataron de matarlo. Cuando los creyentes se enteraron, lo llevaron a Cesarea y lo enviaron a Tarso, su ciudad natal. La iglesia, entonces, tuvo paz por toda Judea, Galilea y Samaria. Se fortalecía y los creyentes vivían en el temor del Señor. Y con la ayuda del Espíritu Santo, también creció en número.
3: Hasta aquí fue la lectura de hoy. 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

Un gusto saludarle, soy Rodrigo Riaño del Castillo. ¿Sabe algo? La vida es como un libro, donde cada día escribimos nuestro propio capítulo. ¿Sabe cuál es el problema? Que muchas veces nos quedamos años y años, más del tiempo adecuado, escribiendo o leyendo la misma historia. Una historia que nos trajo dolor, decepción. Una historia de la cual deberíamos desde hace mucho rato haber pasado la página. Pero no lo hacemos. Necesitamos pasar la página, cambiar el capítulo del libro de nuestra vida frente a muchas malas experiencias de nuestro pasado. Y permítame darle tan solo un ejemplo de muchos en los cuales usted y yo deberíamos pasar la página de nuestra vida. Mire, si usted y yo le fallamos a Dios y ya reconocimos esa falla, le pedimos perdón a Él, entonces no sigamos culpándonos, juzgándonos o dándonos golpes de pecho por algo que Dios hace mucho rato perdonó. Mire, en Isaías capítulo 43, verso 25, Dios dice que Él borra nuestras transgresiones, que Él las borra. Y escuche esto tan extraordinario que dice, que por amor a Él mismo, dice Dios, nunca más se acordará de nuestros pecados. Eso es lo que Dios promete en Isaías capítulo 43, verso 25, que nunca más se acordará de nuestro pecado. Mire, si Dios, al que ofendimos con nuestra mala actitud, dice que no se acordará más de nuestro pecado, entonces, ¿por qué usted y yo nos seguimos juzgando? Nos seguimos dando duro por esos pecados que cometimos en el pasado. Pecados de los cuales ya confesamos, nos arrepentimos, nos apartamos y nos pusimos a cuentas. Pasemos esa página. Mire, todo el tiempo que nos pasamos en esa condición de acusarnos a nosotros mismos, va a ser un tiempo valioso perdido, porque vamos a dejar de trabajar en nuestro propósito, en los sueños que Dios puso en nuestro corazón, simplemente por caer en la autoconmiseración. Pasemos esa página, cerremos ya ese capítulo de culpabilidad en nuestra vida y recibamos el perdón que Dios tiene para nosotros. Recuerda siempre, ya fuiste perdonado. Así que no te juzgues, no te acuses, ni permitas que otro te juzgue por cosas del pasado que ya están saldadas. Porque ya fuimos perdonados. Y fuimos perdonados para nosotros también perdonarnos y recibir el perdón de parte de Dios. Pero escuche esto, también fuimos perdonados por Dios para perdonar a los demás. Esa es la vía. Recibimos el perdón de Dios, me perdono a mí mismo, pero también debo perdonar a los demás. Así como no debemos darnos golpes de pecho, caer en la autocomiseración por situaciones del pasado que ya han sido saldadas, entonces tampoco hagamos eso con otros. Pasemos la página, no guardemos rencores. Efesios en el capítulo 4, verso 32 dice que debemos ser buenos unos con otros, que también debemos ser misericordiosos unos con otros. ¿Y sabe que me gusta mucho esa palabra que utiliza allí Efesios 4:32? Misericordiosos. Y me gusta porque muchas veces nosotros decimos, es que esa persona me hizo tanto daño que no merece el perdón de Dios, no merece mi perdón, no merece nada. ¿Y sabe que de eso se trata la misericordia? Se trata de hacerle bien al otro, así no lo merezca. Y Efesios capítulo 4, verso 23, nos invita a eso, a ser buenos, a ser misericordiosos con los demás. Pero también dice que nos perdonemos unos a otros, así como también nos perdonó Cristo. Escuche, así como nos perdonó Cristo, entonces usted y yo también debemos perdonar.
Y Primera de Pedro, en el capítulo 2, verso 21 al verso 23, dice que usted y yo debemos seguir las pisadas de Cristo, que debemos seguir el ejemplo de Cristo. Y allí en Primera de Pedro se refiere exactamente al perdón. Escuche cómo dice Primera de Pedro, capítulo 2, verso 21 y 23. Dice que a Cristo lo maldecían y él no respondía con maldición. Que cuando a Cristo lo maltrataban, él no amenazaba, sino que lo que hizo Cristo fue encomendar toda su causa, encomendar todo lo que le sucedía al que juzga con justicia. Primera de Pedro 2, 21 al 23. Y allí también nos dice que debemos seguir ese ejemplo de Cristo. Si le fallamos a Dios, si le pedimos perdón a Dios, si le fallamos a Dios y ya le hemos pedido perdón a Él, entonces recibamos su perdón y perdonémonos. Pero si otros nos fallaron, entonces, así como Cristo nos perdonó, perdonemos también nosotros. Mi amiga y mi amigo, no podemos leer o escribir nuevos capítulos en el libro de nuestra vida si continuamos leyendo o escribiendo el último. Es tiempo de pasar la página. Señor, te damos muchas gracias por cada persona que se une con nosotros en este devocional. Gracias, Señor, por este mes que nos permites terminar y por el nuevo tiempo que tienes preparado para nosotros. Gracias, Señor, porque hemos recibido de parte de ti perdón y decidimos a partir del día de hoy, primero, reconocer nuestro pecado, segundo, pedirte perdón, tercero, apartarnos, pero también reconocer y aceptar que tu sacrificio en la cruz es más que suficiente para perdonar nuestro pecado. Y hoy te pedimos, Señor, perdón, pero también recibimos tu perdón. Decidimos hoy, Señor, no seguir perdiendo más el tiempo con la autocomiseración o con los golpes de pecho o acusándonos y juzgándonos por situaciones del pasado. Hoy decidimos pasar la página y recibir de parte de ti lo nuevo que tienes para nuestra vida. Enséñanos también a perdonar, así como tú también nos perdonaste. Dios, oramos por cada persona que se conecta con nosotros en este tiempo. Declaramos para ellos las más ricas, poderosas y abundantes bendiciones tuyas. Y hoy te declaramos como nuestro Señor y como nuestro Salvador.

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4: Hola, ¿qué tal? Feliz sábado. La frase de hoy es de Buda y dice así: es mejor conquistarse a uno mismo que ganar mil batallas. Entonces, la victoria es tuya. Nadie te la puede arrebatar, ni ángeles ni demonios, ni el cielo ni el infierno.
5: Canciones que no necesitan grandes discursos para transmitir algo importante. Happy, de Pharrell Williams, nos recuerda que la felicidad muchas veces aparece en las cosas más simples. Una conversación, una amistad, una canción, una tarde tranquila o incluso la decisión consciente de no permitir que todo lo malo

0: Eso tiene bastante valor en tiempos donde pareciera que vivir preocupado se volvió normal. La canción Happy no dice que la vida sea perfecta. Lo que plantea es algo distinto, que aún en medio de las dificultades, las personas conservamos la capacidad de encontrar motivos para sonreír, compartir y seguir adelante.
1: Buenos días, Panorama. En este momento, miles de costarricenses están frente al espejo sintiéndose derrotados, preguntándose, ¿por qué mi cuerpo me traicionó? 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
3: Después de la pausa comercial, continuamos con otro tema de interés en Panorama.
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6: Ronnie, ¿a vos te gusta leer?
0: Me encanta leer.
6: ¿Y te imaginas una librería sin libros?
0: ¿A qué vamos con eso?
6: Bueno, una iniciativa innovadora en Nueva York está llamando la atención del mundo editorial. Esta librería, durante un mes, estará sin libros físicos. Solo trabajará con audiolibros.
0: Y es que la propuesta responde a una tendencia en crecimiento, el auge de los libros que solo se escuchan. Una forma de consumo cultural que gana cada vez más terreno en un mundo marcado por la inmediatez y la movilidad.
6: En la biblioteca de Nueva York, los usuarios no recorren estantes tradicionales, sino que acceden a contenidos mediante dispositivos de escucha. La experiencia busca demostrar cómo ha cambiado la manera en que las personas se relacionan con la lectura. Ahora es posible leer mientras se conduce, se hace ejercicio o se realizan tareas cotidianas.
0: Pero más allá de lo curioso de esta librería temporal, surge una pregunta clave. ¿Podremos los costarricenses acceder a audiolibros? La respuesta es sí. Actualmente existen múltiples plataformas que ofrecen audiolibros, tanto gratuitos como de pago, y muchas de ellas cuentan con catálogos en español.
6: Entre las opciones gratuitas destacan bibliotecas digitales como LibriVox, que ofrece obras de dominio público narradas por voluntarios, y Internet Archive, que también cuenta con una amplia colección de títulos. Además, servicios como Spotify y YouTube han incorporado audiolibros y narraciones completas, aunque su disponibilidad puede variar.
0: Para quienes buscan una experiencia más robusta, plataformas como Audible o Storytel ofrecen catálogos más amplios con producciones profesionales, muchas de ellas en español, aunque mediante suscripción.
6: Y si usted desea explorar el mundo de los audiolibros, puede empezar por visitar los enlaces que dejamos publicados en nuestro sitio web panoramadigital.co.cr.
0: Algo muy importante, de acuerdo con los expertos, el crecimiento de los audiolibros no significa la desaparición del libro tradicional, pero sí evidencia una transformación en los hábitos de consumo. La lectura se adapta a los tiempos y hoy, más que nunca, también se escucha.
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8: 50 años de un legado que trasciende generaciones. Hoy, Costa Rica celebra 50 años de una decisión que marcó profundamente su historia educativa y social. La fusión que dio origen a la Benemérita Asociación de Guías y Scouts de Costa Rica. Con la promulgación de su ley constitutiva, dos grandes mundos, el escultismo y el guidismo, se encontraron para caminar juntos, integrando lo mejor de sus principios y construyendo una propuesta formativa que, desde entonces, ha transformado vidas a lo largo y ancho del país. Este movimiento ha sido mucho más que una organización. Ha sido, durante 5 décadas, una verdadera escuela de vida. Cientos de miles de mujeres y hombres han transitado sus senderos, descubriendo en cada experiencia una oportunidad para crecer, servir y liderar. Aquí se ha aprendido a tender la mano, a levantarse después de caer, a creer en el otro y a construir comunidad. Aquí se ha forjado el carácter. El legado de estos 50 años no se mide únicamente en cifras, aunque su presencia se extiende a cada rincón de Costa Rica, desde Isla Venado hasta Suretca, en Talamanca. Su verdadero valor está en las vidas que han sido tocadas, en las familias que se han fortalecido y en las comunidades que han crecido gracias al compromiso silencioso pero firme de generaciones enteras que han decidido servir. Muchas de esas personas hoy lideran, enseñan, investigan, emprenden y construyen país. Y lo hacen con algo que no se improvisa: valores. Valores que nacieron en un grupo de guías y scouts alrededor de una fogata, en una promesa hecha con el corazón, en el compromiso profundo de hacer siempre lo correcto. La Benemérita Asociación de Guías y Scouts de Costa Rica ha abierto caminos para que niñas, niños, adolescentes y jóvenes descubran su potencial, desarrollen habilidades para la vida y se proyecten más allá de nuestras fronteras. Ha conectado a Costa Rica con una hermandad mundial de más de 72 millones de personas que comparten un mismo ideal: formar ciudadanos comprometidos con su entorno y con el mundo. Extendemos una invitación sincera a las comunidades y a las familias. Acérquense, permitan que sus hijas e hijos vivan esta experiencia. Porque cuando una persona joven encuentra su propósito, no solo transforma su vida, transforma también su comunidad. 50 años después, este legado sigue vivo y se sostiene en algo tan sencillo como profundo: el servicio. Siempre listos para servir no es solo un lema, es una forma de vivir. Es la decisión de amar a Costa Rica con acciones concretas todos los días. Este aniversario no es solo memoria, es compromiso, es esperanza, es la certeza de que si seguimos formando con valores, seguiremos construyendo el país que soñamos.
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8: Este fue un comentario de Javier Sandoval Loría, presidente de la Benemérita Asociación de Guías y Scouts de Costa Rica.
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6: La pregunta de la semana dice: al cierre de su gestión, ¿cómo califica el gobierno de Rodrigo Chávez Robles? ¿Bueno, regular, malo?
0: Recuerde que la puede responder ingresando al sitio web panoramadigital.co.cr y también en nuestra página de Facebook, Panorama Cámara Nacional de Radiodifusión.
6: Muchísimas gracias por su atención hoy sábado. Desde ya lo invitamos a que nos escuche este próximo lunes. Gracias a la alianza que tenemos con el Tribunal Supremo de Elecciones, estaremos hablando sobre las elecciones estudiantiles.
0: Feliz fin de semana.
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3: Muchas gracias por su atención. Le esperamos en nuestra próxima edición de lunes a sábado, al ser las 7 en punto de la mañana.
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3: En mi Tiempo con Dios de hoy, Ruth capítulo 4, versos del 13 al 22. La dádiva de los niños nunca era dada por sentada en Israel. El hecho de que vos y Ruth pudieran darle un hijo al difunto Elimelec era evidencia de la bendición de Dios. Vean a la bendita Noemí. Ahora tenía un nieto, ahora era celebrada en Israel y pudo ser la haya de su propio nieto. Era apropiado que estas bendiciones en la vida de Noemí recibieran tanta atención al final del libro. Noemí fue aquella cuyo regreso original al Señor comenzó con toda esta gran obra de Dios. Si Noemí no hubiera decidido volver a Belén, a la tierra de Israel y al Dios de Israel, nada de esto hubiera pasado. Esta es una demostración maravillosa de lo que Dios puede hacer a través de una pobre mujer que se reconcilia con Él. También es apropiado porque Noemí fue la que dijo en el capítulo 1, «En grande amargura me ha puesto el Todopoderoso. Jehová me ha vuelto con las manos vacías. Jehová ha dado testimonio contra mí». Si tan solo Noemí hubiera podido ver cuán grandemente la bendeciría el Señor al final. No podemos culpar a Noemí, ciertamente nosotros también hacemos el mismo tipo de cosas, pero también debemos aprender de lo que ella aprendió. Debemos aprender que el plan de Dios es perfecto y está lleno de amor, incluso cuando no podemos entender lo que está haciendo y todo parece tan desesperado. Él todavía sabe lo que está haciendo. Debemos aprender que a los que aman a Dios, todas las cosas les ayudan bien, esto es, a los que conforme a su propósito son llamados. El hijo de Ruth y Boaz se llamó Obed. Él tuvo un hijo llamado Isaí. Él tuvo un hijo llamado David. Y David tuvo un descendiente llamado Jesús. La mano de Dios está en toda la historia. Dios obra su propósito generación tras generación. Limitados como estamos a una sola vida, cada uno de nosotros ve muy poco de lo que sucede. Una genealogía es una forma sorprendente de traernos a la continuidad del propósito de Dios a través de las edades. El proceso de la historia no es fortuito. Hay un propósito en todo esto. Y el propósito es el propósito de Dios. El regreso de Noemí a Belén y las raíces de David en Belén, remontándose a Ruth y Boaz, son la razón por la cual José y María tuvieron que ir a Belén para registrarse en el censo de Augusto. Ruth y Boaz son la razón por la que Jesús nació en Belén. Pero la consideración de Jesús en este libro de Ruth no comienza con la mención del rey David. Jesús ha pasado por todo el libro, representado por Boaz y el oficio del pariente redentor. El pariente redentor tenía que ser un miembro de la familia. Jesús añadió la humanidad a su deidad eterna para que pudiera ser nuestro pariente y salvarnos. Tenía el deber de comprar a los miembros de la familia para sacarlos de la esclavitud. Jesús nos redimió de la esclavitud del pecado y de la muerte. Tenía el deber de recomprar la tierra que había sido confiscada. Jesús redimiría la tierra que la humanidad vendió a Satanás. Vos, como pariente redentor de Ruth, no estaba motivado por el interés propio, sino por el amor a Ruth. La motivación de Jesús para redimirnos es su gran amor por nosotros. Vos, como pariente redentor de Ruth, debía tener un plan para redimir a Ruth para sí mismo, y algunos podrían haber pensado que el plan era una tontería. Jesús tiene un plan para redimirnos, y algunos podrían pensar que el plan es tonto. ¿Salvar a los hombres al morir por ellos en una cruel cruz? Pero el plan funciona, y no solo funciona, es glorioso. Vos, como pariente redentor de Ruth, la tomó como su esposa. Las personas que Jesús ha redimido son colectivamente llamados su novia. Vos, como pariente redentor de Ruth, proporcionó un destino glorioso para Ruth. Jesús, como nuestro pariente redentor, nos proporciona un destino glorioso. Pero todo vuelve a la idea de Jesús como nuestro pariente redentor, por eso se hizo hombre. Dios podía haber enviado un ángel para salvarnos, pero el ángel no habría sido nuestro pariente. Jesús, en su gloria eterna, sin la adición de la humanidad a su naturaleza divina, podría habernos salvado, pero no habría sido nuestro pariente. Un gran profeta o sacerdote sería nuestro pariente, pero su propio pecado lo habría descalificado como nuestro redentor. Solo Jesús, el Dios eterno que añadió la humanidad a su deidad eterna, puede ser tanto el pariente como el redentor de la humanidad. Desde la eternidad Dios planeó juntar a Ruth y a vos y así hacer de Belén su punto de entrada para la venida de Jesús como nuestro verdadero pariente redentor, completamente Dios y completamente hombre. Espiritualmente, necesitamos ir a Belén y dejar que Jesús nos redima. Como está escrito en el himno navideño, oh pueblo de Belén, oh pueblito de Belén, como aún te vemos yacer. Sobre el sueño profundo y sin sueños pasan las estrellas silenciosas. Sin embargo, en tus calles oscuras brilla la luz eterna. Las esperanzas y los temores de todos los años se encuentran en ti esta noche. Cuán silenciosamente se da el maravilloso regalo. Así Dios imparte a los corazones humanos las bendiciones de su cielo. Ningún oído puede oír su venida, pero en el mundo del pecado, donde las almas mansas aún están dispuestas a recibirlo, el amado Cristo entra. Oh santo niño de Belén, desciende a nosotros, te rogamos, echa fuera nuestro pecado y entra, nace en nosotros hoy. Escuchamos a los ángeles de Navidad las grandes nuevas que dicen, oh ven a nosotros, quédate con nosotros, nuestro Señor Emmanuel. Soy el pastor Carlos Umaña. Seguimos aprendiendo de este hermoso libro de Ruth.
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2: Un mensaje de enfoque a la familia. El egoísmo es una de las principales razones por las que surgen conflictos en el matrimonio, porque se actúa con la necesidad de satisfacer sus propios gustos e intereses. Recuerde, no todo puede girar alrededor suyo. La vida en pareja no solo trata de lo que a usted le gusta, de lo que quiere o de lo que sueña. No solo trata de su partido de fútbol, de la salida con las amigas o de las actividades de su familia o amigos. Alrededor suyo hay necesidad de compañía, de compartir emociones, sueños y temores, de ayudar con las tareas y de compartir la crianza de los hijos. Intente ponerse en los zapatos de su pareja. Intente encontrar empatía. Deje de pensar solamente en lo que usted quiere y recuerde que usted y su cónyuge ahora son una sola carne, que comparten mucho más que una hipoteca. Recuerde además lo que dice Filipenses 2:3. No hagan nada por egoísmo o vanidad. Si le es difícil manejar los conflictos en su matrimonio, envíe la palabra consejería al WhatsApp 8788-9211 y programe una cita con uno de nuestros especialistas. Soy Ana Leonor Jiménez, de Enfoque a la Familia.
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0: 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Oigamos pues la historia para hoy.
1: Muchacho.
2: Sí, señora.
1: Le has dado un portazo a la puerta por tercera vez esta tarde.
2: Yo me olvidé.
1: ¿Qué?
2: Quiero decir, me olvidé, señora Ruffner.
1: Me propongo que me obedezcas. Tus excusas no sirven, Booker. Olvidar no es una falta insignificante, es malo, y te castigaré. Ven, sígueme.
2: Es mala, Booker. Ella es mala. Corre. Corre antes que sea demasiado tarde. Es una mujer yankee.
0: Acaban de escuchar una parte de la interesante historia que hoy nos traen la tía Elena y el tío Daniel.
3: ¿Qué tal, chicos y chicas? Estamos contentos de que nos estén escuchando nuevamente.
4: ¿Cómo están, amiguitos?
3: Dime, tía Elena, ese chico del que acabas de hablar parece estar metido en un problema tremendo. ¿Es esta otra de tus historias de la vida real?
4: Bueno, tío Daniel, es mejor aún. Mi historia es verídica. Es una historia de un muchacho muy pobre que al principio ni siquiera tenía apellido.
3: ¿No tenía apellido? ¿Por qué, tía Elena? Cada uno tiene un apellido, un nombre y un apellido.
4: Pero este muchacho, tío Daniel, apenas tenía un nombre, mucho menos dos.
3: ¡Qué extraño!
4: Creció y llegó a ser un gran hombre. Llegó a ser famoso en todo el mundo. Después, tuvo entre sus amigos a reyes y a reinas y a presidentes. Sin embargo, no fue así al principio. A esta historia la llamo La Mujer Yankee.
5: Aquí viene el mensajero.
6: ¿Qué noticias traerá?
7: Tal vez son buenas noticias.
5: Ya llega, amigos. Ya llega. Ya se acabó. Ya se acabó. Se ha firmado la paz. Ya se terminó la guerra. ¡Arre, caballo! ¡Arre!
6: Al fin tendremos paz. ¡Paz! Señor Otto, ¿escuchó eso?
8: Corre, corre, Mirta. Díselo a la gente que está en la casa grande.
9: Ay, estoy tan feliz. Estoy casi enloquecida.
4: La paz. Se ha firmado la paz. Y al fin, las dos partes de una gran nación que estaba en guerra pueden quedar en paz. Se terminó la guerra civil. La paz siempre es maravillosa y alegra a todos. Pero en 1864 causó una alegría especial a cierto muchacho y a su familia. Él se llamaba Booker.
2: Booker, Booker, levántate, hijo.
6: ¿Eh?
2: Levántate, querido.
6: ¿Qué pasa, mamá?
2: Pregunta, ¿qué pasa? Nada, nunca volverá a pasar nada malo, hijo, nada.
6: ¿De qué estás hablando, mamá?
2: Somos libres, Booker, libres, así como te dije que seríamos algún día.
6: ¿Libre?
2: Sí, sí, así es. Vístete. Tú y yo, tu hermano Juan y tu hermana Amanda, nos vamos. Tu padrastro nos envió un mensaje para que nos vayamos. Vamos a ir hacia el norte.
6: ¿Al norte?
2: Sí, hacia el norte, cruzando los montes hacia el nuevo estado de Virginia Occidental.
6: ¿Virginia Occidental?
2: Ay, no te quedes ahí con tus ojos redondos como lunas. Levántate, querido. Tenemos que embalar todo.
4: Después de 240 años de terrible esclavitud, al fin ahora eran libres. Por todas partes, gente como Booker y su familia estaban abandonando las plantaciones. Las grandes, viejas plantaciones con sus bellas mansiones provistas de pórticos, los sauces llorones y los magnolios, y campo tras campo de algodón blanco como la nieve. El ruido de las ruedas de carreta se escuchaba y resonaba en toda la parte sur del país, girando, girando, marchando hacia adelante. Pero no todas las familias viajaban en carretas. La mayoría, como Booker y su familia, eran tremendamente pobres. Y había varios centenares de kilómetros desde donde vivían hasta el Valle de Kanawha en Virginia Occidental. Todas sus posesiones estaban en una carretilla que empujaban, y Booker y su madre y sus hermanos caminaban detrás, cientos de kilómetros, cruzando los montes. Y llegaron al fin al Valle de Kanawha en Virginia Occidental. Antes de la guerra, el padrastro de Booker vivía en otra plantación, lejos del resto de su familia. Había pertenecido a otro dueño, pero ahora también era libre. Había ido adelante para empezar una nueva vida en Virginia Occidental, y al fin ahora la familia estaba unida.
10: Samuel, ahora que terminó el ajetreo del viaje, te voy a decir lo que deseo más que cualquier otra cosa en este mundo.
11: ¿Qué es, querida?
10: Quiero que nos arrodillemos aquí, en un círculo de oración, y que demos gracias a Dios. Nunca pensé que viviría para ver a toda mi familia reunida bajo un mismo techo. Pero Dios en el cielo es bueno. Ha sido tan bueno con nosotros, Samuel.
12: ¿Puedo orar, mamá? Oh,
10: por supuesto que puedes, cariño. Aquí. Amanda, toma la mano de tu padrastro. Juan, toma la mía. Fuerte. Gracias a Dios que estamos cogidos de las manos. Ora, Booker.
12: Querido Padre, que estás en los cielos, gracias por ayudarnos. Tú nos liberaste y tú nos protegiste de los animales y de los peligros en nuestro camino hasta aquí. Bendice a papá y ayúdanos a ser buenos.
4: El nuevo hogar de Booker estaba en el Valle de Kanawha, en el pueblo de Malden, donde había minas de sal a unos 8 kilómetros de la ciudad de Charleston. Los tiempos eran muy difíciles, y aunque Booker aún era un chico, tenía que ir a trabajar con su hermano mayor Juan a una gran mina de sal. Más tarde, trabajó en una mina de carbón. A menudo, el flacucho Booker, de ojos brillantes, tenía que empezar a trabajar tan temprano como a las 4 de la mañana. Y trabajaba hasta tarde en la noche. Pero había muchos chicos en su vecindario e hizo muchos amigos. Un día...
12: ¡Mamá! ¡Mamá!
10: Booker, no tan fuerte. ¿Qué pasa?
12: Hay un chico nuevo en el barrio. Un muchachito como yo y de mi edad. Se llama Juancito, y vino aquí desde Ohio para pasarse 2 semanas con su abuelita. Y adivina, adivina, va a la escuela. Tiene una cosa que se llama libro, y en él hay cosas que se llaman palabras. Y las pronuncia, y eso se llama leer. Y es maravilloso. Estaba leyendo a todos los adultos, porque ellos no saben leer. Y todos dijeron que es maravilloso. Y el chico es como yo. Mamá, mamá, ¿por qué yo no puedo leer? Yo soy tan alto como él. ¿Por qué yo no puedo leer?
10: Porque tú nunca aprendiste. Eso es todo.
12: ¿Puedes leer tú, mamá?
10: No.
12: ¿Pero por qué? Él es solo un chico como yo, pero puede leer. Y tú no puedes, y eres una dama adulta. Es gracioso.
10: Lo sé, Booker. Pero en nuestra casa estaba prohibido por ley que los esclavos aprendieran a leer.
12: Sí.
10: Sí. Y cualquiera que hubiera tratado de enseñarnos a leer podría ser castigado severamente.
12: ¿Pero por qué?
10: Porque sabían que si aprendíamos a leer, desearíamos ser libres.
12: Pero Juancito es moreno como nosotros y
10: él... Lo sé, hijo. Pero el pequeño Juancito nació en un estado donde la esclavitud había sido abolida mucho antes. Así que él no nació esclavo como... como mi pequeño Booker.
12: Madre, yo también debo aprender a leer.
10: ¿Booker?
12: Yo debo aprender a leer.
11: Hijo.
12: Tengo que aprender a leer, mamá. No quiero vivir si no puedo aprender a leer. Me retaré debajo de la cama y pondré mi rostro contra la pared y cerraré mis ojos y moriré. Los cerraré bien fuerte y nunca más los abriré de nuevo, mamá. Y moriré de verdad. ¡Nunca!
11: ¡Booker!
12: Sí, si no puedo aprender a leer, voy a dejar de respirar. ¡Yo voy a dejar!
11: ¡Ah! ¡Eso ya es demasiado!
12: Madre, ¿por qué me pegas?
11: Vete al pozo. Trae un balde de agua fresca para la mesa.

0: esa noche, mucho tiempo después que todos se habían dormido...
1: ¿Qué te pasa, querida? ¿Estás llorando?
2: No.
1: Sí, sí, estás llorando. ¿Qué pasa?
2: Nada.
1: Dímelo, querida.
2: Es acerca de Booker. Yo...
1: Se portó mal. Pues si se portó mal, le daré una paliza tremenda.
2: No, Booker nunca se portó mal, tú lo sabes. Pero quiere aprender a leer.
1: Oh, eso es malo.
2: Lo sé.
1: A los chicos les da fiebre de leer libros y eso es realmente malo.
2: ¿Y Booker lloró?
1: Para aprender a leer tienes que ir a la escuela. Tal vez algún día la escuela será gratis, pero ahora no es así. Cuesta mucho y no tenemos esa cantidad de dinero.
2: Samuel, Booker tiene razón. Debe aprender a leer. ¿Eh? Booker es un chico maravilloso. Él y Amanda y Juan son todos muy buenos. Pero Booker es diferente. Él es ágil y muy brillante.
1: Lo sé.
2: Tiene un hambre interior. No es suficiente ser libres. Tiene una tremenda sed de saber.
1: Querida.
2: Lloró. Dijo que morirá si no le dejamos aprender. Ese ruego tenía en sus ojitos. No supe cómo hacerle frente a su dolor, cómo decírselo. Así que...
1: Bueno, no te inquietes ahora.
2: Así que le di una bofetada. Fuerte. Es la primera vez que abofeteo a mi hijo. Le di una bofetada por desear algo mejor que lo que tenemos.
1: Querida mía, podría conseguirle un nuevo trabajo. Tal vez pueda ayudarme. Eso le hará olvidarse de aprender a leer.
2: No, él tiene razón. Morirá. Es de opiniones firmes. Se marchitará adentro y se morirá. Morirá en su alma.
1: Querida, ya casi es de día.
2: Mi hijo Booker va a tener su oportunidad.
1: No hay dinero, no hay escuela, no hay esperanza.
2: Siempre hay esperanza, Samuel. Le rogaré a Dios y trabajaré duro.
1: La escuela es un extra. Apenas podemos comer, tú lo sabes.
2: La escuela no es un extra. La escuela. La buena escuela es lo que hace diferencia en que un negro sea un hombre y otro negro sea un muchacho toda su vida.
1: Querida, no me mires así.
2: Estamos en la oscuridad. ¿Cómo sabes que te estoy mirando?
1: Puedo sentir tu mirada, que como el fuego cae sobre mí.
2: Booker va a ser un hombre. Un hombre culto. Voy a trabajar de cocinera con gente rica. Trabajaré con mis manos fuertemente. Coseré, rascaré pisos. Pero mi hijo Booker tendrá su oportunidad para hacer todo lo que desea hacer.
0: Pasó el tiempo. Un día, mientras trabajaba en la oscuridad, en la profundidad de la mina de carbón, el pequeño Booker escuchó a dos fornidos mineros hablar acerca de una escuela para la gente de color. Al escucharlos quedó arrobado de gozo. Después de unos momentos, se acercó silenciosamente para poder oírlos mejor.
3: Es verdad. Algunos de los nuestros tienen iniciativa suficiente como para comenzar una escuela. La van a llamar Hampton.
4: ¿Hampton?
3: Sí, el Instituto Hampton. Hampton es el nombre de la ciudad donde está. Me dijeron que recibe pupilos. Nuestros chicos y chicas pueden ir allí y pueden trabajar y vivir allí mientras estudian.
0: Hampton, a cientos de kilómetros de distancia. Ahora Booker tenía esperanza, una tenue esperanza. Hampton, allí podría asistir a la escuela que deseaba. en la oscuridad de aquella mina de carbón, mientras estaba cubierto con hollín y tizne, decidió en su corazón que de alguna manera, algún día, iría a Hampton. Pero costaría dinero, mucho dinero. ¿Dónde podría conseguir el dinero para viajar allí? Y mucho menos para permanecer y estudiar allí. Era un sueño maravilloso, pero costaría muchos años de ahorro.
2: Oh, hijo, tenemos 25 centavos ahorrados. Eso es todo.
4: Lo sé, mamá, pero trabajaré más. Soy delgado, pero fuerte. Trabajaré más horas en las minas, 15, 20. No me detendré.
1: Booker, tengo una idea mejor. Me dijeron que el general Rufner...
2: ¿El general Rufner? ¿El general Luis Rufner? ¿No es él el dueño del horno de sal y de la mina de carbón?
1: Sí. Bueno, su esposa está buscando un nuevo chico para trabajar en la casa.
2: La señora Rufner. Ella es una mujer yankee.
1: ¿Cómo?
2: Esa mujer yankee del estado de Vermont.
1: Sí, es mala, está bien. Pero necesita un nuevo chico para trabajar en su casa y le va a pagar $5 al mes.
4: ¿$5? ¿$5 enteros?
1: Sí, Booker.
4: ¡Ahora mismo!
1: Ahora, si trabajas para ella por poco tiempo, puedes ahorrar dinero suficiente para irte a la escuela.
4: Prometo que trabajaré para ella. Voy a ser su criado. ¡Sí!
2: Pero esa mujer yankee... Me han dicho que esas mujeres yanquis de Vermont apenas son humanas.
1: Ella va a ser mala contigo, Booker.
4: Sí, señor. Me acuerdo del verano pasado, durante aquella ola de calor, cuando el viejo perro de Juan se volvió malo y corría por los alrededores, echando sus zarpas y golpeando a la gente. Algunas veces pienso que tal vez me voy a volver malo, así como el perro, si no puedo ir a la escuela.
2: Tú vas a triunfar, hijo.
4: ¿Puedo ir a la casa de la señora Rufner mañana, padre?
1: No veo por qué no, Booker.
4: Bueno, no quiero que nadie vaya a ir primero. Ese va a ser mi trabajo.
0: ¿Consiguió el trabajo el pequeño Booker? Ciertamente que sí. Y ellos estaban en lo correcto. La señora Rufner, esa mujer yankee pelirroja de Nueva Inglaterra, era mala. ¿O no era?
5: Booker.
4: Sí, señora.
5: Deja de abanicarme por un momento. Ay, pero este calor del sur es intolerable. Booker.
4: Sí, señora.
5: Veo una motita de papel allí afuera en el césped justo delante de la casa. ¿La ves?
4: La veo. Pero debe de estar a unos 400 metros de distancia de la galería. Y hace tanto calor allí. Yo simularía no verla.
5: Booker.
4: Sí, señora.
5: ¿La ves?
4: ¿Usted quiere decir ese pequeño, insignificante, minúsculo puntito que yo difícilmente veo?
5: Ese mismo. Corre y levántalo. Booker, esta mañana tenemos mucho que hacer. Hay una mancha de aceite en el suelo de la cocina. Límpiala enseguida. Después, sal y blanquea la cerca del césped en la parte oeste. Y cuando termines eso, sacude las alfombras. Después, avísame inmediatamente porque vas a ayudarnos a Clarissa y a mí a preparar pepinos en escabeche. ¡Muchacho!
4: Sí, señora.
5: Otra vez golpeaste la puerta por tercera vez esta tarde.
4: Yo me olvidé.
5: ¿Qué?
4: Yo quiero decir, me olvidé, señora Rufner. Señora...
5: Me propongo que me obedezcas. Tus excusas no sirven, Booker. Olvidar no es una falta insignificante, es algo malo. Y te voy a castigar. Ven aquí, sígueme.
4: Ella es mala, Booker. Es mala. ¡Corre! Corre antes de que sea demasiado tarde. Ella es una mujer yankee.
5: Booker, no te muevas un centímetro en ninguna dirección excepto en esta. ¿Está claro?
4: Sí, señora.
5: Quien no corrige a su hijo no le quiere. Eso es lo que enseña el sabio Salomón. No te voy a malcriar. Vas a llevar el castigo como un hombre. Ven. Así. Rasca aquí.
4: Sí, señora.
5: ¿Y ahí?
4: Sí, señora.
5: ¿Y allí?
4: Sí, señora.
6: Querida mía, ¿qué atractiva estás aquí a la luz de la luna?
5: Oh, casi creo que soy un dragón con terribles colmillos y echando fuego por la boca. Al escuchar a la gente de aquí hablar de la mujer yanqui que tienes, la chica con la que te casaste.
6: Ellos no te comprenden, querida. O tú...
5: Mi forma de ser de Nueva Inglaterra.
6: Sí.
5: Creo que Booker comprende.
6: ¿Tu nuevo criado? Ya está aquí hace 5 meses, ¿verdad?
5: Es maravilloso. Muy obediente. Tiene una mente genial. Y está refinando sus modales. Soy dura con él porque deseo que aprenda los hábitos que lo pueden llevar lejos.
6: Hábitos que lo pueden llevar lejos. ¿A dónde se va el pequeño Booker? ¿Se va de casa?
5: Algún día Booker va a llegar a ser un gran hombre. Tal vez algún día presidentes y reyes estarán contentos de llamarlo su amigo.
6: Oh, ciertamente estás bromeando.
5: No, de ninguna manera.
6: Booker. Ni siquiera tiene un apellido. Solo es el pequeño moreno Booker. Eso es todo.
5: Él se hará un apellido para sí. No será justamente un apellido. Lo voy a ayudar.
6: Escuché cómo se reían con desprecio los otros criados. Tienen razón para reírse de su loca idea de ir a alguna escuela en Hampton. Él no necesita escuela. Si estás pensando darle dinero, querida...
5: No, Luis. Dinero no. Le voy a dar algo que el dinero no puede comprar. Ya tiene ambición y honestidad. Eso es por parte de su madre, lo sé. Nunca la vi, pero puedo decir eso. Ahora voy a inculcarle la única cosa que necesita. Tenacidad.
6: ¿Tenacidad?
5: Sí, tenacidad. La vieja tenacidad de la Nueva Inglaterra. Eso lo hará digno de gran valor.
6: ¿Es eso sabio, mi querida? Booker tiene su lugar. Todos ellos tienen su lugar.
5: Ya peleamos una guerra acerca de eso, general. Tú y mis hermanos y yo.
6: Con una rectificación. Tus hermanos y yo luchamos. Gracias al cielo, tú no estuviste en el campo de batalla.
5: ¿Cuántas veces te dije que solo las circunstancias determinan el lugar de una persona en la vida? Las circunstancias. Y la firmeza y el valor que tiene el hombre si se lo anima. Tú determinaste las circunstancias de Booker. Toda la nación lo hizo. Pero yo voy a animarlo. Porque ya aprendió el alfabeto por sí mismo, de un viejo libro de lectura de tapas azules que encontró en algún lugar. Está aprendiendo a leer. Voy a ser su amiga. No solo aprenderá a leer, sino que tendrá libros, señor, de su propia biblioteca.
6: ¡Voilà!
5: Él ya lo sabe, ese pequeño disimulado. Ayer lo encontré en su habitación golpeando las esquinas de una caja vacía de géneros. Cuando le pregunté de repente qué era lo que estaba haciendo, me miró asustado, pero me contestó con resolución que iba a ponerle estantes para los libros de su biblioteca. ¿No es eso maravilloso?
6: No tan maravilloso, querida. Como mi coraje glorioso, temerario y confederado para casarme
5: con una mujer pelirroja y yanqui.
7: En vez de tenerle miedo a la señora Ruthner, esa mujer yanqui, Booker pronto aprendió a considerarla como una de sus mejores amigas. Y ella, por su parte, cuando se dio cuenta que podía confiar en él, confió implícitamente. Así era su modo de ser yanqui. Booker ahorró su dinero centavo a centavo. Y después de 2 años había ahorrado $95. Ese era el dinero que iba a usar para ir a la escuela en el lejano Instituto Hampton. Pero pobre de él, no iba a ser así. Le esperaba mucho infortunio. En el próximo capítulo de esta historia, les diré lo que le sucedió a su dinero ganado a fuerza de tanto sudor. Terminaré la historia del niño que no tenía apellido, pero que llegó a ser un gran hombre. No se pierdan la conclusión de La Mujer Yankee.

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mensaje de enfoque a la familia. El egoísmo es una de las principales razones por las que surgen conflictos en el matrimonio, porque se actúa con la necesidad de satisfacer sus propios gustos e intereses. Recuerde, no todo puede girar alrededor suyo. La vida en pareja no solo trata de lo que a usted le gusta, de lo que quiere o de lo que sueña. 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Alrededor suyo hay necesidad de compañía, de compartir emociones, sueños y temores, de ayudar con las tareas y de compartir la crianza de los hijos. Intente ponerse en los zapatos de su pareja. Intente encontrar empatía. Deje de pensar solamente en lo que usted quiere. 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
1: Un tiempo en el que nos encontramos para escuchar a Dios hablar. Entre tanto que llego, dedícate a la lectura pública de las Escrituras y a enseñar y animar a los hermanos. A continuación, escucharemos fragmentos de la Biblia en la Nueva Traducción Viviente.
2: El libro de Salmos, Salmo 58, versículos 6 al 11.
3: Quiébrales los colmillos, oh Dios. Destrózales las mandíbulas a estos leones, oh Señor. Que desaparezcan como agua en tierra sedienta. Que sean inútiles las armas en sus manos. Que sean como caracoles que se disuelven y se hacen baba. Como un niño que nace muerto y que nunca verá el sol. Dios los barrerá a todos, tanto a jóvenes como a ancianos. Más rápido de lo que se calienta una olla sobre espinos ardientes. Los justos se alegrarán cuando vean la injusticia vengada. Se lavarán los pies en la sangre de los perversos. Entonces por fin todos dirán: es verdad que hay recompensa para los que viven para Dios. Es cierto que existe un Dios que juzga con justicia aquí en la tierra.
2: El primer libro de Samuel, capítulo 11. Como un mes después, el rey Naas de Amón dirigió a su ejército contra la ciudad israelita llamada Jabes de Galaad. Pero los habitantes de Jabes pidieron paz.
4: Haz un tratado con nosotros
5: y seremos tus siervos.
6: Está bien, pero con una sola condición: le sacaré el ojo derecho a cada uno de ustedes para deshonrar a todo Israel.
4: Danos 7 días para enviar mensajeros por todo Israel.
7: Si nadie viene a salvarnos,
4: aceptaremos tus condiciones.
2: Cuando los mensajeros llegaron a Gibeá de Saúl y le contaron al pueblo acerca de su aprieto, todos se echaron a llorar. Saúl había estado arando un campo con sus bueyes y, cuando regresó a la ciudad, preguntó:
8: ¿qué les pasa? ¿Por qué están llorando?
2: Así que le contaron del mensaje de Jabes. Entonces el Espíritu de Dios vino con poder sobre Saúl y se enojó mucho. Así que tomó 2 bueyes, los cortó en pedazos y envió mensajeros para que los llevaran por todo Israel con el siguiente mensaje:
9: esto es lo que le pasará a los bueyes del que se niegue a seguir a Saúl y a Samuel a la batalla.
2: Entonces el Señor hizo que la gente tuviera miedo del enojo de Saúl. Por lo tanto, todos salieron a la guerra como un solo hombre. Cuando Saúl los movilizó en Bezek, se dio cuenta de que había 300.000 hombres de Israel y 30.000 de Judá. Entonces Saúl envió a los mensajeros de regreso a Jabes de Galaad para decir:
9: los rescataremos mañana, antes del mediodía.
2: Cuando llegó el mensaje, hubo gran alegría en toda la ciudad. Así que los hombres de Jabes dijeron a sus enemigos:
7: mañana iremos a ustedes
10: y podrán hacer con nosotros lo que quieran.
2: Pero a la mañana siguiente, antes del amanecer, Saúl llegó con su ejército dividido en 3 destacamentos. Entonces atacó por sorpresa a los amonitas y los masacró durante toda la mañana. El resto del ejército amonita quedó tan disperso que no había 2 de ellos juntos. Entonces la gente clamó a Samuel:
11: ahora, ¿dónde están esos hombres que decían? ¿Por qué debe Saúl gobernarnos?
7: ¡Tráiganlos aquí!
11: ¡Tráiganlos aquí! ¡Y los mataremos!
7: ¡Y los mataremos!
2: Pero Saúl respondió:
9: Nadie será ejecutado hoy, porque este día el Señor rescató a Israel.
2: Luego Samuel dijo a la gente:
12: ¡Vengan! ¡Vamos todos a Gilgal para renovar el reino!
2: Así que todos fueron a Gilgal y en una ceremonia solemne delante del Señor proclamaron rey a Saúl. Después ofrecieron ofrendas de paz al Señor, y Saúl y todos los israelitas se llenaron de alegría.
13: El primer libro de Samuel, capítulo 12.
2: Entonces Samuel se dirigió a todo Israel.
12: He hecho lo que me han pedido y les he dado un rey. Ahora el rey es su líder. Estoy aquí, delante de ustedes, un hombre ya viejo y canoso, y mis hijos le sirven. He sido su líder desde mi niñez hasta el día de hoy. Ahora testifiquen contra mí en presencia del Señor y ante su ungido. ¿A quién le he robado un buey o un burro? ¿Alguna vez he estafado a alguno de ustedes? ¿Alguna vez los he oprimido? ¿Alguna vez he aceptado soborno o he pervertido la justicia? Díganmelo, y corregiré cualquier cosa incorrecta que haya hecho.
14: ¡No! ¡No! ¡No!
15: ¡No!
14: No.
15: ¡Nunca nos has engañado ni oprimido!
14: ¡Nunca nos has engañado!
16: ¡Y nunca has aceptado soborno alguno!
12: El Señor y su ungido son mis testigos hoy de que mis manos están limpias.
17: ¡Sí! ¡Sí! Sí. ¡Él es nuestro testigo!
18: ¡Él es nuestro testigo!
12: Fue el Señor quien designó a Moisés y a Aarón. Él sacó a sus antepasados de la tierra de Egipto. Ahora, permanezcan aquí en silencio delante del Señor, mientras les recuerdo todas las grandes cosas que el Señor ha hecho por ustedes y por sus antepasados. Cuando los israelitas estaban en Egipto y clamaron al Señor, Él envió a Moisés y a Aarón para rescatarlos de Egipto y traerlos a esta tierra. Sin embargo, los israelitas pronto se olvidaron del Señor su Dios. Entonces él los entregó a Sísara, el comandante del ejército de Asor, y también a los filisteos y al rey de Moab, quienes lucharon contra ellos. Entonces clamaron al Señor nuevamente y confesaron: ¡Hemos pecado al apartarnos del Señor y al rendir culto a las imágenes de Baal y Astoret! Pero te adoraremos a ti, y solo a ti, si nos rescatas de nuestros enemigos. Luego el Señor envió a Gedeón, a Bedán, a Jefté y a Samuel para salvarlos. Y ustedes vivieron a salvo. Pero cuando tuvieron miedo de Naas, rey de Amón, vinieron a mí y dijeron que querían un rey para que gobernara sobre ustedes, aun cuando el Señor su Dios ya era su rey. ¿Está bien? Aquí está el rey que han escogido. Ustedes lo pidieron y el Señor se lo concedió. Ahora, si ustedes temen al Señor y lo adoran, si escuchan su voz y no se rebelan contra sus mandatos, entonces, tanto ustedes como su rey demostrarán que reconocen al Señor como su Dios. Pero si se rebelan contra los mandatos del Señor y rehúsan escucharlo, entonces su mano será tan dura con ustedes como ha sido con sus antepasados. Ahora quédense aquí y vean la maravilla que el Señor está a punto de hacer. Ustedes saben que nunca llueve en esta época del año durante la cosecha de trigo. Le pediré al Señor que hoy envíe truenos y lluvia. Entonces se darán cuenta de qué tan perversos han sido al pedirle al Señor un rey.
2: Entonces Samuel clamó al Señor, y ese mismo día envió truenos y lluvia. Y todo el pueblo quedó aterrado del Señor y de Samuel.
19: ¡Ora al Señor tu Dios!
4: ¡Por el Señor, tu Dios, por nosotros!
18: ¡Moriremos!
4: ¡A nuestras faltas! ¡Hemos agregado el pecado de pedir un rey!
15: ¡De pedir un rey!
12: No teman. De verdad han hecho mal. Pero ahora asegúrense de adorar al Señor con todo el corazón y no le den la espalda. No vuelvan a rendir culto a ídolos despreciables que no pueden ayudarlos o rescatarlos. ¡Son completamente inútiles! El Señor no abandonará a su pueblo, porque eso traería deshonra a su gran nombre. Pues le agradó al Señor hacerlo su pueblo. En cuanto a mí, ciertamente no pecaré contra el Señor al dejar de orar por ustedes, y seguiré enseñándoles lo que es bueno y correcto. Por su parte, asegúrense de temer al Señor y de servirlo fielmente. Piensen en todas las cosas maravillosas que Él ha hecho por ustedes. Pero si siguen pecando, ustedes y su rey serán destruidos.
13: El primer libro de Samuel, capítulo 13. Saúl tenía 30 años cuando subió al trono y reinó durante 42 años. Saúl eligió a 3.000 soldados electos del ejército de Israel y mandó a los demás hombres a casa. Llevó consigo a 2.000 de los hombres escogidos a Micmas y a la zona montañosa de Betel. Los otros 1.000 fueron con Jonatán, el hijo de Saúl, a Gibeá, en la tierra de Benjamín. Poco tiempo después, Jonatán atacó y derrotó la guarnición de los filisteos en Geba. La noticia corrió rápidamente entre los filisteos. Entonces Saúl tocó el cuerno de carnero por toda la tierra y dijo:
9: ¡Hebreos! ¡Escuchen esto! ¡Levántense! ¡Sublévense!
13: Así que todo Israel oyó la noticia que Saúl había destruido la guarnición filistea en Geba y que ahora los filisteos odiaban a los israelitas más que nunca. Entonces, todo el ejército israelita fue llamado para unirse a Saúl en Gilgal. Los filisteos reunieron un ejército poderoso de 3.000 carros de guerra, 6.000 hombres para conducirlos y tantos guerreros como los granos de arena a la orilla del mar. Acamparon en Micmas, al oriente de Bet-Aven. Los hombres de Israel vieron el gran aprieto en el que se encontraban y como estaban fuertemente presionados por el enemigo, trataron de esconderse en cuevas, matorrales, rocas, hoyos y cisternas. Algunos cruzaron el río Jordán y escaparon a la tierra de Gad y de Galaad. Mientras tanto, Saúl se quedó en Gilgal y sus hombres temblaban de miedo. Durante 7 días, Saúl esperó allí, según las instrucciones de Samuel. Pero aún así, Samuel no llegaba. Saúl se dio cuenta de que sus tropas habían comenzado a desertar, de modo que ordenó:
9: ¡Tráiganme la ofrenda quemada y las ofrendas de paz!
13: Y Saúl mismo sacrificó la ofrenda quemada. Precisamente cuando Saúl terminaba de sacrificar la ofrenda quemada, llegó Samuel. Saúl salió a recibirlo, pero Samuel preguntó:
8: ¿Qué has hecho?
13: Saúl le contestó:
8: Vi que mis hombres me abandonaban y que tú no llegabas cuando prometiste, y que los filisteos ya están en Micmas listos para la batalla. Así que dije: los filisteos están listos para marchar contra nosotros en Gilgal, y yo ni siquiera he pedido ayuda al Señor. De manera que me vi obligado a ofrecer yo mismo la ofrenda quemada antes de que tú llegaras.
12: ¡Qué tontería! No obedeciste al mandato que te dio el Señor tu Dios. Si lo hubieras obedecido, el Señor habría establecido tu reinado sobre Israel para siempre. Pero ahora tu reino tiene que terminar, porque el Señor ha buscado a un hombre conforme a su propio corazón. El Señor ya lo ha nombrado para ser líder de su pueblo, porque tú no obedeciste el mandato del Señor.
2: Después, Samuel salió de Gilgal y siguió su camino, pero el resto de las tropas fue con Saúl a encontrarse con el ejército. De Gilgal subieron a Gibeá, en la tierra de Benjamín. Cuando Saúl contó los hombres que todavía estaban con él, descubrió que solo quedaban 600. Saúl, Jonatán y las tropas acampaban en Geba, en la tierra de Benjamín, mientras que los filisteos levantaron su campamento en Micmas. 3 destacamentos de asalto pronto salieron del campamento de los filisteos. 1 fue al norte hacia Ofra, en la tierra de Sual. 2 fue al occidente, a Bet-Orón. Y el 3 avanzó hacia la frontera sobre el valle de Seboim, cerca del desierto. No había herreros en la tierra de Israel en esos días. Los filisteos no los permitían por miedo a que forjaran espadas y lanzas para los hebreos. Entonces, cada vez que los israelitas necesitaban afilar sus rejas de arado, picos, hachas y hoces, tenían que llevarlos a un herrero filisteo. Lo que cobraban era lo siguiente: 8 gramos de plata por afilar una reja de arado o un pico, y 4 gramos por afilar un hacha o hacer la punta de una aguijada para bueyes. Por eso, el día de la batalla, nadie del pueblo de Israel tenía espada o lanza, excepto Saúl y Jonatán. El paso de Micmas, mientras tanto, había sido asegurado por un contingente del ejército filisteo.
13: Los Hechos de los Apóstoles, capítulo 9, versículos 1 al 31.
18: Mientras tanto, Saulo pronunciaba amenazas en cada palabra y estaba ansioso por matar a los seguidores del Señor. Así que acudió al sumo sacerdote. Le pidió cartas dirigidas a las sinagogas de Damasco para solicitarle su cooperación en el arresto de los seguidores del camino que se encontraran ahí. Su intención era llevarlos, a hombres y mujeres por igual, de regreso a Jerusalén encadenados. Al acercarse a Damasco para cumplir esa misión, una luz del cielo de repente brilló alrededor de él. Saulo cayó al suelo y oyó una voz que le decía:
19: Saulo, Saulo, ¿por qué me persigues?
20: ¿Quién eres, Señor?
19: Yo soy Jesús, a quien tú persigues. Ahora levántate, entra en la ciudad y se te dirá lo que debes hacer.
18: Los hombres que estaban con Saulo se quedaron mudos porque oían el sonido de una voz, pero no veían a nadie. Saulo se levantó del suelo, pero cuando abrió los ojos, estaba ciego. Entonces sus acompañantes lo llevaron de la mano hasta Damasco. Permaneció allí, ciego, durante 3 días sin comer ni beber. Ahora bien, había un creyente en Damasco llamado Ananías. El Señor le habló en una visión. Lo llamó:
19: Ananías.
21: Sí, Señor.
19: Ve a la calle llamada derecha, a la casa de Judas. Cuando llegues, pregunta por un hombre de Tarso que se llama Saulo. En este momento, él está orando. Le he mostrado en visión a un hombre llamado Ananías, que entra y pone las manos sobre él para que recobre la vista.
21: Pero, Señor, he oído a mucha gente hablar de las cosas terribles que ese hombre les ha hecho a los creyentes de Jerusalén. Además, tiene la autorización de los sacerdotes principales para arrestar a todos los que invocan tu nombre.
19: Ve, porque él es mi instrumento elegido para llevar mi mensaje a los gentiles y a reyes, como también al pueblo de Israel. Y le voy a mostrar cuánto debe sufrir por mi nombre.
18: Así que Ananías fue y encontró a Saulo, puso sus manos sobre él y dijo:
21: Hermano Saulo, el Señor Jesús, quien se te apareció en el camino, me ha enviado para que recobres la vista y seas lleno del Espíritu Santo.
18: Al instante, algo como escamas cayó de los ojos de Saulo y recobró la vista. Luego se levantó y fue bautizado. Después comió algo y recuperó las fuerzas. Saulo se quedó unos días con los creyentes en Damasco y enseguida comenzó a predicar acerca de Jesús en las sinagogas, diciendo:
9: Él es verdaderamente el Hijo de Dios.
18: Todos los que lo oían quedaban asombrados.
0: ¿No es este el mismo hombre que causó tantos estragos ante los seguidores de Jesús en Jerusalén? ¿Y no llegó aquí para arrestarlos y llevarlos encadenados ante los sacerdotes principales?
18: La predicación de Saulo se hacía cada vez más poderosa, y los judíos de Damasco no podían refutar las pruebas de que Jesús de verdad era el Mesías. Poco tiempo después, unos judíos conspiraron para matarlo. Día y noche vigilaban la puerta de la ciudad para poder asesinarlo, pero a Saulo se le informó acerca del complot. De modo que durante la noche, algunos de los creyentes lo bajaron en un canasto grande por una abertura que había en la muralla de la ciudad. Cuando Saulo llegó a Jerusalén, trató de reunirse con los creyentes, pero todos le tenían miedo. No creían que de verdad se había convertido en un creyente. Entonces Bernabé se lo llevó a los apóstoles y les contó cómo Saulo había visto al Señor en el camino a Damasco y cómo el Señor le había hablado a Saulo. También les dijo que, en Damasco, Saulo había predicado con valentía en el nombre de Jesús. Así que Saulo se quedó con los apóstoles y los acompañó por toda Jerusalén, predicando con valor en el nombre del Señor. Debatió con algunos judíos que hablaban griego, pero ellos trataron de matarlo. Cuando los creyentes se enteraron, lo llevaron a Cesarea y lo enviaron a Tarso, su ciudad natal. La iglesia, entonces, tuvo paz por toda Judea, Galilea y Samaria. Se fortalecía y los creyentes vivían en el temor del Señor. Y con la ayuda del Espíritu Santo, también creció en número.
1: Hasta aquí fue la lectura de hoy. Esperamos que la palabra de Dios haya cobrado vida en tu corazón.
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1: Ya es hora de comenzar a combatir a los ateos, físicos, matemáticos, sociólogos, antropólogos, arqueólogos, ateos, escépticos, agnósticos, estudiosos, maestros universitarios. Ahora el próximo mes tengo una conferencia de líderes en una universidad en Omaha, Nebraska, la pueden ver en nuestra página de internet, con puro personas de nivel universitario en Estados Unidos, maestros también, muy preparados todos, y ya podemos pararnos enfrente de cualquier plataforma, no, como cristianos, con este libro por delante. Porque este libro debate todo argumento y toda altivez que se levanta contra el conocimiento de Dios. Y el sistema de pensamiento de la Biblia hace pedazos cualquier sistema de filosofía humana. Tenemos las armas, las municiones, cargados en nuestras vidas, en nuestro corazón, para poder presentar defensa de la esperanza que hay en nuestras vidas. En este mensaje acerca de las evidencias de la existencia de Dios, vamos a comenzar a hacer algunas preguntas o interrogantes, las cuales vamos a ir contestando y vamos a ir desbaratando filosofías y argumentos en contra de la existencia de Dios. Esto es muy importante para todos ustedes por la televisión que nos ven, que están en la universidad, a sus maestros como estudiantes en la secundaria, en la primaria también, para que tengas armas y puedas contestarle a los maestros la absurda e irrazonable manera de pensar de negar a Dios. ¿Es razonable creer en Dios? O sea, partiendo del razonamiento, ¿es razonable creer en Dios o es irrazonable creer en Dios? ¿Puede probarse la existencia de Dios sin apelar a creencias religiosas o sin que alguien nos tenga que decir, es que tienes que creer en Dios porque es un dogma de fe? ¿Podemos probar la existencia de Dios sin que seamos obligados a creer en Dios? ¿Cómo podemos saber que realmente existe Dios? ¿O no hay manera de saber que Dios existe? ¿Existen evidencias para la existencia de Dios? Millones de personas actualmente viven completamente ajenas a la realidad de la existencia de Dios. O tal vez piensan que se fue Dios de vacaciones, o que solamente somos iguales a los animales y que existimos sin ningún propósito ni sentido para vivir. Este concepto popular puede proveerle a millones de seres humanos pues cierta libertad y autonomía, pero jamás les podrá librar de la vaciedad y de la falta de propósito para sus vidas. Continuamente estoy leyendo acerca de billonarios, deportistas, famosos, artistas de cine, políticos, que continuamente vemos que tienen casas de 50, 75 millones de dólares. Una serie de vehículos, ¿verdad? 10, 15 vehículos de los más exóticos que te puedas imaginar. Cuando son entrevistados estos artistas, deportistas, políticos, dueños de empresas multimillonarias, confiesan el 95% de ellos, soy una persona enteramente vacía, rodeada de cantidad de cosas y de cantidad de gente, pero en mi corazón y en mi vida soy la persona más sola del mundo. Una de ellas es un mexicano muy conocido y tal vez reconocido como el más grande millonario de México, que continuamente expresan su soledad y la vaciedad de sus vidas. Millones de personas también actualmente tienen medios para vivir, pero sin embargo no tienen significado para vivir. En Eclesiastés capítulo 6, versículo 1 y 2, el rey Salomón comenzó a examinar la vida sin Dios, porque él apostató, el rey Salomón apostató. Y cuando el rey Salomón apostató y probó esa vida sin Dios, dijo, voy a probar mi vida ahora con placeres, a disfrutar a las mujeres que tengo, tal vez drogas también, experimentó con drogas, voy a hacer esto, voy a hacer aquello. Y cuando Salomón quiso salirse del control de Dios y experimentó todo lo que aparentemente el mundo le sigue ofreciendo a todos los seres humanos, Salomón concluyó y dijo en Eclesiastés 2, del 1 al 2, le dije a mi vida, voy a probar esto, voy a probar aquello, pero a la risa le digo enloqueces y al placer, ¿de qué sirve esto? Entonces, tenemos ejemplos como el de Salomón, ¿verdad? Cantidad, como repito, actualmente en políticos, deportistas, artistas, que llegan a la misma conclusión. Actualmente tenemos también contactos aquí en México, ¿verdad? Con muchos artistas que se están convirtiendo, vedettes que se están convirtiendo, como ustedes no se imaginan. Tenemos una cantante muy famosa en México, ¿verdad? Que ya levantó una iglesia, gracias a Dios, y a su iglesia asisten cantidad de artistas y cantantes famosos, y todos llegan así. Vengo, ¿verdad?, del mundo artístico, de todo mundo me alaba mi cuerpo precioso, vedettes con unos cuerpos increíbles, parecen Barbies, y divorciadas 2, 3 veces, operadas 50 o 100 veces, o no sé cuántas veces, levanta la mano y se les levanta la patita también cuando se mueven muchas veces, ¿verdad? Y esto lo comprobaron en el último Miss Universo, en el último Miss Universo que hubo, el 80% de las muchachas en Miss Universo, el último que hubo, menores de 23, 24, estaban todas, el 85%, tenían más de 4, 5, 6 cirugías en su cuerpo. Que más pompis, que más pantorrillas, que más esto, que más busto, etcétera, etcétera. O sea, llegan esas mujeres que no han desarrollado sus músculos, ni sus tejidos, ni sus tendones. Y como dice el más grande de los cirujanos plásticos que vive en Miami, Florida, si una mujer se opera antes de los 40 años, arruina para siempre su cuerpo, porque los tejidos no han sido completamente afirmados. Entonces se les comienza a los 30 años a deformar, o se les hace la boca así, o se les cierran los ojos, o se les jala más, y ya no son ellas. Entonces, ¿cómo es posible, verdad, que antes de esa edad ya quieran ellas meterse cuchillo? Pero todo, ¿por qué? Por la competencia que existe. Es que es bella, quiero ser más bella que ella. Y desgraciadamente, si tú te metes a una telenovela, escogen a las mujeres más bonitas y a los hombres más guapos. Y creemos que así somos todos, y no es cierto. La mayoría tenemos cara de armadillo. Entonces, Dios, y creemos y les tenemos envidia, ¿no? Y sabes que esos galanes que tuvieron esas muchachas, tú no sabes lo que se conoce como la maldición de la belleza. El precio que se paga por ser tan bello, tan guapo, tan bonita. ¿Por qué? Porque llega el momento en que esas muchachas no se conforman con uno, y viene el otro millonario y le ofrece otro, y se van con el otro y con el otro, y llegan a los 30, 35 años de edad, ya le entregaron su cuerpo a más de 20 hombres, y comprobaron con todos y ninguno les pudo satisfacer, porque se creen tan bonitas que necesitan lo mejor, y pueden andar de uno y en otro y en otro. La maldición de la belleza. Qué padre, ¿verdad?, que te cases con alguien mejor con cara de armadillo, ¿verdad?, y que tu matrimonio dure mucho más tiempo, y que te des cuenta que no, un matrimonio no puede estar basado en la belleza externa. A la luz de nuestra crisis social, en el Salmo 49, el rey David escribió estas palabras. Salmo 49, del 11 al 2. Su íntimo pensamiento, o sea, de todas estas personas que estamos hablando y que nos rodean, el íntimo pensamiento de estas personas es que sus casas serán eternas. Piensan que les va a durar todo y que lo que tienen es eterno, y se aferran a los bienes materiales. Sus habitaciones para generación y generación dan sus nombres a sus tierras. Esto es increíble, porque hasta las iglesias ha entrado esto. Yo conozco iglesias donde si tú das cierta cantidad de dinero a tu banca, le ponen tu nombre. Increíble. Y esa banca solo tú te puedes sentar ahí. O sea, tienes una acción, ahora sí que se podría llamar, ¿verdad?, acciones dentro de las iglesias. O te dicen que si mandas predicadores, si mandas tal cantidad de dinero, te van a mandar grabar en tal parte o en tal pared con letras de oro tu nombre. Entonces, todo esto, ¿verdad?, viene de la mercadotecnia mundana que se está infiltrando a la iglesia cristiana, y que comenzamos a darnos cuenta, ¿verdad?, que a mí qué me importa que mi nombre o no esté mi nombre. El que es glorificado en la iglesia es el Hijo de Dios, Virgen de la Macarena. Mas el hombre, dice el Salmo, no permanecerá en honra, es semejante a las bestias que perecen. Increíble. Cuando es la palabra de Dios, el Espíritu Santo no se ha equivocado. Y el Espíritu Santo compara a este tipo de personas, las compara con los animales. ¿Por qué? Aunque no son animales, porque llevamos la imagen y la semejanza de Dios, viven solamente para trabajar, para comer y para dormir. ¿Qué hace una vaca? ¿Qué hace un burro? ¿Qué hace un perro? ¿Comen? ¿Se duermen? ¿Las vacas? Todo el día, paste, paste, paste, y se duermen, y se levantan, y comen, y duermen. Los animales para eso viven. Pregunta una persona, oye, ¿tú para qué trabajas? Para comer, ¿y para qué comes? Para trabajar. ¿Y no hay otro propósito en tu vida? ¿No has podido descubrir a Dios? ¿No te das cuenta que puedes disfrutar de viaje a Acapulco o con dinero o sin dinero disfrutar la vida? No. ¿Por qué? Porque todos sus metas y todos sus objetivos son hacer dinero. Y se enseña a los hijos, dice, cásate con un muchacho que tenga esto, que tenga convertible, que tenga dinero y con una muchacha bonita, y creemos que ya está garantizado nuestro destino. Dice el versículo 16 al 20 del mismo capítulo 40 de los Salmos, no temas cuando se enriquece alguno, cuando aumenta la gloria de su casa, porque cuando muera no llevará nada, ni descenderá tras él su gloria. Aunque mientras viva llame dichosa su alma y sea loado cuando prospere, entrará en la generación de sus padres y nunca más verá la luz. El hombre que está en honra y no entiende, otra vez se vuelve a repetir, es semejante a las bestias que perecen. El doctor Erich Fromm, que no era cristiano, pero está reconocido en el mundo académico como uno de los más grandes especialistas en la conducta humana, el doctor Erich Fromm, escribió estas palabras que están bastante relacionadas con lo que acaba de decir el rey David. Dijo así el doctor Fromm: la mayoría de las personas que me visitan sufren de una muerte interior del alma. Viven en medio de la abundancia, pero no tienen gozo ni tienen paz. Estamos hablando de un psiquiatra, ¿verdad?, que famosísimo, reconocido como de los mejores que hay, que está reconociendo que hay algo mucho más en sus pacientes que les hace falta. En otras palabras, me visitan millonarios, me visitan hombres, médicos, diputados, políticos, y me doy cuenta que todas estas personas que me visitan no se diferencian de los animales, son como zombies. Parece que no tienen alma, no tienen más que un objetivo, vivir para qué, y ya que tengo dinero, ya que tengo belleza, ¿y ahora qué sigue? Ya fui presidente de la República, te dura 6 años, compadre, el puesto. Ya fuiste gobernador, te dura 4 años o 6 años, y cuando acabes eso, ¿qué? Y ya soy guapo, ya soy artista, y cuando llegues a los 40 años, que tengas cara de rana, ¿verdad?, y que ya se te haya quitado de la belleza y todo, ¿qué? ¿Vas a seguir viviendo en eso, obsesionada, como las artistas de Hollywood, como Elizabeth Taylor, que a los 80 y tantos años de edad se casó la niña 9 veces? Veamos ahora entonces la importancia de tener a Dios. El tema de la existencia de Dios tiene muy serias consecuencias para la existencia de cada uno de nosotros, porque ningún otro asunto es más importante para el ser humano y profundo que estar conscientes que no somos animales, que no vivimos solamente para producir, para hacer dinero, para destacar, para ser adorados, para ser aplaudidos, para ser reconocidos. Hay cosas mucho más profundas que esas en la vida. Es importante la importancia de Dios antes de probar la realidad de Dios como lo vamos a hacer. Hace algún tiempo, un oficial de policía observó a un hombre en la orilla de un puente que estaba listo para aventarse y suicidarse. El policía se acercó con este suicida potencial y le dijo: hagamos un trato, dame 10 minutos para probarte que vale la pena vivir. Y entonces te doy yo a ti 10 minutos si tú me demuestras ¿por qué no vale la pena vivir? Y te avientas entonces. Bueno, pasaron 20 minutos y entonces le digo al policía, si no te convenzo, te puedes suicidar. Después, de acuerdo a esta historia, después de los 20 minutos, los dos se tomaron de la mano y se brincaron hacia abajo. Esta historia nos hace preguntarnos, ¿vale la pena vivir? ¿Cuál es la base lógica? ¿Cuál es la razón de nuestra existencia? ¿Para qué vivimos? ¿Cuál es la base de nuestros valores morales? ¿Cuál es la base de todas las cosas morales y racionales? ¿Cuál es la base de nuestra dignidad y de nuestra personalidad? Un gran hombre también literato, William Shakespeare, inglés, escribió Hamlet y otras obras. Yo me recuerdo cuando era joven, que también estuve mucho tiempo en el drama y me encantaba la actuación. En una obra de teatro en la escuela me dieron el papel de Hamlet. Morir, vivir, dormir, no más, he aquí el problema, que es más levantado para el espíritu sufrir los golpes y los dardos de la insultante fortuna o levantar las armas contra un piélago de calamidades y haciéndole frente a acabar con ellas. No se me olvidan todavía todas esas frases de la obra de Hamlet que tenía yo que repetir. Y es lo que dice Hamlet, morir, dormir, no más, o sea, ¿no te gusta vivir? Mátate. Así dijo Hamlet, ¿es morir o dormir? ¿Estás vivo? Sí. ¿Sabes una cosa? Forja tu carácter, porque si estás vivo, vas a sufrir. El mundo es para aquellos que arrebatan el reino de Dios. Y si comienzas, ay, es que y me traicionó, y me puso los cuernos, y me divorcié, y ya nadie me quiere, y a la víctima, y me pasó esto porque hizo estas cosas, y como cuando comenzamos a hundirnos en una autolástima, Y en victimizarnos y cree que mi mamá y no me comprende y mi novio y mi novia, y cuando no somos lo suficientemente maduros para saber que en este mundo en el que vivimos es un valle de sombras, de valles y de muerte, de tragedias, de violencias naturales, de problemas morales, todos vamos a ser traicionados alguna vez, todos vamos a ser perseguidos, todos vamos a ser odiados, vamos a recibir calumnias, todos estamos en un mundo de pecado controlado por Satanás. Ahora, para enfrentar este mundo tan cruel en el que vivimos, se necesita que fortalezcamos interiormente nuestra vida interior. Y esta es la razón por la cual cuando cayó la bolsa de valores hace algunos años en Nueva York, el 60% de los billonarios se suicidaron. ¿Por qué? Porque al enfrentar el mundo y al enfrentar la bancarrota y la pérdida y el divorcio, se matan o matan a los demás. O me engañaste, te mato a ti y a mis hijos. ¿Por qué? Porque eres para mí nada más. Y no creemos, ¿verdad?, que si te ponen los cuernos tiene una mejor mujer para ti, Dios. ¿Para qué la matas? Déjala que siga viviendo, que se vaya con el gavilán pollero con el que se fue. Pero se necesita, ¿qué cosa? Carácter para poder enfrentar la vida. ¿Y saben algo? Que cuando venimos a Cristo, esto es lo que el Espíritu Santo está tratando de formar en todos los soldados que pertenecemos al ejército de Cristo: carácter. Nos está Dios blindando para aguantar misiles Tomahawk. Ya no balitas 22 ni 25. Los misiles que nos avienta el maligno y los problemas que enfrentamos en el matrimonio y en los divorcios y en la persecución y en el gobierno y en las malas entendidos, etcétera, etcétera, tenemos que seguir de pie y acabar con gozo, no amargados. Porque el que se amarga en esta vida no entra a la tierra de Canaán. Escúchame muy bien, el veneno más grande que te impedirá acercarte a Dios y recibir su gracia es la amargura. Amárgate contra alguien o contra algo y es el veneno más grande que tu alma pueda tener. Entonces, si no hay Dios, ¿verdad?, somos como animales y es como estuviéramos en una librería mirando los libros, pero sin tener la capacidad de leerlos. En otras palabras, vivir sin entender por qué vivimos. Como animales en una librería, viendo miles de libros y sin poder entender ningún libro. Vivir en la vida sin entender por qué estamos aquí. ¿Por qué existe el sol, el diseño maravilloso, la belleza? ¿Por qué existe el sufrimiento? ¿Por qué Dios permitió la maldad? Todo tiene respuestas en la Biblia. Y necesitamos esas respuestas para poder seguir viviendo y seguir ayudando a millones de personas como tú y como yo, antes de Cristo, que necesitan el mensaje de la gracia de Dios. ¿Somos acaso, señores ateos, el producto accidental de la materia que evolucionó de un grano de polvo y se desarrolló en personas humanas, señores ateos? ¿Acaso, si realmente existe una creación accidental, como dice y sostiene la teoría de la relatividad y la teoría de la evolución de Carlos Darwin, de Friedrich Nietzsche, de Sigmund Freud, de Jean-Paul Sartre, de Bertrand Russell y de todos estos hombres ateos que han tratado de escribir que somos el resultado de un accidente? Si somos el resultado de un accidente, todo comenzó con algo. Ahora, si comenzó todo con la materia, ¿acaso la materia puede pensar? ¿La materia puede tener conciencia? Entonces, ¿de dónde salió los pensamientos y la conciencia? Que son otros pensamientos. Nuestros pensamientos trascienden la materia. Yo no puedo capturar los pensamientos, ni tú sabes lo que yo estoy pensando. Pero estoy en un mundo espiritual donde estoy en contacto, en pensando con seres espirituales, porque Dios conoce mis pensamientos. Entonces, estas explicaciones no tienen respuesta en el ateísmo. ¿Acaso la materia produjo los sentimientos y la conciencia? ¿Puede la nada producir nada? ¿Cabeza de calabaza? La ausencia de Dios en la realidad, ¿verdad? Jamás se puede explicar por qué la búsqueda de la verdad, del bienestar social, de la justicia, del vacío tan grande que existe en el alma humana. En Eclesiastés 6, del 1 al 2, el mismo Salomón volvió a decir: he visto que a muchas personas Dios les da dinero, les da fama, les da belleza, y tú envidias a la que está bonita, el que está guapo, el que tiene mejor carro, y Dios a muchas personas les ha dado muchas cosas, y tú te preguntas, como dice el Salmo 73, David: Dios mío, cuando vi la prosperidad de los impíos, casi resbalan mis pasos, dijo David. O sea, nos da envidia porque es algo natural. Oye, yo quisiera, yo aquí estoy como cristiano, no me emborracho, no tomo, y este mi compadre llega y viva la vida y viva el América. Y hasta atrás llega mi compadre y se levanta como si nada. Pero sabes una cosa, tu compadre es igualito a un animal y al perro fido que tienes ahí en tu casa. Y tú tal vez no tienes lo que tiene tu compadre, pero sabes una cosa, tienes conciencia de Dios y espérate. Porque es importante la paciencia. Espérate, porque el que ríe al último ríe mejor. Vas a ver en 3 o 4 años a tu compadre si sigue igual. Y te vas a ver tú en 2 o 3 años si tú sigues a Dios y creyendo las promesas de Dios. ¿A dónde te va a poner Dios? Arriba de tu compadre. La historia del hombre que se fue de pesca es una realidad también, como una historia. Nos va a ilustrar esta verdad. Estaba un hombre pescando, y cada vez que pescaba un pez grande, lo agarraba y lo devolvía al lago. Y cuando pescaba un pez chiquito, se lo guardaba en la canasta. Y así estaba, sacaba los grandes y los devolvía al lago, sacaba los chiquitos y los guardaba en su canasta. Un hombre que lo estaba observando de lejos le preguntó, viendo que era algo tonto e irracional: oye, ¿por qué haces eso? ¿Por qué a los peces grandes los devuelves y te quedas con los chiquitos? Y el pescador le contestó y le dijo: es que en mi casa tengo un sartén de este tamaño y nada más caben los chiquitos. Y de la misma manera, ¿verdad? Existen millones de personas que no aceptan la existencia de Dios por el tamaño de sartén que tienen en su mente. ¿Cómo los pensamientos de Dios son tan grandes, más altos que los nuestros y sus caminos más grandes que los nuestros? No aceptan la realidad de que puede haber algo superior a la mente y al sartén que tienen de mente y de cabeza en su casa. No aceptan esta realidad. La idea de Dios no les cabe en sus pensamientos. La verdad es que hay realidades, señores ateos, mucho más grandes de la mente finita que tenemos, y al rechazarlas nos parecemos a ese tonto y necio pescador. Lo rechazo porque no cabe Dios en mis pensamientos. En la primera carta a los Corintios, el apóstol Pablo, capítulo 2, nos dice estas palabras hace 2000 años. 1 Corintios 2, versículo 11. Porque ¿quién de los hombres sabe las cosas del hombre, sino el espíritu del hombre que está en él? Así tampoco nadie conoció las cosas de Dios, sino ¿quién? ¿Sócrates? ¿Platón? ¿Darwin? ¿Nietzsche? ¿Hitler? La Biblia dice que nadie conoce la mente de Dios. Y el único que conoce la mente de Dios, el único que conoce la mente del gran maestro de maestros, creador y diseñador de los cielos y de la tierra, es el Espíritu Santo. Bueno, si solamente hay alguien que conoce la mente de Dios, que es el Espíritu Santo, Espíritu Santo, te necesito, ven a mi vida, porque si no tengo al Espíritu Santo, ¿qué cosa? Nadie puede conocer a Dios. Y esta es la promesa que Dios nos hace. Recibirán el Espíritu Santo cuando reciban a Jesucristo como Señor y Salvador. Y cuando un cristiano reconoce sus pecados y reconoce a Jesucristo como su Salvador, recibimos al Espíritu Santo. Y es el Espíritu Santo, no mi racionalidad ni mi capacidad. Yo puedo tener doctorado en ciencias políticas y ser filósofo, y como William Shakespeare, un gran literato y un gran político y un gran físico matemático, etcétera, etcétera. Sin embargo, mis capacidades mentales e intelectuales son pequeñas. Es como un cerebro de un caracol comparado con el cerebro humano. Es incapaz e imposible que el ser humano, por sus facultades naturales, entienda a Dios. Es Dios el que tiene que entrar a nuestras vidas para que nosotros comencemos a entenderlo. ¿Y cuál es el libro que el Espíritu Santo usa para poder comenzar a guiarnos a conocer a Dios? La Biblia. No hay otro. No es el Código Da Vinci. No es el Evangelio de San Judas Tadeo. No son los libros que encontraron por allá escondidos. No es los libros de José Benítez, El Caballo de Troya. No es esas cosas. No esperes conocer a Dios en los autores de libros del mundo, porque ellos hablan barbaridad y medias. Les llamamos diarreas mentales. Yo les llamo marihuanadas. Profesando ser sabios, se creen necios. Y comienzas a leer esto al filtro de la Biblia y te espantas de la realidad. Dice el mismo capítulo de 1 Corintios 2 que solo el Espíritu Santo conoce las cosas de Dios. Entonces dice el versículo 12: y nosotros hemos recibido al Espíritu del mundo, no lo hemos recibido, sino el Espíritu de Dios, para que sepamos lo que Dios nos ha concedido. En otras palabras, aquí todos ustedes que nos ven y que nos oyen a través de la televisión y del radio y del internet, etcétera, etcétera, todos los que están atentos a esta conferencia están conscientes de una realidad. Solamente en tu vida hay una o dos partes del espíritu. O tienes el espíritu del mundo, por eso actúas como el mundo, por eso le crees a los autores del mundo, por eso sigues las cosas del mundo, o tienes al Espíritu de Dios. Y si tienes al Espíritu de Dios, tu vida se encuentra en una transformación. Y cada vez estás comprendiendo más a Dios y entendiendo más sus pensamientos, cada vez hay más amor en ti, cada vez hay más paz, cada vez hay más gozo, cada vez comienzas a producir como un árbol fruto, porque el Espíritu de Dios radica, mora dentro de ti. Y dice el versículo 13, lo cual hablamos no con palabras enseñadas por sabiduría humana. Cuando alguien llega y me dice, hermano Aldusin, usted es un hombre sabio, ¿verdad? Y cualquiera podría decir, pues que no te habías dado cuenta desde antes. Pero cuando ya tenemos al Espíritu de Dios y crecemos conociendo a Dios, cada vez somos más chiquitos. ¿Saben qué? Porque mientras más cerca caminamos de Dios, más conscientes estamos de nuestras incapacidades. Mientras más cerca camino de Dios, más consciente estoy de mis pecados, de mis maldades. Mientras más camino cerca de Dios, más consciente estoy que no puedo hacer nada sin Él. La insuficiencia y la incapacidad del ser humano para no alcanzar nada en la vida sin Dios. Y esto es la conciencia que un cristiano tiene que desarrollar: la humildad y la mansedumbre. Si tienes sabiduría, no es mi sabiduría, es la sabiduría de la Biblia. Si eres elocuente, no es mi elocuencia, es la capacidad y el privilegio que el Espíritu Santo nos toma como instrumentos para ser simplemente instrumentos, guantes. Somos un guante donde Dios entra y solamente nos está usando. Somos como el burro que llevó a Cristo a Jerusalén. Imagínense ustedes, ¿verdad? Cuánta gente va ahí alabando y no nos damos cuenta, ¿verdad? Que no somos más que los burritos que llevamos a Jesucristo. Cuando recibimos el aplauso, gracias, gracias, ¿verdad? Gracias, amado Paul. Yo sabía que lo merecía. Tú eres, no, cállate, baja, no eres más que el burro de Jesús. Muy bien, veamos ahora a continuación la evidencia cosmológica. La palabra cosmos es cosmos del universo, logos, conocimiento. Uno de los más fuertes argumentos para probar la existencia de Dios es esta, la evidencia cósmica. La existencia, vamos a seguir una línea lógica y elemental de razonamiento. Vivimos en un universo perfectamente bien afinado. El universo en el cual nos encontramos es como una computadora perfectamente bien afinada y diseñada, caminando mil veces mejor que la maquinaria de un reloj. Yo agarro el reloj y lo desarmo y tiene cosas, pero que se necesitan lentes especiales y tornillos especiales para ver que mi secundero esté caminando continuamente y me dé la hora exacta durante 10, 20, 30 años que tenga mi reloj. El universo es como un reloj, como una maquinaria superior, perfectamente bien afinada, diseñada, calculada, escúchenme, matemáticamente y ordenada por algo que está detrás. Porque si yo veo una pintura, hay un pintor. Si veo un edificio precioso, hay un arquitecto. Si veo un reloj, hay un relojero. Si veo un libro, hay un autor detrás del libro. Todas las cosas tienen una causa de ser. Y si vemos un universo diseñado, calculado, afinado matemáticamente, con un diseño precioso donde todo funciona, cualquier cosa que se saliera del funcionamiento, el universo explotaría, yo llego a una conclusión: los cielos cuentan la gloria de Dios y el firmamento la obra de sus manos. Oh Dios, tú tienes que existir, tú tienes que estar detrás de todo esto. Esto no pudo haber surgido de la nada ni accidentalmente. La vida no es un accidente tampoco, hay una razón por la cual existimos. Como dice el Salmo 19, ¿verdad? La gloria de los cielos cuenta la gloria de Dios. No se necesita, dice Romanos 1, porque lo que de Dios se conoce les es manifiesto, porque Dios se los manifestó. Y está hablando de los paganos que no tienen la Biblia, porque las cosas invisibles de Él, su eterno poder y deidad, se hacen claramente. Lo que es invisible se hace visible a través de las cosas hechas, de manera que ni los aucas, ni los aztecas, ni los chichimecas, ni ninguna tribu, ni ningún pagano, ni budista, ni nadie tiene excusa para decir: el universo se hizo solo. Por eso en la conferencia que dimos ayer, la religión del anticristo, demostramos que desde el hinduismo, que es la religión más antigua, hasta nuestros días, el hombre es incorregiblemente religioso, como dijo Sigmund Freud, el psicólogo vienés. El hombre es incorregiblemente religioso. Siempre, a través de todas las civilizaciones y de los años, el ser humano ha tratado de adorar algo, sentir algo, y los que no, van a las pirámides de Teotihuacán. Hazme el favor, van a las pirámides de Teotihuacán a recibir energía, por el amor de Dios. O se van a las torres, a las pirámides de Egipto, tantas cosas que inventamos, ¿verdad? Pero es que estamos conscientes de que hay algo que trasciende nuestra conciencia humana y la vida natural del ser humano en este planeta. Vean ustedes en Isaías 40, hace 2750 años, lo que este profeta escribió acerca de Dios. Isaías 40, versículos del 12 al 14. ¿Quién midió las aguas con el hueco de su mano? ¿Saben ustedes la cantidad de agua que existe en el planeta Tierra? ¿Saben ustedes que 2/3 partes del planeta son agua? Y dice el profeta, guiado por el Espíritu Santo, que esta cantidad de agua cabe en la mano de Dios. Es simplemente usando comparaciones para que tengamos una ligera idea nada más de la grandeza de Dios. Con 3 dedos juntó el polvo de la tierra. En una mano de Dios cabe todo el agua del planeta Tierra. Le bastaron 3 dedos para los trillones de trillones, cuatrillones, quinquillones de granitos de arena que hay en el mundo. Dios los juntó con 3 dedos. Pesó los montes con balanza y con pesas de los collados. En otras palabras, cuando Dios fundó este planeta, lo midió. La Tierra tiene que tener esta circunferencia. No hizo que aparezca una bola ahí flotando. Midió exactamente Dios, porque Él es el gran diseñador. Y la Tierra tenía que tener exactamente la curvatura, la inclinación de 23 grados y medio sobre su eje exactamente. La distancia que tenía que tener la Tierra del Sol tenía que ser perfectamente bien calculada, porque más cerquita del Sol, o el Sol más rojo o menos azul, no podría producir la fotosíntesis. Tendría la Tierra que dar su giro en 24 horas para que nosotros no sintiéramos que estamos en la rueda de la fortuna, ¿verdad? Ahorita la Tierra está girando a cierta cantidad de kilómetros sobre su eje en 24 horas y al mismo tiempo nuestro planeta está siendo trasladado. Gira y se traslada y ninguno lo siente. Pues gracias a esto Dios calculó para que el movimiento fuera perfecto y para que a través de este movimiento la Tierra y su traslación hubieran 4 estaciones del año. Para que no nos aburriéramos con puro invierno, con pura primavera, con puras hojas cayéndose en el otoño, ¿verdad? Para que tuviéramos diferencias y supiéramos que la vida tiene cambios. Hoy es primavera, ahora el otoño se comienzan a caer, y así es la vida. A la vida a veces tenemos valles, ¿verdad? Donde estamos tranquilos y y hay montes que subir. Hay montes y valles. En los montes nos ejercitamos, bajamos a los valles, pero en la vida hay sombras y muerte y sufrimiento, y Dios nos está entrenando para enfrentar la vida con valor. Dice en el versículo 13, ¿quién enseñó al Espíritu de Jehová? ¿Los ateos? ¿Quién puede? Si este Dios existe, estamos siguiendo solamente la ley de la cosmología. Si este Dios existe y nos ha maravillado con esta creación, ¿puede un ateo decir, bueno, mira, yo no creo en Dios, porque si Dios es Dios, ¿por qué permite que los niños se mueran? ¿Y por qué permite tantas maldades y los tsunamis y las tragedias? Bueno, señor ateo, es lo que yo les he contestado. Tú no estás dudando, fíjense, tú no estás dudando. Tú te dices ateo y me estás diciendo que eso fue lo que te guió al ateísmo. Porque el 90% de los ateos son ateos heridos, lastimados. Algo les pasó en sus vidas que se amargaron contra Dios. No pudieron explicar lo que estaba pasando y atacaron a Dios. O están atacando a alguien que no existe. Entonces yo le dije una vez a un ateo, ¿verdad? En una universidad, le dije, mira, tú no estás atacando la existencia de Dios, tú estás atacando el carácter de Dios. Entonces tú no puedes negar que exista Dios. Tu problema está que no entiendes lo que Dios hace. ¿Me van siguiendo? No entiendes lo que Dios hace. ¿Por qué Dios si existe? Ah, bueno, existe, ¿no? Ahora, si tú asumes que existe, entonces deja que Dios te explique y te diga qué está haciendo. Es como el niño, ¿verdad? Que llega y le dice a su papá, papito, papito, papito, ¿por qué me hiciste pum, pum, pum, pum? No me queles. Y el papá te dice, mira, chamaco, cerebro de cuija, no te voy a explicar ahorita, o sea, no me vas a entender, pero a los 8 o 9 años de edad vas a entender que el amor tiene 2 manifestaciones. Te amo cuando te abrazo y te amo cuando te hago pum, pum, pum. Porque si hay amor, sin disciplina es sentimentalismo. Y si hay puro pum, pum, pum, es dictadura. Entonces necesitan los dos elementos para educar a un niño. Amor, pero nunca le dejes de pum, pum, pum, porque crece con un carácter en rebelión. Nacen con la necedad, dice Salomón en Proverbios, ligada en la naturaleza humana. Desde chiquitos vamos en contra de la autoridad. Y comemos y te avienta los espaguetis. Y púchila. Y no quiero. Y como trompos se comienzan a darse vueltas y cómprame esto. Y tienen un juguete y no quiero esto y quiero el del otro. Y vemos desde chiquitos que traemos la maldad ya arraigada en la naturaleza humana. Y se necesita la vara y el amor, mezclados con sabiduría para no excedernos en ningún extremo. Bueno, así es Dios. Tú no entiendes por qué permitió al diablo, ok, lo vas a entender como dijo Dion Teofilito. Porque sus pensamientos son más grandes que tus pensamientos. Entonces no trates de combatir y pelearte con una cosa superior a tu vida, esto es lógico. Bueno, entonces ¿cómo lo puedo entender? Ok, reconoce que Él existe, que Él murió en la cruz por tus pecados, que pagó con su sangre, con su Hijo Jesucristo. Cae de rodillas, reconoce que necesitas y que eres un pobre caracol, cuija, ¿verdad? Renacuajo de agua puerca. Y cuando reconozcas tu incapacidad y no agarres a Dios, a ver, bájate para acá el cielo. Siéntate aquí, aquí en los sentidos acusados. A ver, Dios, ¿por qué hiciste esto? Imagínate nada más, esa es la posición atea. ¿Por qué hiciste esto? A ver, espérame tantito. Si tú fueras Dios, ¿hubieras hecho algo mejor? Claro que sí. No hubiera permitido tanta maldad en el universo. ¿Así? Pues entonces hubiera sido un Dios que hubiera creado puros robots y zombies. Porque si no hay libertad para el mal y no hay libertad para el bien, ¿cómo podemos comparar qué es la misericordia y qué es la bondad y qué es el bien de Dios? ¿Cómo sabemos de la misericordia y el bien? Porque hay mal. Si fuera puro bien, seríamos robots sin elección ni capacidad de elegir amar a Dios libremente. Oh profundidad de los caminos y la sabiduría de Dios. Y dice el versículo 3, ¿quién le puede entonces enseñar a Dios? ¿Quién le puede aconsejar? Hazme el favor, nada más. Si yo fuera Dios, haría las cosas mejor. ¿Saben cómo se llama esto? Esto se llama soberbia. Soberbia. Soberbia de escritores, de ateos, de productores, de cine, de políticos. Soberbia. Nos ponemos a demandarle al Creador como lombrices. Cállese, no nos podría hacer a Dios así y se acabaría todo. Y no lo hace porque Él es grande en su paciencia y en su misericordia. Dice el versículo 14, ¿y a quién le pidió consejo Dios para que lo avisen? ¿Quién le enseñó el camino del juicio? O sea, ¿quién le puede decir que lo que juzga está mal? ¿Quién le puede enseñar la ciencia a Dios o el conocimiento? ¿Quién le puede mostrar la senda de la prudencia? La palabra prudencia en hebreo es tebuná, que significa inteligencia. ¿Quién? Entonces, ¿cuál es el papel del ser humano? Este. El Señor da y el Señor quitó, sea su nombre bendito. Dios, enséñame, me arrepiento hasta el polvo y enséñame tú el camino. Yo no soy nada ni nadie sin ti. Vengo a seguirte y a obedecer tu santa voluntad. Ese es nuestro papel como seres humanos. No somos dioses. Y cuando tú hagas esto, no te imaginas las bendiciones que Dios derramará sobre tu vida. En esta evidencia cosmológica, ¿verdad?, que podríamos extendernos un poco más, encontramos pues también una frase del gran filósofo Jean-Paul Voltaire. Voltaire dijo, si Dios no existiera, al tener la cosmología del universo, sería necesario inventar a un Dios. Fue lo que dijo Jean-Paul Voltaire. Si Dios no existe, hay que inventarlo, porque esto no puede haber salido de un accidente. Entonces, todo este peso de la evidencia cosmológica también se confirmó por los científicos. ¿De qué manera científicamente se demostró la existencia de Dios? Por la segunda ley de la termodinámica. ¿Qué dice esta ley? Que todo absolutamente en el universo está sufriendo un desgaste natural de la energía, lo cual se conoce como la ley de la entropía. Todo se echa a perder. Nuestro cuerpo está envejeciendo todos los días, muriéndose celularmente. Los edificios tenemos que cambiar la pintura, el agua se echa a perder, todo se oxida, el refrigerador nos muestra que la ley de la evolución no existe. En lugar de que estemos evolucionando, está retrocediendo. El universo está consumiéndose, el sol está perdiendo millones de toneladas más a cada segundo. El universo no ha existido eternamente, es como un reloj que se le dio cuerda y se le está acabando la cuerda. Y los científicos lo reconocen, sin la ley de la entropía o de la segunda ley de la termodinámica, no existiría ninguna ciencia. Absolutamente ninguna, porque todas se basan en la primera y la segunda ley de la termodinámica. Antes de que estas leyes fueran descubiertas, la Biblia en el libro de los Hebreos, capítulo 1, ya hace 2000 años, decía estas palabras, Hebreos capítulo 1, versículo 10. Tú, oh Señor, en el principio fundaste la tierra y los cielos son obra de tus manos. Fíjense lo que dice el libro de Hebreos. Ellos perecerán, o sea, en la Biblia está escrito, antes de que se descubriera la segunda ley de la termodinámica y la ley de la entropía, que el universo estaba desgastándose. Y hace 2000 años no había telescopios, calculadoras, ni las computadoras que tenemos actualmente. Pero el autor Hebreos ya está escribiendo y está profetizando que el universo va a perecer, va a llegar a un fin. Mas tú permaneces. Ellos perecerán, mas tú permaneces. Y ellos se envejecerán como una vestidura. Como un vestido los envolverás y serán mudados. Pero tú eres el mismo y tus años no acaban. Esto contesta la famosa pregunta de los niños: ¿quién creó a Dios? ¿No te han preguntado eso a alguno de tus sobrinos, nietos o tataranietos? ¿Quién creó a Dios? Bueno, esto es muy importante, ¿verdad? Si el universo tuvo un principio, tiene una causa, ¿correcto? Síganme con mucho cuidado. El universo tuvo un principio, el universo tiene una causa. Notemos algo, que todo lo que tiene una causa, todo lo que tiene una causa, ¿verdad?, tiene un principio. Pero notemos que no dijimos que todo tiene una causa. Dios, para contestar esta pregunta a los niños, mijito, Dios no tiene una causa, porque Él ha existido no desde el principio. Dios no tiene principio, solamente lo que tiene principio tiene una causa. La materia, el espacio y el tiempo tuvieron un principio, Génesis 1:1. Entonces tuvieron un principio, pero Dios, al no tener un principio, no necesita una causa para existir. ¿Capiche? Dios, al no tener una causa, no necesita, ¿verdad?, un principio, ni tiene un principio para tener una causa. Entonces, cuando decimos Dios es eterno, muchos cristianos creen, es que Dios tiene billones de billones de billones de billones de existencia. O sea, metemos a Dios a nuestras cuatro dimensiones en que vivimos y creemos que Él está viviendo nuestras cuatro dimensiones, pero nuestras cuatro dimensiones tuvieron un principio. Cuando Génesis 1:1 dice hubo un principio en el cielo y la tierra, significa que cuando Génesis 1:1 comenzó la materia, el espacio y el tiempo.

millones de millones de años para nosotros, pero la eternidad de Dios es que Él no es semejante a nosotros, ni vive limitado ni sometido a cuatro dimensiones. Robert Hastrow, director del Instituto para los Estudios del Espacio de la NASA, dijo, ¿verdad?, el tiempo, la materia y el espacio establecidos por la teoría de la relatividad, E igual a mc al cuadrado, la energía igual a la masa por la velocidad al cuadrado de la luz o del tiempo, es íntimamente ligado, y si estas cosas fueron ligadas por Dios, Dios está completamente fuera de la dimensión espacio-tiempo en el que estamos viviendo. Y finalmente encontramos nosotros la evidencia teleológica, que es el estudio de la finalidad. ¿Saben ustedes cuál es una de las más grandes mentes científicas, para que se la restriegues así a tu maestro ateo en la escuela? Isaac Newton. Una de las mentes científicas más grandes. Nació en 1642, murió en 1727. Isaac Newton escribió en su libro La filosofía de Newton de la naturaleza. Métete al Google y la puedes localizar. La filosofía de Newton de la naturaleza. Newton escribió: cuando veo la distancia perfecta del Sol a la Tierra, no puedo creer que haya sucedido por accidente. Este universo es maravilloso y solo pudo provenir de un ser inteligente que gobierna y ordena todas las cosas como Señor de todos y de todo, mi Señor Jesucristo. Newton era cristiano y escribió comentarios del libro de Apocalipsis. Y podríamos seguir diciendo más evidencias. El diseño de la vida, ahora que se descubrió en 1954, el doctor Crick, el ADN, el ácido deoxirribonucleico, que forma todas las células que tenemos en el cuerpo, comenzó el mundo a introducirse en que dentro de todas nuestras células hay un código, un software. Y para que haya información, tiene un código, tiene que haber alguien que puso esa codificación. No se puede codificar nada sin una mente inteligente. ¿Quién puso en cada uno de los billones de mis células de mi cuerpo y del tuyo la información para reproducirnos exactamente iguales? Esto es maravilloso. La evidencia de la conciencia moral. Emmanuel Kant, 1724-1804, escribió en su libro La crítica de la razón: dos cosas llenan la mente con asombro y admiración: los cielos llenos de estrellas y la ley moral dentro de mi vida. Todos estos hombres del pasado reconocieron de alguna forma, los filósofos griegos, que Dios existía. ¿Cuándo surgieron los ateos? En el siglo XX. Cuando alcanzamos la tecnología y los descubrimientos científicos, el hombre se envaneció en sus razonamientos. Su necio corazón fue entenebrecido y, profesando ser sabios, se hicieron necios. Y finalmente, la evidencia cristológica realmente es la más grande evidencia de todas. Esta evidencia no puede ser descartada tan fácilmente. El gran filósofo francés Jean-Jacques Rousseau dijo en 1735 de ninguna manera Rousseau simpatizaba con el cristianismo. Escribió: si la muerte de Sócrates fue la de un filósofo, la vida y muerte de Jesucristo fueron la de un Dios. En su libro The Miracle of Unbelief, el milagro de la incredulidad. Todos estos hombres literatos de alguna forma tenían que llegar a eso. La evidencia bíblica indica que Jesucristo fue el Hijo de Dios, o fue el psicópata, paranoico, maniático, depresivo más grande que la historia ha conocido. O Cristo es lo que Él dijo ser, o, vuelvo a repetir, fue el loco más grande que se haya atrevido a decir: yo soy el camino, la verdad y la vida. Yo soy la resurrección y la vida. Y he aquí que he vencido la muerte, y cualquiera que crea en mí tiene vida eterna, y nadie conoce al Padre más que yo, y aquellos a quienes yo se los puedo hacer revelar. Y yo soy el pan que ha descendido del cielo y da vida a los hombres. Cualquiera que ustedes me siga no andará en tinieblas, porque yo soy la luz del mundo. Cristo nos viene a traer un mensaje de esperanza. No son animales. No fuimos creados por accidentes, ni somos el resultado de una selección natural, ni venimos de la evolución. Tenemos la imagen, la semejanza de un creador que nos da testimonio en nuestra conciencia moral que somos agentes responsables.

0: de nuestras decisiones. Y que cada decisión que yo tomo en mi vida tiene consecuencias para bien o para mal. He aquí les pongo, dice la Biblia, la bendición y la maldición. Escojan ustedes en quién quieren creer. Examina las evidencias. ¿Estás buscando a Dios? Examina estas evidencias. Si dices que eres ateo, siempre les pregunto, oye, ¿por qué eres ateo? Porque no encuentras a Dios. ¿Dónde lo buscaste? ¿No sales de Cholula? ¿Ya viajaste por toda la Tierra? ¿Ya viajaste por todo el universo? Y me puedes decir, no lo encontré, ¿eh? Como dijo Yuri Gagarin, el astronauta ruso, para terminar, fui al espacio y no encontré a Dios. Y le contestó un astronauta cristiano americano, si tú hubieras salido de la nave, lo hubieras encontrado. Padre, te damos gracias por tu palabra. Los cielos cuentan tu gloria y el firmamento, la obra de tus manos. Un día emite sabiduría, otro día. No necesitamos ni siquiera oír palabras ni tu voz audiblemente, porque lo que tú nos has dado a conocer lo podemos percibir por el diseño, el orden, el cálculo, la belleza que nos rodea. Un universo perfectamente afinado como una máquina que funciona de acuerdo a tus leyes que has establecido para que nosotros podamos vivir. No solamente bajo las leyes de la gravitación y las leyes físicas de la entropía, sino que nos has dado leyes morales. Los 10 mandamientos, para que sepamos que no somos dioses y que debemos seguir, Señor, tus leyes morales, si queremos que nos vaya bien, si queremos descubrir la paz y la llenura de tu Espíritu Santo, si queremos vivir con esperanza y con seguridad, porque separados de tu Hijo, nunca nada podremos hacer. Muchos de ustedes en esta mañana y los que nos ven por televisión le han abierto su corazón finalmente a Dios. Gloria a su nombre. En este instante, aprovecha en que el Espíritu Santo ha preparado tu corazón para invitar a Cristo como tu Salvador. Y ahí desde tu lugar, dile estas palabras: Señor mío y Dios mío, perdona mis pecados, mi soberbia intelectual, mi rebelión contra tus leyes, mi insensatez, mi irracionalidad, porque ahora me doy cuenta qué grande eres, cuán lejos estás de mis pensamientos todavía, pero creo que en esa cruz tu santo Hijo Jesucristo dio su vida mediante el derramamiento de su sangre para perdonarme de todas mis maldades. Señor Jesucristo, creo que a los 3 días resucitaste de los muertos, y como estás vivo, te pido en este instante en que mi corazón está preparado para recibirte, que entres a mi alma. Sáname, Señor, límpiame de mis maldades, cambia mi manera de pensar, bendice mi familia, mi matrimonio, mis hijos, mis padres, mi trabajo, Señor. Dame el vigor y la salud y las fuerzas para hablar de ti y anunciar tu justicia a las naciones. En el nombre de Jesús. Amén.
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2: De enfoque a la familia. El egoísmo es una de las principales razones por las que surgen conflictos en el matrimonio, porque se actúa con la necesidad de satisfacer sus propios gustos e intereses. Recuerde, no todo puede girar alrededor suyo. La vida en pareja no solo trata de lo que a usted le gusta, de lo que quiere o de lo que sueña. No solo trata de su partido de fútbol, de la salida con las amigas o de las actividades de su familia o amigos. Alrededor suyo hay necesidad de compañía, de compartir emociones, sueños y temores, de ayudar con las tareas y de compartir la crianza de los hijos. Intente ponerse en los zapatos de su pareja. Intente encontrar empatía. Deje de pensar solamente en lo que usted quiere y recuerde que usted y su cónyuge ahora son una sola carne, que comparten mucho más que una hipoteca. Recuerde además lo que dice Filipenses 2:3. No hagan nada por egoísmo o vanidad. Si le es difícil manejar los conflictos en su matrimonio, envíe la palabra consejería al WhatsApp 8788-9211 y programe una cita con uno de nuestros especialistas. Soy Ana Leonor Jiménez de Enfoque a la Familia.
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1: Estudiantes, tomen asiento que vamos a comenzar la clase de hoy, hablando del Pithecanthropus Australopithecus y la teoría de la evolución darwiniana. Por supuesto, rechazando de plano la ridícula teoría de la creación.
2: Profesor.
1: Dígame.
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0: hazlo fuerte. Jesús, eres fuerte, eres victorioso.
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1: Hoy voy a compartir el tercer mensaje de esta serie acerca de la segunda venida del Señor. Y en los dos mensajes anteriores he tocado el tema de que el Señor está cerca. Y este tema de que Él está cerca tiene que ver con dos cosas que ya las he comentado anteriormente. Está cerca porque está cerca de nosotros, pero está cerca también porque su venida, su segunda venida, está más cerca que nunca. Ahora, este es un tema muy urgente, muy importante, este tema de la cercanía de la venida del Señor Jesucristo. La segunda venida es una doctrina fundamental de la Iglesia del Señor y tenemos que saber cuáles son los elementos que componen esta doctrina. Ustedes recordarán que comencé mi primer sermón con

Ese llamado de Pablo a la iglesia de Filipos, que decía Pablo: alégrense siempre en el Señor, alégrense, insisto, que su amabilidad sea evidente a todos. ¿Por qué? El Señor está cerca. Entonces hay una conexión en la mente del apóstol Pablo entre la alegría que debemos sentir como un distintivo de nuestra vida como creyentes y la segunda venida del Señor. Es una doctrina que nosotros debemos tener siempre presente en nuestro corazón, porque esto nos ayuda a no enamorarnos del mundo, a no enamorarnos de las cosas del mundo. La palabra de Dios nos invita a una postura de no apegarnos demasiado a este mundo y a vivir livianamente caminando sobre la tierra, porque no se nos debe olvidar que somos peregrinos y extranjeros en esta tierra. Esta no es nuestra verdadera ciudadanía, esta no es nuestra verdadera tierra, no es nuestro verdadero hogar. Su hogar y el mío está en el reino de los cielos. Pero permítame hacer una oración. Soberano Dios, Padre eterno, te damos gracias por darnos el privilegio a un grupo de tus hijos en esta mañana de venir a este lugar para adorar tu nombre, para exaltarte, para cantar delante de ti con toda gratitud, con alabanza, con adoración, Señor, para venir a estrechar nuestros lazos de amistad y de amor unos con otros y conocer nuevas personas que cada fin de semana llamas a este lugar y las traes y las conectas con nosotros. Gracias por ese privilegio. Pero también hemos venido, Señor, a escuchar tu palabra y queremos que tú nos hables a través de tu palabra. Que sea tu palabra expuesta, Señor, usa el vaso que has decidido utilizar, pero queremos escuchar tu voz, queremos escuchar tu palabra. Así que háblanos, Señor, a través de ella. Gracias por la vida de cada hombre y de cada mujer que trajiste a este lugar. Gracias por aquellos que nos miran a través de las redes sociales o que nos escucharán posteriormente a través de la radio. Señor, habla a nuestros corazones y permite que no solo escuchemos el mensaje, sino que lo atesoremos en nuestro corazón y lo pongamos en práctica en nuestra vida. Te lo pedimos y te damos las gracias por Cristo Jesús, nuestro Señor. Amén. En el tiempo, en el sermón pasado, les hablé también acerca de Daniel capítulo 7 y estudiamos una parte de este capítulo 7 de Daniel. Y como decía en ese mensaje, muchos textos en la Biblia nos hablan acerca de la segunda venida del Señor Jesucristo. Y debemos recordar que la doctrina de la segunda venida no es una doctrina del Nuevo Testamento, no es algo que aparece nuevo en el Nuevo Testamento, sino que ya desde tiempos antiguos todos los profetas en el Antiguo Testamento habían hablado repetidamente acerca de la segunda venida de Jesús. Ageo dijo una cosa, Zacarías escribió un libro pequeño sobre los eventos de los últimos tiempos, la reivindicación del templo, Isaías registró muchas cosas acerca de la segunda venida, el profeta Joel habló acerca de esa gran visitación del Espíritu de Dios en los últimos tiempos y que los siervos profetizarán, los jóvenes verán visiones, los ancianos soñarán sueños. Les animo a estudiar estas profecías. Creo que muchos de los errores que estamos cometiendo hoy los evangélicos es que nosotros no estudiamos la profecía, la palabra de Dios en el Antiguo Testamento. ¿Cómo queremos saber qué es lo que está pasando con Israel, con los palestinos, con el nuevo templo que está supuestamente listo para ser construido, sobre la división de Jerusalén y todo esto? Y esto se debe a la falta de conocimiento que tenemos de lo que la palabra nos enseña y que los libros proféticos nos han hablado desde principio, desde el puro principio. Las profecías acerca de los últimos tiempos hablan de Israel, de todo lo que sucederá, y tenemos que entender qué es lo importante que nosotros debemos sacar de esas profecías. Ahora, vamos a ver un texto pequeño hoy, pero que tiene mucha carne con respecto a la segunda venida, y se encuentra en la segunda carta del apóstol Pedro, en el capítulo 3 de la segunda carta de Pedro. Si usted tiene su Biblia a mano, busque la segunda carta de Pedro, el capítulo 3. Pedro no se conoce necesariamente como un escritor apocalíptico porque su enseñanza era una enseñanza más para la iglesia de su tiempo que estaba bajo persecución y sus cartas eran de ánimo para la iglesia y de que se mantuvieran firmes en medio de la persecución. Pero aún así, allí en medio de esta carta, él escribe y toma un momento en el capítulo 3 para darnos algunas enseñanzas acerca de ese momento que nosotros conocemos como el tiempo final o la segunda venida del Señor Jesucristo. Así que en segunda de Pedro capítulo 3, veamos los versos 1 y 2. Dice Pedro: